0: trabajar de la mejor manera posible, obviamente de intentar ganar los 8 partidos, es algo que disfruto, pero me pasa hasta cuando juego un partido amistoso, al deporte que juegue, me gusta ganar, y obviamente representando a la selección, lo voy a intentar hacer de la mejor manera posible.
1: Forlán, de 47 años, tuvo un breve paso como entrenador de Peñarol en 2020 y una experiencia en la segunda división uruguaya en 2021. Ahora afronta el mayor desafío de su carrera en los banquillos, con la misión de relanzar a la celeste tras la decepción mundialista.
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Por ahí, por si acaso, efemérides para el día de mañana. Sí, mañana, atención, amigas y amigos, 12 de agosto se celebra el Día Internacional del Disco de Vinilo. Ah, el disco de vinilo tiene su Día Internacional y es mañana, con la finalidad de divulgar y preservar la trayectoria de este formato clásico utilizado para escuchar música, que cuenta con una gran cantidad de aficionados.

tenemos en varias partes del mundo. Levanto la mano, ¿ah? Levanto la mano porque tengo mi colección de discos de vinilo. Efectivamente es toda una joya en lo personal, pero realmente sí he tenido algunas bajas y quisiera recuperarlas. ¿Ah? Quisiera recuperarlas. ¿Ah? La creación del Día Internacional del Disco de Vinilo surgió en California, esto es en Estados Unidos. En el año 2002, un grupo de personas que participaban en un evento musical decidió rendir homenaje al disco de vinilo como un invento que ha preservado el patrimonio musical del pasado. La selección de la fecha de esta efeméride conmemora el aniversario de la invención del fonógrafo por parte del inventor estadounidense Thomas Alva Edison el 12 de agosto de 1877. El disco de vinilo, acetato, mejor conocido como el LP Long Play, es un tipo de formato utilizado para la música grabada. Fue muy popular desde la década de los 50 hasta los años 80. Es considerado un patrimonio musical de todos los tiempos, cuyo formato es catalogado por los melómanos como un clásico invaluable a la hora de escuchar música. Está conformado por dos lados o caras, el A y el B, con una duración estimada de 30 minutos de música cada uno. Actualmente son ampliamente utilizados en mezclas musicales todavía por los DJs y cuentan con una gran cantidad de aficionados por este tipo de formato. Sinceramente se los digo, las mejores canciones, los mejores artistas, los tengo en mis discos de acetato. Uno de ellos, este de Shalamar, ¿se acuerdan? I Need to Remember, 19:09 Ecuador.

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Bueno, y atención que nuestros oyentes también participan con nosotros y por supuesto nos dan algunos tips de lo que se vive mañana, el Día Internacional del Disco de Vinilo. En el año 1887 surgieron los primeros discos de acetato elaborados con una laca endurecida en los cuales se grabaron de forma directa sonidos y voces. En 1948 se dio a conocer el disco de vinilo fabricado con cloruro de polivinilo. Era un formato de discos más liviano, convirtiéndose posteriormente en el formato denominado long play o LP, el famoso, ¿no? A finales de los años 60 surgieron los discos vinilos de bolsillo con una medida de 4 pulgadas. El vinilo fue el formato más utilizado en el mercado de la música grabada desde finales de la Segunda Guerra Mundial hasta mediados de la década de los 80, siendo desplazado por obviamente luego el surgimiento del disco compacto o el CD. ¿Se acuerdan, no? Ya apareció el CD y quedamos todos en la expectativa de qué será del disco de vinilo, va a desaparecer y todo lo demás. Quedó obviamente para los coleccionistas ahora y realmente son una cosa increíble. Yo no cambio mis discos de vinilo, por favor, no los cambio en lo absoluto. Son ya las 19:21, se viene Maná complaciendo al 0999 460 228.

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Bueno, y estas curiosidades acerca de los discos de vinilo. Mañana se celebra el Día Internacional del Disco de Vinilo, por si acaso, por eso le hemos puesto énfasis en el tema. Hay algunos datos interesantes que me comparten por acá. En un principio, dice, los discos de vinilo eran sumamente delicados y costosos. Solo se podían escuchar un par de veces, increíble, ¿no? Un par de veces, eso sí, sí, qué lástima, pero eran fáciles que estos se rayen, saltaba la aguja y bueno, se malograban de esa forma. Había que tenerles muchísimo, muchísimo cuidado, ¿ah? Mucho, mucho cuidado, ¿ah? En la programación de las estaciones de radio.

0: Pero también yo programaba en discos de vinilo aquí, en Radio Centro, ¿ah? Una cosa increíble, pero real, ¿no? Aquí en la mismísima Radio Centro, sí, efectivamente, hacíamos Ritmo 97, ¿se acuerdan? Y también llegamos a hacer al tope de los éxitos el fin de semana, los domingos. En el año 1948, la compañía discográfica Columbia Records presentó el formato de acetato de 30 centímetros. Eso fue un hito. Y en Soho, Reino Unido, se ubica la mayor concentración de tiendas de discos de vinilo de todo el planeta. Para allá voy, ¿ah? ¿Eh? Para allá voy en algún momento, sí señor. Algo más de lo que tengo como una joyita, pero bajo llave, es esto.
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0: Tengo el long play de Madonna, el Like a Virgin. Sensacional, ¿no?

Qué buen sonido y buenas sugerencias las que ustedes nos hacen a través del 0999460228, viviendo en martes, nada más el primer día de labores, ¿ah? Porque así resulta, primer día de labores, así, ¿ah? Porque el de ayer fue efectivamente fue feriado, ¿ah? Y para que ya estemos con todo este movimiento y toda esta energía, hemos dejado en el Music Info el footer para el final, para la parte última de este programa, porque se dieron unos marcadores y unas novedades en el ámbito deportivo de la Liga Pro, de lo nuestro, de lo que hay, de lo peor es nada, de esto es la Liga Pro y este es el fútbol ecuatoriano, ¿ah? Que han hecho, pero realmente poner a más de uno en expectativa. Por ejemplo, sí, la derrota de Barcelona, ¿no? La derrota de Barcelona no es nuevo, no es novedad que anda jugando mal, pero ahora ya con esto sí salió el director técnico César Farías, ya tanto se anunciaba, tanto se lo decía, tanto se rumoraba, y esto se convirtió en toda una realidad. Pero además de eso, también hoy, Antonio Álvarez, después de haber renunciado como presidente al conjunto torero, hoy se unió a esta debacle. Se dio a conocer hoy la renuncia también de David Álvarez, hermano de Antonio Álvarez y de Aquiles Álvarez, el exalcalde de Guayaquil, o alcalde de Guayaquil, que está con este inconveniente también con la justicia. Esto a la presidencia de la Comisión de Fútbol del conjunto de Barcelona. Ahora, ¿qué pasará? Porque la situación se pone cada vez más caótica en el conjunto torero. Habrá elecciones, se queda sin presidente, se queda sin presidente de la Comisión de Fútbol, sin director técnico. O sea, es una cosa de locos tras otra que la verdad no tiene fin, no tiene aguante tampoco. Pobre la hinchada, por Dios. Pobre los jugadores también, que se encuentran pero sin timonel. Y yo vuelvo y hago la pregunta, y ahora 19:43 minutos.

Bueno, permíteme recordarte la programación para el día de mañana. Levantémonos bien temprano, pero bien informados con Noti Hoy, la noticia como debe ser. A las 9 de la mañana está Fabián Novillo, ya en mitad de semana. Mira nada más, a las 11, Ale Vallejo, cruzando el mediodía de Centro, porque a las 13 horas se vienen Nina y Kau y los personajes de Centro Lounge, cuyo reprise viene ya en instantes acá en Centro, tu radio de siempre. Luego de las 20 horas se viene el reprise de Centro Lounge. A las 14, Lau Buenaño, empezando la tarde con tu estación favorita. Y nosotros a las 18 horas para seguir en esto del De Tupe, ¿te parece? Ahí está, programación para ti. De lunes a viernes a través de Centro, su red de frecuencias, y a nivel internacional en el audio real en Triple.

0: Con esto, Ecuador, muchísimas gracias por estar siempre aquí, por estar siempre ahí, hacer de esta audición algo realmente espectacular, algo totalmente especial para nosotros. ¡Qué gusto! Gracias, producción. Nos encontramos con todos y cada uno de ustedes el día de mañana a partir de las 18 horas para seguir en esto de lo uno, de lo otro, un poquito de aquí, otro de acá. Yo soy
1: Marcelo Armijos.
0: Y estoy aquí en tu
1: centro
0: radio de siempre. ¡Feliz noche! ¡Se cuidan! ¡Chao!

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2: 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Muy buenas, Quito. Bienvenidos a Centro Lunch, el lugar donde nos divertimos, aprendemos un poco y intentamos entender a los jóvenes. Y también a los adultos que quieren ser jóvenes otra vez.
4: Y mientras desciframos estas aventuras, empezamos con música que hace que todos queramos bailar y recordar la juventud.
2: Esta canción demuestra que la verdadera juventud está en bailar.

0: ¿Qué mejor que una canción clásica que también habla de corazones rotos y momentos inesperados?
1: Sí, hoy ponemos Elton John y Kiki D, Don't Go Breaking My Heart.
0: Suban el volumen, sonrían y déjense llevar por esta mezcla de humor y música clásica que todos conocemos.

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0: ponemos un tema que está lleno de ritmo y romance.
1: Nada menos que Shawn Mendes y Camila Cabello. Señorita. Así que suban el volumen e imaginen esos videos épicos que todos quisiéramos ver, pero con mucho humor familiar.

Vamos que esto recién se calienta. Seguimos en Central Lunch. Respira, ajuste el ánimo que ya viene más. ¿Listo? Seguimos conectados como siempre.

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0: ¿Vamos por más? Sí, vamos por más. Seguimos armando tu media jornada con

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1: Centro Escuchas, ahora vamos a ponernos un poquito serios, pero sin perder el humor. Porque seamos honestos, si los padres no se actualizan, se quedan atrás.
4: Hoy TikTok no es solo para bailes o ventas caseras, es la puerta de entrada al mundo digital de los jóvenes. Y si no saben usarlo, los hijos solo suspiran y dicen, papá, ¿en serio no sabes esto?

0: Lo importante es que TikTok abre las puertas a que padres y jóvenes compartan momentos, rían juntos y aunque fallen mil veces, todos aprenden algo nuevo cada día.
1: Y todos tenemos en casa al menos un adulto que entre risas y tutoriales termina diciendo, bueno, al menos lo intenté. Una canción para recordar que, aunque a veces nos sintamos fuera de onda, siempre podemos acercarnos y

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0: Centro Escuchas. Todos estos momentos nos recuerdan que los adultos en TikTok son un show familiar, lleno de humor, errores y risas que replicamos en casa.
5: Y para cerrar este bloque con emociones y risas, ponemos un tema que nos recuerda que, aunque a veces los adultos fallen, siempre hay cariño y diversión.
0: Suban el volumen, disfruten y recuerden esos momentos en los que todos te

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8: Saludos cordiales, bienvenidos al servicio informativo de Noti Hoy en este miércoles 12 de agosto de 2026. Gracias por acompañarnos y preferirnos a través de la 97.7 FM. Mi nombre es Gabriela Murgueitio, en el control técnico se encuentra Marcelo Padilla. Importante información que se ha producido en las últimas horas que les daremos a conocer en los próximos minutos. A esta hora queremos recordarles a nuestros amigos oyentes que circulan en Quito con su vehículo cuya placa termina en 6 y 7, empezó ya a regir el pico y placa. Esta restricción vehicular que inicia a las 6 de la mañana se extiende hasta las 9 y 30 de la mañana y posteriormente se retoma de 16 a 20 horas.
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8: Hay preocupación en el Ecuador por lo que podrían ser los efectos del fenómeno de El Niño cuando este se manifieste en su mayor expresión. Rodrigo Rosero, exsecretario nacional de Riesgo, señala que Ecuador está parcialmente preparado para enfrentar este fenómeno de El Niño. Ello en gran medida porque los gobiernos autónomos descentralizados esperan que sea el gobierno central el que haga todo y en la mayoría de provincias y cantones, regidos por prefecturas y municipios, los planes para el antes, durante y después son deficientes.
10: Rige, Rodrigo, la alerta naranja desde el pasado 20 de julio en 17 provincias, 143 cantones y 491 parroquias, debido al incremento de la temperatura del Océano Pacífico, según el Comité Nacional Regional para el Estudio del Fenómeno de El Niño, que da cuenta este calentamiento del Océano Pacífico que está cada vez más cercana a la presencia del fenómeno del Niño y su manifestación. También Carolina Lozano, la secretaria de Riesgos, ella hizo algunas visitas a los diferentes cantones y provincias y le han entregado algunos documentos con la preparación para el fenómeno del Niño. Sin embargo, 49 de estos documentos fueron devueltos porque no se ajustaban a las necesidades de lo que requiere precisamente esta preparación para el fenómeno del Niño. Rodrigo, con todas estos antecedentes, ¿el país podría llegar de mejor manera o preparado de mejor manera que en años anteriores cuando se ha presentado el fenómeno del Niño y que se dice podría tener quizás las mismas características de 1998?
11: Muy buenos días, Gabriela. Gracias por este espacio para poder dirigirme a la ciudadanía. Sí y no. Sí en el aspecto en que como ciudadanos, como autoridades, necesitamos casi siempre de una presión externa y de que un evento adverso esté rondando la esquina para doblegar las acciones, para poner interés a las diferentes actividades que se tienen que hacer de manera permanente, ¿no? Siempre hay que reconocer que el Ecuador está ubicado en una zona en la que no solo amenazas de tipo geofísico como sismos y volcanes pueden afectarnos, sino también amenazas de tipo hidrometeorológico. Mira, Gabriela, cómo estamos hoy.

0: acá en el Callejón de Tarantino diferentes eventos relacionados con incendios forestales, y estamos también con esta amenaza del fenómeno del Niño. Entonces, la situación está en que dejemos de lado que de manera permanente debemos estar preparados para enfrentar los eventos adversos. De una u otra manera, debo resaltar que las instituciones técnico-científicas en el Ecuador están con mejores procedimientos y mejores equipos para los monitoreos. Quizás años atrás, de décadas atrás, o en fenómenos del Niño anteriores, no teníamos esta misma capacidad de seguimiento y de monitoreo para que nos logren advertir las potenciales consecuencias que se puede venir a dar. Hoy tenemos instituciones que están fortalecidas y que nos dan la primera orientación y la primera alerta, ¿no? Y el hecho de que la Secretaría de Riesgos y el COE Nacional hayan decidido cambiar de alerta amarilla a naranja es acertado, porque las condiciones que presenta el océano en la actualidad son similares a las de fenómenos de Niño que nos han golpeado anteriormente, como la del 97 y 98. Pero yo quisiera también hacer énfasis un poco, Gabriela, en que esta misma situación la estábamos viviendo en el año 2023. El Océano Pacífico tenía las mismas condiciones de calentamiento que tenemos en la actualidad, y todo avizoraba a que se iba a dar y a desarrollar el fenómeno del Niño entre diciembre del 2023 y enero del 2024. Afortunadamente, para esa época, los vientos alisios, que son unos vientos que tienen dirección este-oeste, aumentaron su intensidad en ese entonces, y las condiciones del océano y de la atmósfera en el Pacífico como que recobraron sus condiciones normales, y la presencia del fenómeno del Niño, si bien estaba previsto que sea alta, se transformó en leve y moderada entre el 23 y el 24. Entonces, lo que al menos personalmente espero yo es que sucedan condiciones de este tipo para que nuevamente podamos volver a la situación lo más normal, y que los efectos del fenómeno del Niño no nos golpeen de la misma manera. No obstante,
1: sin embargo, la época lluviosa
0: siempre la tenemos en diciembre, ¿no?
1: Claro, pues sin embargo, en 2024 sí el país fue golpeado por un estiaje que sobrepasó las dimensiones de lo que se había previsto, e incluso fue el peor de los últimos 60 años, lo que hizo también que el país enfrentara estos racionamientos de luz hasta por 14 horas diarias. Ahora, Rodrigo, usted decía que es acertado este cambio de alerta de amarilla a naranja. También la responsabilidad no solo recae, digamos, en el gobierno central, sino también en coordinación con los gobiernos autónomos descentralizados. ¿Es acertado lo que ha hecho la Secretaría Nacional de Riesgos de exigir estos planes de acción a las prefecturas y a los municipios y también a las juntas parroquiales para en conjunto poder armar un solo plan de respuesta, primero de prevención en estos pocos meses que quedan, y luego obviamente uno de respuesta cuando ya se presente una manifestación del fenómeno del Niño de las características que ha hablado el gobierno y también estos institutos, el instituto de el INAMI, por ejemplo, y los institutos de oceanografía en el país?
0: Sí, es acertado, porque las condiciones así lo manifiestan. Lo que necesitamos es que a la final la Secretaría de Gestión de Riesgos no solo, como quien dice, observe a 49 planes, sino que también esté vigilante de que se hagan las acciones, porque yo como alcalde de cualquier cantón puedo generar cualquier documento y mandar a la Secretaría y decir que estoy a punto y listísimo para enfrentar los efectos. Pero
1: o
0: lo
1: sea,
0: importante
1: usted
0: es que
1: dice
0: haga
1: el papel aguanta todo.
0: Así es, el papel puede aguantar todo, pero y no es responsabilidad de la Secretaría, ojo, ¿no? Porque la responsabilidad primaria de la atención y dar respuesta a todos los eventos adversos es de los GATS, especialmente de los municipales. Entonces, la Secretaría bien hace, porque tiene un mandato constitucional. Entre varias acciones que tiene que dar lineamientos y directrices para que las

0: diferentes GAS y los actores del Sistema Nacional de Gestión de Riesgos tengan luces para prepararse, pero también hay que hacer el seguimiento de que se estén ejecutando esas acciones. Como digo, finalmente la responsabilidad va a caer en los GAS, tanto cantonales, provinciales y parroquiales, y el gobierno central es el responsable subsidiario. Es decir, cuando las capacidades de los GAS en el territorio hayan sido rebasadas, toda la maquinaria del nivel central de los diferentes ministerios estaría a disposición una vez que se demuestre que los GADs invirtieron en prevención e invirtieron en respuesta y que ya las capacidades han sido insuficientes. El problema está en que hoy por hoy debe haber una carrera de tratar de estar preparados con kits de alimentos, con lugares para alojamientos temporales, quizás dar equipamiento a los cuerpos de bomberos para que puedan hacer rescate, quizás comprar motores fuera de borda, estas lanchas de goma para favorecer las acciones de respuesta. Pero nos olvidamos, y tú lo decías al inicio, estimada Gabriela, nos olvidamos de la prevención. Uh-huh. Es decir, desde el fenómeno del 23 al 2026 o desde el 97-98 al 2026, ¿qué se ha aprendido? No para tener de mejor manera preparada la respuesta, porque en eso yo puedo decir y ser fehaciente de que el Ecuador, cada vez que nos golpean los eventos adversos, aprendemos y tenemos mejores medios de prepararnos para responder, pero siempre queda en saldo rojo la preparación y la prevención, es decir, evitar que cuando el evento suceda los daños sean mayores.
1: Y esto, esta responsabilidad, ¿sobre quién recae, Rodrigo? ¿Quién debe trabajar en esta prevención y cómo debe ser esta prevención?
0: Hay una responsabilidad mayor en los municipios. Por mandato constitucional, por la ley de ordenamiento territorial, los municipios son los que mayores competencias tienen en diferencia a los consejos provinciales y en diferencia a las juntas parroquiales. ¿Y quién administra el suelo? Usted, para hacer cualquier actividad productiva en el suelo donde esté, le pide un permiso al municipio. El municipio es el que determina el uso del suelo y en función de las capacidades y características que tenga el suelo, podrá determinarse que este suelo es para vivienda, para agricultura, para ganadería, para industria, para diversión o para zona de amortiguamiento. Y si no se toman acciones técnicas de manera adecuada para caracterizar bien el uso del suelo, tenemos los problemas de que cuando llueve, la lluvia se transforma en la mayor amenaza. Cuando hay sequía, la sequía se transforma en la mayor amenaza. Cuando tiembla la tierra, el sismo se transforma en la mayor amenaza, y vivimos en torno a la amenaza y no a las condiciones de vulnerabilidad que nosotros somos los que creamos al frente de de los eventos naturales, ¿no?
1: Usted dice eso porque, por ejemplo, se producen asentamientos de viviendas junto a los ríos y luego se le culpa al río, o igual en zonas de riesgo se levantan edificaciones cuando no debería haber una cantidad de metros alrededor de los ríos y de las zonas de riesgos para que no se levanten edificaciones ni tampoco haya estas invasiones de pronto para hacer construcciones en zonas donde no se deben hacer.
0: Así es. Entonces lo que queremos señalar es que el primer responsable de evitar desastres y desgracias son los GAT. Y los primeros respondientes cuando suceden eventos adversos y desastres son los GAT. Que se entienda que el gobierno nacional, por mandato constitucional, es la instancia que subsidia, porque la gestión de riesgos en el Ecuador es subsidiaria, es decir, cuando rebasas tus capacidades, te apoyo, pero que no sea pensada la gestión de riesgos solamente como tener la mochila de emergencia, tener los botiquines, tener las ambulancias, tener las camillas, sino llegar ese momento en que se sancionen las autoridades del territorio por dejar construir el riesgo, ¿no? Mira cuántas veces vemos que lo de la UCI, por ejemplo, y que después de 5 años de ese mismo escenario se puede volver a repetir en otros lugares por inobservancia o por malas decisiones o por simplemente favorecer el tema político antes de lo técnico en el ámbito de frente a las amenazas naturales.
1: Ahora, entonces, digamos, desde su perspectiva, en este momento no solamente se deberían revisar los documentos presentados,

0: dados por los distintos GATS, sino ir al lugar, que sí lo ha estado haciendo también la Secretaria Nacional de Riesgos, Carolina Lozano, para inspeccionar realmente si se están cumpliendo estos documentos presentados con la revisión de sistemas de monitoreo y alerta temprana, la identificación de zonas de riesgo, planes de evacuación, la disponibilidad de recursos y mecanismos de coordinación interinstitucional. Esto, no sé si la Secretaría podrá abarcar todos los cantones del país hasta antes de que se presente el fenómeno del Niño como tal, con su manifestación, como se ha previsto según los institutos, tanto del INAMI como los institutos de oceanografía aquí en el país.
1: Sí, es un trabajo bastante arduo y interminable, pero lo que siempre hay que pensar es que la Secretaría de Riesgos es la instancia que modula, que da los lineamientos y que da las estrategias. Es el director técnico. La Secretaría de Riesgos debería también verse acompañada de toda la institucionalidad del aparataje central, porque, por ejemplo, el verificar que en un determinado territorio la vialidad cuente con ciertas acciones que puedan hacer que cuando llueva el agua circule de mejor manera por la carretera, no debería ser únicamente una responsabilidad de la Secretaría de Riesgos, sino acompañada de los consejos provinciales y acompañado de en última instancia del Ministerio hoy por hoy de Infraestructura y Vivienda, me parece que se llama. Uh-huh. Es decir, la Secretaría acompañada de toda la institucionalidad del Sistema Nacional Descentralizado, para que sea quien pueda dar las alertas suficientes de dónde se está cumpliendo y dónde se deberían doblegar y reforzar las acciones. De manera individual es algo imposible acabarlo, pero tampoco es el deber ser, ¿no? Como digo, el deber ser es de un sistema. La Secretaría es el ente rector del Sistema Nacional de Gestión de Riesgos, y ese sistema lo formamos todos, desde la junta parroquial más pequeña hasta el ministerio más grande, e incluyendo las organizaciones internacionales cuando por las situaciones que se presenten se hacen presentes en el país.
0: Estamos dialogando con Rodrigo Rosero. Él es profesional en gestión de riesgos y desastres y también es académico y es ex subsecretario de la Secretaría Nacional de Riesgos y Desastres. Rodrigo, ahora, ¿cómo llega también esta preparación de la población? Porque obviamente la población es importante en todos estos planes, en toda esta preparación, para que pueda responder en momentos en que se presenten esta manifestación adversa del fenómeno del Niño.
1: Importante, muchísimas gracias esa pregunta, ¿no? La gestión de riesgos no es responsabilidad exclusiva del Estado, sea a través de la junta parroquial, del municipio, del consejo provincial o del nivel central, sino también tiene una corresponsabilidad importante en la ciudadanía. Justamente en este mes hemos, por participar en algunos proyectos que he podido estar, hemos estado capacitando a organizaciones en el tema de gestión de riesgos integral, no pensando en el fenómeno del Niño, no pensando en que el Ecuador en cualquier momento una amenaza se materializa y te genera impacto. Y mira cómo desde las organizaciones locales, territoriales, sea un grupo de jóvenes, la señora de la iglesia, las señoras comerciantes, pueden aprovechar ese nivel de organización también para mejorar sus capacidades para enfrentar el fenómeno del Niño. Nos ponía de ejemplo en una organización católica de que el año anterior los niños que forman parte de este grupo habían tenido enfermedades respiratorias con las lluvias del invierno anterior. Uh-huh. Y enfermedades gastrointestinales, y esto había sido porque estaban andando descalzos, ¿ya? Y mira cómo hoy aprende la comunidad esa lección y van a adquirir botas de caucho, o han venido adquiriendo botas de caucho para tener listo y de presentarse el efecto, tener esa protección ante los niños. ¿A qué me refiero? Que son cosas tan pequeñas que uno mismo tiene que valorar lo que ya le pasó anteriormente, uh-huh, y prepararse, ¿no? Nos faltó el agua, eso también me contaban, que en inviernos anteriores, especialmente en la costa, que es, la costumbre es tener agua en las cisternas, a nivel del suelo.

0: ejemplo, hoy por hoy están construyendo, se han adquirido estos chanchitos que les dicen, estos tanques de 500 mil litros, 5 mil litros de agua, y cuando venga ya la cercanía de la alerta, ellos llenarán ese recipiente y tendrán 10 mil litros de agua como para ser autónomos los primeros momentos de la emergencia o hasta que la municipalidad luego con tanqueros pueda darles el servicio. Pero Gaby, la responsabilidad está aquí en el ciudadano, no en que espere que le digan tendrá su mochila de emergencia, mire, esta es la lista de lo que hay que hacer antes, durante y después, sino que uno mismo se transforme en el analista de lo que le había sucedido y en el preparador de las acciones que le van a mejorar sus capacidades individuales y familiares de respuesta en función de sus mismos recursos, porque lo que se busca aquí es que la ciudadanía sea la primera respondiente, eso siempre pasa, que es el primer respondiente, pero que tenga ese sentido y esa lógica de autoprotección en función de las experiencias que ya ha tenido.
1: Nos quedamos con esa última respuesta, Rodrigo. Muchísimas gracias por estar con nosotros aquí en el servicio informativo de NotiHoy. Te deseamos una buena jornada.
2: Más de 4.000 casos de desaparecidos registra el Ecuador en lo que va del año. María de Lourdes Mejía, presidenta de la Fundación Descendor, Desaparecidos en el Ecuador, ve con preocupación el incremento del número de personas que salen de casa y no regresan y días más tarde, en su mayoría, aparecen muertas. En diálogo con NotiHoy señala que muchos familiares se sienten en la indefensión, pues hay casos como el suyo que llevan más de 10 años esperando una respuesta por parte de las autoridades.
3: Muy buenos días y muchas gracias a usted por darme esa apertura y muchas gracias al público presente que está en este momento escuchando esta situación tan grave y lamentable que vivimos las familias vulnerables como las personas desaparecidas. Bueno, yo primeramente soy madre de María Fernanda Guerrero Mejía, la cual pues se encuentra desaparecida desde el 15 de enero del 2010. Imagínese que es uno de los casos que en su momento se reconocía como caso emblemático entre los 79 casos que lamentablemente, le comento, esto es desde el 2010 que no se han resuelto, y más allá de eso, de las 4.000 y pico de personas, sí, entre esas están, ¿no? El tema de las diferentes condiciones de desapariciones como perdidos, extraviados, y lamentablemente el tema de la desaparición ya es algo, un tema alarmante y grave que se suscita aquí en Ecuador. Nosotros todos los días vemos la cantidad y la ola de desaparecidos, y lamentablemente también usted, como verá, aparecen también la mayoría reportados al momento de ser localizados muertos. Eso no es que prácticamente el gobierno pues ya resuelve en su totalidad esta situación tan grave y lamentable. O sea, nosotros no estamos de acuerdo, nosotros acudimos a las mesas de trabajo, nosotros estamos ahí integrados, pero no es una mesa prácticamente integrada como era anteriormente, cuando se direccionó, cuando se identificó y se clasificó prácticamente una fiscalía especializada de personas desaparecidas y se formó una unidad de DINASED. Lamentablemente, como yo vuelvo y repito, yo primeramente y todas las personas que están detrás mío, no hay una conformidad, y más aún cuando nuestros familiares ni siquiera están haciendo un seguimiento en la fiscalía. Son casos que prácticamente están como en el olvido, están en el limbo, están debajo de un escritorio, y los que se están localizando en estos últimos años de este gobierno de turno son los que prácticamente se han reportado, como vuelvo y repito, extraviados, perdidos y localizados, lamentablemente, como el caso de la joven Natalie Mafla, como la chica de que se le sigue buscando de la Chángara, también como muchos casos que lamentablemente nos han dejado preocupados.
1: María Lourdes, usted decía que antes existía, o ahora es que existe, una unidad especializada de personas desaparecidas, pero que de alguna manera

0: no les da la conformidad a ustedes como familiares de sus seres queridos, que hasta el día de hoy, en su caso, por ejemplo, han pasado 16 años que no ha podido saber nada de su hija?
1: Prácticamente ahí es el problema, que sí, no todas son de bandas delincuenciales que se han desaparecido. Hay muchas formas de desapariciones, por ejemplo, detrás de cada casa hay una historia. Por ejemplo, el tema de lo de mi hija fue el ex marido. Lamentablemente nunca declaró, él se declaró al derecho del silencio, lo detuvieron y fue formulado en cargos, porque él prácticamente fue el presunto autor de la muerte de una joven, y no por mi hija, y después apareció el muerto en la cárcel. O sea, son cosas que lamentablemente también no se esclareció nunca, porque si una persona tiene el conocimiento claro o es presunto actor de un crimen, de un femicidio, y no declara y lo matan o aparece muerto, se va a la tumba, y uno pierde primeramente la investigación indiciaria, porque también el Estado es responsable del tema de las omisiones, de las falencias, y no es de ahora nomás, es de los anteriores gobiernos, y también ahora sigue esta impunidad con el gobierno ahora de turno. Lamentablemente el tema es en el tema de violencia intrafamiliar, de bandas organizadas, como usted dijo anteriormente, de trata de personas, porque la ola e índice de desapariciones en este periodo de esta presidencia, lamentablemente, está desbordada. Dicen que está en el tema de seguridad, pero no hay un amparo para los ecuatorianos. Estamos en un país de nadie, olvidados y más que todo desamparados. Nadie priva de que uno sale a la calle y vuelva a regresar. O sea, no hay garantías para nosotros como ecuatorianos.
0: Se ha vuelto, María de Lourdes, en los últimos meses, en el último año, se ha convertido casi en un lugar común los carteles de personas desaparecidas y que luego, pues, en su mayoría son encontradas fallecidas, pero ya se ha convertido en algo común. ¿Cuál es el pedido que ustedes han hecho en los últimos meses? ¿Han podido tener reuniones con las autoridades del Ministerio del Interior?
1: Le voy a aclarar, esas mesas de trabajo no son fortalecidas como cuando habían las mesas interinstitucionales reforzadas y comprometidas. ¿Cómo va a ser que nosotros acudamos? Está bien, es al frente una directora de atención prioritaria a las personas desaparecidas en Ecuador, pero más allá de eso también se confronta con la Fiscalía General del Estado, que es el ente regulador investigativo de todas las situaciones que vivimos aquí en Ecuador. También está la Defensoría del Pueblo, que ni siquiera protege el debido proceso. Eso no es o sea, de un conversatorio a una mesa de trabajo no pasa más, porque no hay un compromiso real, porque saben lo que dicen, llamemos solamente a 2, 3, 4, hasta 10 personas, pero no se va a hablar por caso. ¿Por qué? ¿Por qué evaden esa responsabilidad? ¿Por qué no permite la libre expresión del familiar y también en lo que realmente nosotros tenemos? Porque es hora de que también tengamos una respuesta prácticamente responsable, una respuesta clara del Estado. No vamos a hablar de ningún caso específicamente. No traigan carteles, no traigan afiches, porque es esa negativa. Eso ya es falta de respeto y consideración a las familias vulnerables, como somos el tema de las que tenemos una víctima desaparecida. Y más aún cuando recae en una muerte violenta, y usted sabe que ya pasa a otra estancia, ya no es lo mismo, y ahí se agota la investigación, porque muchas veces por eso recae y cae en una impunidad. Nosotros ya son años que paradas en la Plaza Grande, que también a nosotros nos ha agotado. Por eso nosotros ya hemos decidido no salir. Los que salen son los compañeros de ASFADEC o muchas veces otras personas que creen y aspiran de que el señor presidente pues atienda su necesidad, pero él prácticamente hasta el día de hoy no ha atendido la solicitud de reunirnos y de darnos una garantía como debería de ser, como

0: el gobernador de nuestro país.
1: Ahora, ¿ustedes no se han reunido, por ejemplo, con María Belén Quelal, la directora de la Unidad de Personas Desaparecidas del Ministerio del Interior?
0: Sí, nos hemos reunido, eso le comento. De estas reuniones a un conversatorio a donde ellas indican de que no se va a hablar de caso personalizado, es un malestar. Nosotros pedimos ahora de que nos reciban los ministros de esos diferentes ministerios involucrados en la temática, porque quien da soluciones son las cabezas, y no despreciando ni desmereciendo la atención de la funcionaria, porque ella, sí, es verdad, nos hemos reunido, pero hasta ahí. Entonces, de un conversatorio a una reunión sin compromisos, no pasa nada. O sea, yo francamente, lo que se ha estado tomando y se ha estado trabajando es la alerta Emilia. Es importante también saber eso, pero más allá de eso, la desaparición de género prácticamente la debilitamos. Y otra cosa, que la alerta Emilia tiene que estar en un tema de peligrosidad para activar. Y prácticamente eso es lo que la gente, las familias reclaman y dicen, que todos los casos son importantes porque todo se debe de activar.
1: Ahora, los protocolos de activación de personas desaparecidas, a su criterio, deberían mejorarse entonces para que no pase tanto tiempo y ese tiempo sea valioso más bien para la búsqueda de la persona en cuanto se conoce de su desaparición.
0: Eso es importante, porque usted sabe que los minutos son importantes. Cuando una persona desaparece, debe de ser tomada de inmediata la investigación y la denuncia. Pero lamentablemente seguimos en esa situación tan terrible, que cuando la gente llama al ECO 911, y han venido personas angustiadas acá, que no les quieren coger la denuncia y más les tienen pasando el tiempo. Y en ese momento, pues pasan muchas cosas que prácticamente se le encuentra a la persona muerta. Y es por el tiempo que uno, irresponsablemente, el gobierno no da apertura, como se queda en las famosas mesas de trabajo. A veces, el reunirse y conversar, más no comprometerse, Es desgastante también para nosotros. Nosotros prácticamente, como quisiéramos que vuelva a reactivarse. Y si yo le vuelvo y le repito e insisto una y otra vez, no solamente por este medio, sino a ellas mismas directamente, en el gobierno, sea en el Ministerio del Interior, sea en la Defensoría del Pueblo, o donde quiera que se reúnen para justamente comentar esta situación en la cual ellas también trabajan. Yo sé que la Fiscalía General del Estado también está, pero lamentablemente no hay un compromiso donde digan, bueno, los casos de ustedes, los 79 casos, que eran los primeros que nos pronunciamos para luchar y alzar la voz, para que se tome en cuenta a todo lo que es el sistema de búsqueda en personas desaparecidas en Ecuador. Éramos 79 las que realmente empezamos para ser atendidas en una mesa protocolaria involucrada con todos los entes de justicia, que sí, aparentemente en su momento hubo preocupación. Pero más allá de eso, ahora se desvinculó totalmente por el tema justamente de corrupciones, de políticos, de gente mentirosa, de gente que solamente ofrece y busca que se ve.
1: María,
0: sí, tienes abandonados.
1: María de Lourdes, debo terminar esta entrevista, pero de lo que hemos podido colegir de todo lo que usted ha dicho es que se sienten completamente en la indefensión y faltaría una mejor articulación entre las diferentes instituciones del Estado para que las familias que están en búsqueda de sus seres queridos que han desaparecido puedan tener una mejor respuesta. Que tenga un buen día. Ha sido María de Lourdes Mejía, presidenta subrogante de la Fundación Descendor, Desaparecidos en Ecuador. A esta hora es momento de conocer qué ocurre en el ámbito internacional.
2: Rescatistas, soldados y voluntarios

0: Continúan el martes la búsqueda de sobrevivientes entre edificios colapsados y montañas de escombros tras el terremoto que sacudió el oeste de Colombia. El sismo de magnitud 7,4 deja cientos de muertos y más de 2.000 heridos, mientras miles de personas permanecen desplazadas o sin hogar. En Cali, una de las ciudades más afectadas, muchos vecinos no se atreven a regresar a sus viviendas por el riesgo de derrumbe y las continuas réplicas.
1: La situación actual es que no podemos habitar la casa porque tiene mucha fisura. Nuestros vecinos, pues todos los que estaban en aire, que es que abajo había parqueaderos, pues todas esas casas cayeron. La mía pues está en pie, pero pues con las fisuras que tiene da miedo con ese rumbo ahí.
0: Los equipos de emergencia trabajan con maquinaria pesada, perros de rescate y cadenas humanas de voluntarios que remueven escombros a mano en busca de señales de vida. Varias instalaciones hospitalarias resultaron dañadas y las autoridades mantienen cerrado parte del sistema educativo en la zona afectada. En Pereira, decenas de familias pasaron una segunda noche en parques, refugios improvisados y espacios abiertos después de perder sus viviendas o por temor a nuevos derrumbes. La falta de servicios básicos complica además la situación de miles de damnificados.
2: Está muy compleja, hay muchas personas que necesitan ayuda, muchos niños, adultos mayores. La petición en este momento es, por favor, ropa para niños de brazos, niñas pequeñas, niñas hasta los 12 años. Necesitamos mucha ropa en esas edades, por favor. Alimentos no perecederos, agua.
0: El presidente Abelardo de las Priella declaró el estado de emergencia y anunció ayudas para los afectados. Estados Unidos ofreció 15,5 millones de dólares para atender la crisis, mientras gobiernos y organismos internacionales expresaron su solidaridad con Colombia ante una de las peores catástrofes naturales que ha vivido el país en décadas.
3: Jorge González busca con sus propias manos a su tía bajo las ruinas de un edificio de 4 pisos en Pereira, una de las ciudades más devastadas por el fuerte terremoto en Colombia. Como cientos de voluntarios y rescatistas, ha pasado horas buscando a su tía y a otros sobrevivientes del sismo de magnitud 7,4 que el lunes de mañana golpeó con fuerza esta capital cafetera, de casi 500.000 de habitantes, situada a unos 320 kilómetros al este de Bogotá.
4: Pues acá al fondo vi a mi tía, ella vivía solita y pues lamentablemente ya está todavía en los escombros, no la hemos podido sacar porque la parte de atrás hay una fuga de gas, entonces en el momento estamos esperando que con maquinaria la podamos sacar de allá, pero hasta ahora pues esperando, solo es esperar, no hay nada más que hacer.
3: El hombre de 35 años trabaja sin descanso sobre una pequeña montaña de escombros, pero ha perdido la esperanza de encontrar con vida a la mujer de 87 años que considera como una madre.
4: Pues estaba pendiente, desde ayer llegué que vine a mi casa y no me he ido. Hasta que no me entreguen el cuerpo, pues no me pienso ir de acá.
3: El balance de muertos y heridos aumenta con el paso de las horas. Pereira es por el momento la segunda ciudad más afectada, después de Cali. En la mañana del martes, los pobladores regresaban a sus viviendas maltrechas para rescatar algunos bienes antes de que colapsaran por completo. El agua y algunos alimentos ya escaseaban en supermercados y tiendas. Casi toda Pereira quedó sin electricidad tras el sismo ocurrido a las 7:34 de la mañana del lunes, y el panorama era desolador en la noche.
5: Es muy triste la verdad, no sé, la luz, estamos sin luz. Esto parece la verdad, como lo he dicho, una ciudad zombie, la verdad, es muy triste, es muy triste.
3: Estela Galvis recuerda los momentos de pánico, el polvo y ella corriendo con su niño y esposo segundos antes de que el edificio de 4 pisos colapsara.
6: Gracias a Dios, y le doy gracias a Dios por habernos salvado, porque es que nos salvamos fue de milagro, porque alcancé a sacar a mi niño y mi pareja alcanzó a salir también. Muy triste porque quedamos sin nada, lo perdimos todo, todo lo perdimos, con tanto sacrificio.
3: Los habitantes de Pereira tienen acceso intermitente a internet y red celular. El aeropuerto permanece cerrado y el transporte terrestre hasta la ciudad también enfrenta varios cierres por derrumbes. El presidente de Colombia, Abelardo de la Espriella, que asumió el poder hace apenas 4 días, llegó el martes a la ciudad y anunció el alivio en el cobro de los servicios públicos por 3 meses y programas para subsidiar arriendos a quienes perdieron sus vidas. Además, declaró el estado de emergencia en todo el país y se comprometió a llevar a cabo una operación de rescate coordinada.
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5: 6:43, una hora menos en Galápagos. Mañana soleada en Quito, es Noti hoy, con los ojos puestos en Colombia, en los rescates, en la ayuda internacional, en la esperanza de la supervivencia. Seguimos nosotros adelante y hoy tocaremos ese tema luego en algunas de las entrevistas programadas, junto a otros aspectos de máximo interés, como este que ahora proponemos, un contacto con Laura Varela. Ella es madre de Teo. Él sufre atrofia muscular espinal y es parte también del directorio de la Fundación contra la Atrofia Muscular. ¿Qué pasa con la atención médica y qué pasa con las medicinas? Le vamos a saludar a Laura primero para que le explique al país, que probablemente no lo sabe en su integridad, qué es la enfermedad de la atrofia muscular espinal. Buenos días, es Noti Hoy por Radio Centro.
6: Buenos días. Primero agradecer infinitamente el espacio que nos han brindado el día de hoy. Como usted lo mencionó, pues soy madre de Teo, un niño que sufre de atrofia muscular espinal tipo 1, que es una enfermedad rara y degenerativa. Y más allá de eso, pues es una de las enfermedades más agresivas neuromusculares que existe.
5: Bien, ¿cuáles son los síntomas de los pacientes de este tipo de atrofia muscular? Usted nos ha dicho que es tipo 1, hay varios tipos, y nos puede explicar, por favor, para ilustrarnos los que no tenemos conocimiento suficiente de esta enfermedad catastrófica.
6: Sí, existen tres tipos, siendo el tipo 1 pues la más agresiva en los niños. En realidad, quienes sufren de atrofia muscular espinal tipo 1, lo que sucede es que sus neuronas motoras empiezan a apagarse y entre ellos pues dejan de funcionar funciones vitales, como es de respirar, comer, y en cualquier momento la vida de estos niños sin su medicamento pueden apagarse. En el tipo 1, que es el caso de Teo, pues su prevalencia de vida sin un tratamiento es hasta los 2 años. Sin embargo, esta enfermedad tiene muchas características de descompensación. Por ejemplo, los niños, si no tienen un medicamento a tiempo, pues utilizan un botoncito gástrico, posterior pues pueden tener una traqueostomía, no caminan, no se sientan solos, prácticamente son muy, muy dependientes, digamos en este caso de sus padres, quienes ayudan a todas las situaciones de la vida diaria, ¿no? Por ejemplo, en el caso de Teo hemos luchado desde sus 4 meses que fue diagnosticado, intentando golpear puertas para que la calidad de vida de mi hijo mejore. En realidad, Teo, a nivel nacional, Teo y otra niña logramos de que en Ecuador llegue una terapia génica, que tal vez no es la cura en realidad, pero sí nos ha permitido de que Teo actualmente tenga 4 años y pues siga viviendo. Sin embargo, esta enfermedad y sus características sigue avanzando en sus deformidades. Teo no camina, Teo no se sienta solo.

0: y prácticamente hemos intentado abrirnos caminos para conseguir otro medicamento que nos permita tener la calidad de vida, por lo menos de nuestros hijos, y que esta enfermedad no siga deteriorándoles, pero actualmente ha sido imposible acceder a estos tipos de medicamento, a pesar de que algunas familias pues aportamos, por ejemplo, al IES, que es en el caso de Teo, aportamos al IES, sin embargo no hemos tenido respuesta, aun cuando el IES conoce el caso desde que Teo fue diagnosticado desde sus 4 meses de edad.
1: Bien, ¿qué edad tiene ahora Teo, por favor, señora? Estamos dialogando con Laura Varela, ella es madre de Teo, que sufre atrofia muscular espinal tipo 1. ¿Qué edad tiene hoy Teo?
0: Actualmente Teo tiene 4 años. Nosotros hemos venido luchando desde su diagnóstico, desde sus 4 meses. En realidad que intentamos que la historia de los niños AME cambie en Ecuador, ya que hay una estadística muy fuerte en que no los niños no acceden a tiempo a sus medicamentos y pues terminan falleciendo. Por ejemplo, en el año 2024 fueron diagnosticados 6 niños con atrofia muscular espinal tipo 1 y pues en el 2025 nadie de ellos ha sobrevivido. Algunos por el diagnóstico tardío, otros porque tal vez el Estado se demoró demasiado en brindarles el medicamento y pues sus funcionabilidades, sus funciones vitales estaban deterioradas, y en el 2025 pues prácticamente ya ninguno de ellos ha sobrevivido. Y como padres y como madre, cada día que pasa para nosotros es luchar contra el tiempo y luchar contra esta enfermedad diariamente, y no tenemos el apoyo del Estado ni siquiera en sus ortopedias, ni siquiera en el seguimiento integral. Es una enfermedad muy, muy costosa. Sus tratamientos son muy costosos. Por ejemplo, uno de los tratamientos que nosotros queremos acceder a través del IES tiene un costo de $7,300 cada jarabe. Entonces es insostenible para cualquier familia ecuatoriana. Aún sin embargo, nosotros como padres intentamos luchar diariamente con lo que se tiene prácticamente, porque estos niños necesitan férulas, ortopedias, sillas posturales, sillas de ruedas, corset para que no se deforme su columna, entre otras necesidades, y en realidad una atención de un equipo multidisciplinario, porque ya empiezan a necesitar operaciones. Y no conseguimos el acceso a estas situaciones en nuestro país.
1: Esto que usted nos describe desde luego constituye un calvario. Ustedes detectaron esto a los 4 meses. ¿Era un chequeo de rutina? ¿Vieron algo en los movimientos de él que les hicieron tener sospechas? ¿Y dónde llevaron a Teo? Y cuento esto, aunque sea duro, que usted lo recuerde, porque vale la pena que otras personas que nos escuchan, probablemente padres de familia que a lo mejor tienen algún hijo con una posibilidad de una enfermedad de esta característica, de esta naturaleza, hayan detectado algo. Tal vez vale la pena su testimonio, señora Laura, para que otras personas puedan hacer lo posible para un diagnóstico temprano, que es un tema clave. Por favor, si es tan gentil. Y disculpe usted que abunde en esos detalles, pero me parece que es muy importante por la labor que podemos hacer de expansión social y conocimiento de un caso tan doloroso como el de Teo.
0: Sí. El diagnóstico temprano es fundamental en estas enfermedades. Sin embargo, una de las características principales es la hipotonía, es la debilidad muscular. No cumplen con el desarrollo motor de cualquier otro niño normal. Al Teo, al ser bebé, pues no tenía fuerza en sus piernas. Yo notaba que tenía movimiento, pero no tenía fuerza en sus piernas. Sin embargo, los controles dentro del IES aparentemente para sus pediatras era normal, pero como mamá visualmente sentía que algo pasaba, que Teo no sostenía boca abajo la cabeza, Teo no levantaba la cabeza. Entonces nos fuimos por la parte particular y pues logramos tener el diagnóstico de manera particular, ya que esto es un tema de que aquí en Ecuador no existe aún la prueba para detectar esta enfermedad. Entonces esta prueba se envía al extranjero para poder detectar la saber que tiene, digamos, esta enfermedad. Entonces, fue a los 3 meses que nosotros nos fuimos al pediatra particular. El pediatra nos derivó a un neurólogo particular, y el neurólogo particular, pues, nos envió a hacer este examen, que fue trasladado al exterior y que se demoró como unas 3 semanas en llegar acá al Ecuador, y pues logramos tener el diagnóstico de Teo.
1: Es decir, si no van ustedes a Teo, a la medicina particular, en la infraestructura del Estado no lo detectaron. Los pediatras que le trataron en el IES no lo habían detectado. Esa es la realidad, ¿verdad? ¿Qué recomendaciones haría a las personas que tengan algún tipo de sospecha? Todo esto que usted nos dijo, que el movimiento de las piernitas, experimentaba una debilidad muscular. ¿Cómo un padre de familia que no sabe, porque no estamos preparados para eso, los seres humanos, aunque todo supuestamente fluye de manera natural, ¿cómo podemos detectar tempranamente? Que este es un tema que me parece clave, como usted nos ha descrito. Estamos con Laura Varela, ella es madre de Teo, un niño de 4 años hoy que sufre de atrofia muscular espinal tipo 1.
0: Bueno, en realidad aquí hay un tema bien importante. La Constitución de la República es muy clara, y nos hace un llamado a ya ir cambiando los exámenes neonatales que existen en nuestro país. Si bien tenemos nosotros el examen de talón que se les hace a los 4 días de nacido, es importante ya cambiar, ¿qué se puede decir?, los exámenes ya existentes y irlos actualizando, porque el tener el acceso temprano a un diagnóstico marca la diferencia entre la vida y la muerte.
1: ¿Por qué, Laura?
0: Porque al ser detectados más tempranamente y al tener el acceso más tempranamente, por ejemplo, si Teo a los primeros días de vida hubiese sido detectado y el medicamento no se demoraba dentro del primer mes, Teo ahora caminaba, porque el medicamento génico logra hacer esto. Hubiésemos podido atenuar muchas dificultades que ahora Teo tiene, y el acceso tardío y el diagnóstico tardío es entre la vida y la muerte. Y por eso es que yo puse este ejemplo al inicio, y tenemos 6 niños que no duraron ni un año y todos fallecieron. Entonces
1: yo creo que por eso le agradezco su expresión, Laura, porque nos ha ilustrado. Y se pone una alerta también en los padres de familia, que desde luego no estamos preparados, pero saber que hay algo está pasando, y la detección temprana tan importante. Esa diferencia que usted dice, a veces entre la vida y la muerte, o entre la calidad de vida, mientras tanto. Usted dijo que en 2024 habían fallecido 6 niños, ¿verdad? ¿Cuántos niños padecen este momento en el Ecuador? ¿Tiene usted algo de data? No sé si tiene acceso a eso, de esta particular atrofia muscular espinal tipo 1.
0: Tenemos dentro del grupo de la Fundación de Atrofia Muscular Espinal, tenemos 28 familias con, claro, como el AME tiene tipos, tipo 1, tipo 2, tipo 3, porque también puede darles a personas adultas. Siendo el tipo 1 el más difícil, llamémoslo así, el más agresivo. Actualmente, sobrevivientes con el tipo 1 tenemos 4, que en realidad nos ha costado mucho abrirnos caminos y que nuestros hijos actualmente estén vivos, porque, como vuelvo a repetir, como familia nos hemos desgastado financieramente, emocionalmente, como para intentar brindar un poco de calidad de vida. Por ejemplo, actualmente existe una niña en el ICASA Bustamante, una nenita de más o menos de unos 8 o 9 meses, que no ha recibido el tratamiento, ya tiene traqueostomía, está entubada en el hospital, y la niña no ha recibido el tratamiento aún. Ya tiene 9 meses, uh-huh. Tiene AME tipo 1. ¿Qué le espera a esta pequeña?
1: ¿Quién es la responsabilidad? ¿Qué le compete al Estado? ¿Qué le compete en el caso de Teo, por ejemplo, al Seguro Social? En fin, ¿de quién es la responsabilidad de tener un tratamiento adecuado, con las medicinas a tiempo, con un seguimiento científico? Porque a mí me deja muy

0: mal parado eso de que no ha habido la detección temprana en el caso de la atención pediátrica, concretamente de Teo, como usted ha testificado. Entonces, ¿de quién es la responsabilidad de esa detección temprana, por un lado, y luego de tener acceso a los medicamentos e implementos? Usted nos ha hablado de una serie de insumos que ya no eran solamente medicamentos, sino, qué sé yo, una silla para estar sentado, férulas, en fin, una serie de cosas.
1: Es total responsabilidad del Estado como tal, porque si bien es cierto, tal vez no todos los padres tienen el acceso, digamos, o aportan al IES. En el caso de la pequeña está en el caso Bustamante, y el Estado como tal tiene que ser responsable.
0: Ministerio de Salud Pública.
1: El Ministerio de Salud Pública como tal compró aparentemente medicamentos sobre la atrofia muscular espinal. No hicieron el proceso adecuado. Este medicamento ingresó al Ecuador sin registro sanitario, atentando contra la vida de nuestros pequeños. Se ha parado la aplicación de las dosis de los niños AME tipo 2 porque no tienen las garantías de que este medicamento que ingresó al Ecuador sean eficaces. Entonces, no se puede jugar con la salud, estamos hablando de niños en este caso, y en el caso de Teo, que tal vez tenemos la oportunidad de aportar de cierta manera el IES para que este seguro médico se active oportunamente, tampoco lo hemos logrado. Actualmente estoy en una demanda de una acción de protección desde el mes de enero. Encima, tenemos que intentar hacer cumplir y que no se vulneren los derechos, por ejemplo, en este caso de Teo, pero en una acción de protección que tampoco desde el mes de enero ha logrado concretar una audiencia con alguna decisión de la autoridad de turno.
0: La demanda de acción de protección es un camino jurídico. ¿Ustedes han hablado con autoridades, con médicos, le han expuesto el caso? ¿Tienen evidencia de que ustedes lo hayan hecho? Y de la respuesta de quienes son los responsables desde la perspectiva estatal, como usted decía al principio de este diálogo, amparados en la norma constitucional.
1: Sí, o sea, no, los padres no deberíamos llegar a este punto de poner razón, una acción contra el Estado. Claro. Sin embargo, lo hemos hecho porque ya el IES no nos ha querido escuchar, el IES se ha demorado demasiado. Tenemos 4 años esperando una respuesta del IES. Esos 4 años a nosotros nos ha pasado factura, llamémoslo así, con la salud de Teo. Teo tiene que ser operado de las caderas. Su columna se está deteriorando e intentamos mantener sus funciones principales a través de máquinas que hemos tenido la oportunidad, aunque sea de segunda, como digo yo, de traerlas del exterior porque son máquinas demasiado costosas, nos hemos endeudado increíblemente. Teo es un niño que quisiéramos como padres que, a pesar de que su discapacidad física de no poder caminar está, nosotros intentamos como padres que intente ir a la escuela, por ejemplo, y para trasladarlo a la escuela se necesita una silla de ruedas. Al Teo no tener fuerza en las manos, se necesita una silla de ruedas eléctrica para que él pueda movilizarse de cierta manera, claro, y cumpla una infancia feliz. Sí. Y eso lo hemos hecho solo como padres, no, sin ningún apoyo del Estado, a pesar de que los médicos conocen que son máquinas muy fundamentales para mantener la vida de los niños con atrofia muscular espinal.
0: Perdón la pregunta, ¿cómo es la capacidad intelectual de Teo?
1: Teo es muy inteligente, los niños con atrofia muscular son muy inteligentes, la parte cognitiva no se afecta, ellos son muy inteligentes, aprenden muy, muy rápido, y eso es como más complejo para nosotros como padre, de ver que un niño quiere desarrollarse, quiere aprender, quiere salir al entorno y tal vez no tener los recursos, cómo trasladarlo, cómo moverlo, cómo poder ayudarlo, es complejo.
0: Un último tema, usted nos ha hablado de otros tipos de atrofia, incluso atrofia, perdón, alguna a nivel de adultos, así someramente para concluir, para que el público se ilustre. ¿Cuáles son?
1: Sí, La atrofia espinal tipo 2 es a partir del un año que más o menos empiezan a sentir los síntomas de debilidad muscular, es un retroceso si es que aprendió y todos

0: poco su tiempo, su franqueza, lo duro de un tema tan, tan complejo, y estamos en contacto. ¿Qué le voy a decir? Mi solidaridad y esperando que haya algún día una respuesta como corresponde. Un saludo cordial.
1: Igualmente.
0: Buen día. Ya ven ustedes, oyentes, esta es parte de la realidad que viven muchos ecuatorianos, y la necesidad de una respuesta, porque la Constitución lo ampara, y creo que el sentido de humanidad también lo ampara. Es Noti Hoy por Radio Centro. Venimos enseguida. Vamos después de la pausa a algunos comentarios y también a nuestras entrevistas. Nos fijaremos, pondremos nuestra atención en Colombia. En breve.

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1: Son las 7:03, una hora menos en Galápagos, es Noti Hoy por Radio Centro. Iniciamos nuestra segunda hora de información, también destinada de modo especial para entrevistas. Una mañana muy soleada en Quito. Ayer hablábamos del tema de los incendios forestales. Al norte del país se presentaron algunos, al norte de la propia provincia de Pichincha, en Calacalí, como nos informaba la jefa de operaciones de incendios del Cuerpo de Bomberos de Quito. 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Mención y comentarios.
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1: Bueno, los ojos del Ecuador, yo creo que buena parte del mundo están puestos en Colombia, en esa tragedia que se desarrolló en una población del Chocó, que está, no digamos aislada, pero muy afectada en sus comunicaciones. Se va restableciendo poco a poco el servicio eléctrico, y a nivel de las distintas ciudades, aquellas que sufrieron mayores impactos, como la misma ciudad de Pereira, en Risaralda, Cali, una ciudad enorme además, que acaba de ser escenario de traspaso del poder, fue una de las ciudades también más aceptadas, Manizales, y por supuesto Quibdó, en la zona del Chocó. Hay una serie de anuncios de ayuda, de dinero. La Unión Europea envía $2 millones, Estados Unidos $15 millones. A veces yo veo, hago esas comparaciones, ¿no? Plan Colombia, sí, con fines de buscar la paz, $2 mil millones, ayuda a los damnificados o a Colombia para el sismo, $15 millones. Me parece que hay una desproporción enorme, porque de por vida también está la vida de la gente. Esa vida que, por ahora, nos da el dato oficial, bordea los 200 muertos. No hay cifras definitivas, ustedes saben que esto es una cifra en avance. Mientras haya esperanza de vida, los rescatistas bregan día y noche por hacer un esfuerzo enorme y rescatar primero personas con vida. Hay historias que se pueden considerar milagrosas, hay otras dolorosas, hay heridos, hay desaparecidos, personas que no se sabe dónde están, pueden estar bajo los escombros o no, quién lo sabe, y esto configura una situación de angustia tremenda. Hay toques de queda en las zonas afectadas, ¿para qué? Por un lado, para evitar saqueos, pero por otro también por escuchar, a ver si hay algún lamento, algún quejido abajo de algún escombro

0: donde todavía haya esa esperanza de vida. Y en eso están las tareas de apoyo y rescate. Siempre admiramos a las personas que se entregan con todo el alma a eso, a quienes lo hacen de modo profesional, pero también a los voluntarios, que a veces ayudan, a veces estorban, como lo hemos sabido, y que están en eso. Y aprovechamos la oportunidad para extender nuestro afecto solidario al pueblo colombiano en esta hora tan difícil después de ese terremoto que se sintió en varias provincias del Ecuador. Lo sentimos muchos en Quito y la verdad es que estamos devastados. Yo he tenido ocasión de hablar, por lo menos con mensajes, con algunos amigos en Cali, Manizales, Bogotá, en fin, y claro, la situación es todavía de pánico porque las réplicas continúan. Esta mañana hubo alguna de ellas. Y yo digo, apoyos magros en lo económico, también sí apoyos solidarios. El gobierno del Ecuador ofreció su contingente de ayuda con personas preparadas, lo mismo hizo El Salvador, también Estados Unidos, pero hace falta esa ayuda que sea oportuna, porque son las horas clave para tratar de rescatar vidas humanas. Así es como nos movemos. Y volvemos al plano nacional para decirles que Daniel Noboa anuncia un viaje a la China. Hay algunos temas complejos. China tiene grandes inversiones mineras en el Ecuador. No sabemos si se hablará de ese tema. Había alguna alusión esta mañana en primicias. El diálogo de Daniel Noboa con Xi Jinping es la segunda visita del presidente de la China. El caso de Coca-Cola Sinclair, un proyecto que sí, fue fallido en su construcción original, que le costó millones al Ecuador, era de gobierno a gobierno, donde no hizo el gobierno de Rafael Correa su tarea de supervigilar adecuadamente que todo se cumpla. Me parece a mí que hubo hasta sobredimensión en los caudales de agua, esto lo han dicho expertos, no yo no lo soy, de los caudales de agua con que se contaba para la construcción de las turbinas, pues hay sobredimensión, faltaban obras que han tenido que irse complementando, todo esto con gastos ¿de quién? Del Estado, del bolsillo de los ecuatorianos. Y una obra que apenas sí se recibió después de que un ministro dijera que había miles de fisuras en el túnel. Es decir, no digo todo mal hecho, porque no me atrevo a decir algo tan duro, pero muchas cosas mal hechas y que no debieron ser, y a costos millonarios y exorbitantes, muy por encima de los proyectados inicialmente. En esa época, cuando el gobierno hacía lo que le daba la gana, las denuncias periodísticas que se establecieron sobre el tema fueron rebatidas con esas réplicas espantosas y mentirosas, abusando de una ley de comunicación que fue perturbadora para el país. Y eso nos sigue llamando la atención. Bueno, que se hable de Coca-Cola Sinclair, vamos a ver qué nos dice el gobierno nacional después de eso. Que se hable también de una preocupación que el sector camaronero expresa. Lamentablemente, en los últimos tiempos no hemos podido tener las voces de ese sector porque hay una serie de trabas sanitarias que se ponen en China al camarón ecuatoriano. Y China es un gran consumidor de camarón, ha sido un muy buen consumidor del camarón ecuatoriano, pero esas trabas fitosanitarias tienen que superarse porque es un mercado enorme que hay que conquistar. Otros temas, y rápidamente decir que los precios de la gasolina y del diésel bajan en el Ecuador como producto de esas medidas, que hay inquietud por los dos jóvenes asesinados en Puerto López. Dicen por ahí una información de primicias también que si los tatuajes confundieron a los grupos mafiosos. Es que nadie, ni por un tatuaje, ni por nada, debiera ser asesinado en el Ecuador, y ese es el estado complejo que vivimos. Mientras, lejos, Putin amenaza a los barcos occidentales. Él lleva a su propia guerra, invadió Ucrania impunemente. No hay nadie en la comunidad internacional que le haya impedido esa invasión, y la guerra entre Ucrania y Rusia sigue de modo cruel. A propósito, hoy pueden informarse un eclipse de sol, no mirar directamente al sol, eso es, puede ser perjudicial y puede afectar a la vista, y tener todas las precauciones. Para ocuparnos de la hermana República de Colombia, en breve ya estaremos con nuestro primer contacto tras la publicidad. Es Noti Hoy por Radio Centro.
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7: 7:13, una hora menos en Galápagos, es NotiHoy por Radio Centro. Contacto internacional con Julián García, concejal en Manizales por la Alianza Verde. En primer término, agradecimiento. Lo más importante, la solidaridad que tiene este rato el pueblo ecuatoriano. Hay algunos sitios de recolección, de ayuda humanitaria que ojalá se canalicen pronto y adecuadamente. Y primero, Julián, preguntarle por la integridad personal, por los estragos que ha visto en su ciudad, Manizales, y cómo están las cosas al día de hoy, 2 días después de ese fuerte terremoto. Un saludo cordial desde Ecuador.
8: Mil gracias, Gonzalo. Buen día para usted.
7: Por favor, Julián, puede prender la cámara también, porque tenemos transmisión en streaming y estamos en contacto, si es tan gentil. Muchas gracias. Perdón.
8: Todo, no hay ningún problema, Gonzalo. Buenos días para usted y para todos los amigos de nuestra hermana República de Ecuador. Mil gracias por estar atentos y por la solidaridad que han mostrado con nosotros en estos momentos. En términos generales, mi familia y yo estamos muy bien, ¿cierto? Eso fueron un minuto 25 muy complejo que creo que nadie debería vivir. Hoy Manizales, después de 2 días de este proceso, pues ya justamente con una información mucho más clara, mucho más contundente, lastimosamente 5 personas fallecidas en este terremoto. Una cantidad de problemas estructurales en muchas viviendas. Tenemos aproximadamente 2.000 personas pues en situación de vulnerabilidad, que por situaciones están o en los albergues, que hay 3 en Manizales, o están en los pues con alguna red de apoyo ayudándole. Hay aproximadamente 200 personas heridas. Entonces, ese es como parte, lo que más sufrió en términos del municipio de Manizales fue el centro histórico. En el centro histórico, pues está la catedral basílica de nuestro municipio, que es un referente, pero también como los edificios gubernamentales, la alcaldía, la gobernación, el mismo consejo quedaron destruidos. Y pues hoy lo que nosotros estamos haciendo es mirando cómo se puede organizar redes de apoyo para poder llegar a ayudarle a todas estas personas. Pues aquí estuvo el vicepresidente el mismo día del terremoto, el día de ayer estuvo el presidente de Colombia, y bueno, en eso vamos, estamos como organizando, gestionando, haciendo, yo sé que la administración municipal está haciendo también los censos respectivos innecesarios para saber qué personas necesitan, pues temas de arrendamiento, ¿cierto? ¿Quién necesita también los censos para las viviendas que se van a dar? Pero personas pues que ya no pueden entrar a sus viviendas porque lo perdieron todo, entonces también para poder llevarles no solamente los alimentos, sino también frazadas, ropa, temas de aseo. Eso es un poco lo que está sucediendo en Manizales, pero sé que también en el resto de los municipios del eje cafetero o en los municipios del mismo departamento de Caldas, que también se vieron afectados, pues están como en la misma dinámica y en la misma actividad. El epicentro fue Ecuador, perdón, el epicentro fue Chocó, ¿cierto? Es decir, la costa pacífica de Colombia. Pero municipios como Cali, también, que son del Valle del Cauca,

0: vieron afectados. Entonces, bueno, ese es como en parte el resumen que le podemos dar el día de hoy, Gonzalo, a usted y a los amigos ecuatorianos.
1: Vamos a mirar después de un momento a Manizales. Sí, hemos dado algunos datos todavía inciertos, lamentablemente crecientes, como sucede en estas tragedias humanitarias. De momento, 200 personas fallecidas a nivel de Colombia. Estamos hablando de toda la zona, pero todavía muchos desaparecidos y muchos heridos en estado crítico, que además en algunas localidades no han podido ser debidamente atendidos porque los propios hospitales, caso de Cali, en el Valle del Cauca, se cayeron, tres hospitales, otros están en estado complejo en su estructura, o sea, presentan daños que podrían, en las réplicas que se siguen suscitando. Esta mañana entiendo que hubo una más de las tantas, varias decenas de réplicas que ha habido, tienen las estructuras frágiles. ¿Estamos preparados para esto? Sabemos de los terremotos, acabamos de vivir la tragedia de Venezuela enorme y donde siempre hemos estado atentos, pero sabemos que vivimos en una zona vulnerable. ¿Estamos preparados, concejal Julián García, para esto? ¿Y qué lecciones nos van dejando, dolorosas, tristes, pero que podemos tomar de estos actos eventuales de la naturaleza?
0: Gonzalo, pues yo creo que hubo aprendizajes. Recuerden que el 25 de enero de 1999 fue el último terremoto que pues Colombia vivió, también como en el epicentro del eje cafetero, es decir, Manizales, Pereira, Armenia fueron como
1: Armenia
0: el
1: fue
0: epicentro.
1: el epicentro, ¿verdad?
0: Exacto, ese fue el epicentro, pero igual nosotros también lo vivimos y lo sufrimos. Durante esos 26 años, lo que ha hecho las diferentes administraciones nacionales, y digo en este caso puntual, la administración en Manizales, es hacer una reglamentación en términos de la construcción antisísmica muy fuerte, y también el tema de la gestión del riesgo. Manizales se ha dedicado a hacerle una inversión muy grande, ¿cierto?, en términos de las diferentes infraestructuras. Es posible que no estemos nunca preparados al 100% para poder vivir un tema de un terremoto que, pues justamente no, usted no tiene ni siquiera cómo medirlo, cómo saber cuándo va a llegar. Yo creo que nos tiene que dejar como legado y como procesos de aprendizaje, temas en términos de la cultura, de cómo abordar los procesos sísmicos, pero es un proceso de la cultura desde niños, es decir, como se hace en Japón, como se hace en los países desarrollados que tienen una situación sísmica muy muy continua. Entonces hay que hacer procesos educativos, hay que estar preparados justamente en cada una de las viviendas, con kit de salud, con kit antisísmicos, con todas las cosas necesarias que creo que son fundamentales para poder tenerlo. Ahora, también creo, y lo digo aquí, y será algo que nosotros vayamos a decir en un futuro, más a modo de recomendación que de crítica, ni mucho menos, y es, tenemos que ser mucho más rigurosos con la construcción de todos, de absolutamente todos, toda la infraestructura que se haga en estos municipios. ¿Por qué? Porque entonces, en muchos casos, las personas dicen, pues mire, yo no voy a ir a una curaduría a hacer los procesos necesarios para poder que me entreguen los permisos de construcción. Yo no le voy a hacer a esto estudios de suelos para poder hacer la construcción. Es decir, se pasan en muchos casos la ley por la faja, como lo decimos aquí en Colombia coloquialmente, y cuando eso pasa y sucede un acto como un terremoto, pues usted ve edificios nuevos que creo que ustedes han visto las imágenes, destruidos, caídos, y usted dice, esto no puede suceder. Es decir, un edificio que está nuevo, que debería cumplir con toda la reglamentación, pues no se puede caer por un terremoto. Y no digo que es que no tenga la posibilidad, no, claro, seguramente, pues 7.4, un minuto y medio, en una profundidad de 100 kilómetros, un terremoto debería, pues, hace los estragos, pero también sentimos que hay otros edificios construidos con un poco

0: más de antigüedad, pero con toda la norma sísmica que ha justamente, que han sobrevivido a este terremoto, y entonces ahí es cuando uno se hace muchas preguntas, pero creo que nos deberíamos preparar en eso, en términos de la cultura sísmica de toda la ciudadanía y en términos de ponernos un poco más fuertes con la ciudadanía cuando vaya a construir cualquier edificación.
1: Muy interesante, es Julián García, concejal de Manizales, departamento del Caldas, zona, una de las zonas críticas, bueno, junto con Pereira, que está a 40 minutos de Manizales, prácticamente muy cerquita, en el departamento de Risaralda, quizá la zona más afectada, Cali, algo más al sur, y otros sectores en las zonas del propio Chocó, donde fue el epicentro. Muy importante lo que acaba de decir. Las normas rigurosas no son para estar escritas, tienen que cumplirse. Aquí hemos hablado con algunos técnicos, incluso constructores, dirigentes de cámaras de la construcción. Hay un grupo que se llama Constructores Positivos, después del terremoto de Venezuela, de los esfuerzos que hay que hacer. Siempre que surgen temas, como el de Haití hace más de una década, o Chile, estamos comparando y viendo si las normas de sismo resistencia, porque no hay nada antisísmico, pero sismo resistente en la medida de lo posible sí. Y podemos hacer comparaciones. Chile-Haití, por ejemplo, es una comparación clave. Japón, uno de los países, digamos, con más sismos y terremotos en el planeta. La zona de California en Estados Unidos, México. En fin, son ejemplos que tienen normas avanzadas y rigurosas, pero lo importante no solamente que se queden en letra muerta, que la autoridad las haga cumplir, que esas edificaciones resistan. ¿Por qué? Porque ahí están las vidas de las personas. Yo quiero que aprovechar este diálogo con Julián García para que nos describa Manizales, cómo es, cuántos habitantes tiene, la topografía. Yo he estado particularmente 3 veces en Manizales. Hay muy poquitos sitios planos. La plaza donde está la catedral, exactamente, que es muy bella y es una de las edificaciones, una de cuyos torreones se derrumbó, es neogótica de construcción. Quizás la cancha del Once Caldas, el estadio Palo Alto y algún poco terreno más. Todo el resto es montañoso, una topografía compleja. Entorno, deslaves, cercanía, proximidad. El Nevado del Ruiz, que ya saben ustedes que hace unos años dio un susto y una tragedia enorme. Es decir, en eso vivimos. El volcán Nevado del Ruiz está ahí, muy próximo a Manizales, y hay en espectáculos públicos a los que he asistido, advertencias sobre qué hacer en el caso de una erupción volcánica, todo esto muy bien detallados por parte de la autoridad. Quiero que nos describa el caso de Manizales, cómo es su entorno, cuál es su actividad productiva, para que los ecuatorianos hagan una composición de lugar más nítida. Por favor, Julián, abusando de su tiempo y su generosidad, creo que es importante esto.
0: Con mucho gusto, Gonzalo, claro que sí. Manizales es un municipio de categoría primera, así se categorizan en Colombia. Tiene aproximadamente 458 mil habitantes. Usted ya lo acaba de decir, es una ciudad pues está encumbrada en montañas. Ahí fue, nosotros hacemos parte de la colonización antioqueña. Entonces, todas las personas de Medellín o muchas personas de Medellín llegaron y fundaron este municipio hace 180 años. Entonces, aquí es donde nosotros estamos. Manizales, pues históricamente ha sido una ciudad cafetera, ¿cierto? Como su nombre lo indica. Manizales es el único municipio capital de Colombia que está reconocido por la UNESCO como el tema cafetero, ¿cierto? Como el paisaje cultural cafetero, es el único municipio capital. Este municipio capital, pues también todavía el café sigue siendo muy importante para nuestra economía, pero hoy podría uno decir que es un municipio que se dedica a los procesos de servicios. Entonces, aquí el tema universitario, aquí el tema de la educación superior es muy importante. Aquí hay aproximadamente 7 universidades, de las cuales 5 están en reconocimiento de alta calidad. Hay aproximadamente entre 50.000 estudiantes de educación superior. También tenemos una industria, hay una industria sobre todo de materias para la construcción y de materias para pues todo el tema agrario, es decir, de machetes, de todo ese tipo de herramientas que se usan para los diferentes temas en el campo. Este es un municipio, pues, obviamente, que está teniendo un cambio demográfico. Entonces, desde el 2020 en Manizales mueren más personas de las que nacen. Entonces, hoy nuestra gran apuesta también son las personas mayores. Nosotros tenemos, de esos 450.000 habitantes, aproximadamente 100.000 son personas mayores. Entonces también estamos intentando planificarnos la ciudad para ese nuevo ciclo de vida que estamos nosotros transitando. Manizales es parte de eso. Usted también lo ha dicho, es una ciudad donde hay muy pocos sectores planos. El sector del centro, el que usted acaba de nombrar, donde queda la catedral, donde queda la Plaza de Bolívar, donde queda la galería del municipio y algunos centros deportivos, donde está el Estadio Palo Grande. Entonces esos son como los lugares.
1: También, bueno, pero también enclavada en un entorno complejo, alrededor de la Plaza de Toros, toda una serie de subidas y bajadas. La verdad es que es una ciudad donde no hay casi nada plano, y eso también es una topografía compleja y el entorno alrededor de eso. Ahora, usted mencionaba, y es Julián García, concejal de Manizales por Alianza Verde, las acciones humanitarias y solidarias que están desplegando. Hoy, más allá de las tareas municipales o del cabildo, ¿cómo están ustedes desplegando esa labor? ¿Cómo se canaliza? ¿Cómo hacer que esa ayuda llegue a tiempo y a quien debe? Que este es un tema clave y siempre complejo cuando hay estas tragedias como los terremotos. Por favor, concejal Julián.
0: Manizales, pero igual que todos los colombianos, y creo yo que igual que todos los latinoamericanos, es una sociedad muy solidaria, es una sociedad que cada vez que pasa una tragedia de este tipo siempre está lista y atenta para atenderlos. En términos de Manizales, lo que nosotros, cierto, personalmente, con algunos amigos, algunos restaurantes, algunos jóvenes, algunos grupos de jóvenes que están muy atentos trabajando, estamos intentando hacer también nosotros por nuestra cuenta un censo. ¿Un censo para qué? ¿Dónde están nuestros amigos más afectados en términos de las instituciones educativas, en términos de nuestros vecinos en los barrios, cierto? Y a partir de eso, ¿qué podemos ayudarles? Entonces, como pasa casi siempre en todas las tragedias, pues lo primero que usted dice es que llevar alimentos. Entonces, en estos dos primeros días hemos hecho alimentos en los diferentes lugares, porque el primer día en el terremoto se fue en muchas zonas el agua, el gas, la luz. Entonces, gente que no podía cocinar, gente que estaba en las calles o estaba apenas llegando en los albergues. Entonces, lo que nosotros hicimos fue a muchas de esas personas poderles llevar, pues, alimentos calientes para poder que tuviesen algo esos días. Pero también empezamos a hacer en ese mismo censo pues lo que más necesitaban, que era frazada, que era temas de aseo, que eran pues obviamente estar pendientes de sus viviendas. Entonces, lo que nosotros, el tema de los animales, muy importante acá, de las mascotas, muchas mascotas atrapadas, de gente que no tenía alimentos para sus perros, para sus gatos. Entonces también empezamos nosotros a hacer esa recolección. Y por ejemplo, nosotros el día de ayer estuvimos en un hogar, en un asilo, donde habían 50 adultos mayores. Tenía dos sedes, una de ellas lo perdieron todo. Entonces, claro, también a estas personas, pues había que estar, pues hay que estar pendiente de ellos, porque no los pueden trasladar, porque no se los pueden llevar para otras partes. Y entonces, a partir de eso, poder llevarles alimentos, temas de salud, temas de aseo. Y lo que nosotros hemos hecho es decir, a modo de información, usando nuestras redes sociales, es: miren, en estos lugares se necesitan estos elementos, en estos otros lugares se necesita esto, para justamente no duplicar las ayudas, las actividades, para que pueda llegar los elementos que se necesitan a las personas que lo requieren. Y pues lo que nosotros hoy vamos a hacer es, justamente en términos de información, transmitir lo que ha dicho mucho la administración, ¿cierto? Temas de sangre, por ejemplo, ¿cierto? Temas de medicamentos, vuelvo y repito, procesos de frazadas, también intentar albergar a algunos amigos que lo perdieron todo y que hoy lo que está haciendo la Secretaría de Infraestructura, más la UGR, más muchos ingenieros, es yendo a esas viviendas, mirando pues,

0: las grietas que se generaron y entonces dando como un diagnóstico, un primer diagnóstico de si esa vivienda es habitable o si no, o si es parcialmente habitable o cuáles son las actividades que se deben hacer. Entonces eso es parte de lo que nosotros hemos dicho. Ahora, también, y lo digo aquí con mucha tristeza, también hay muchas personas inescrupulosas sí. que están pidiendo ayuda, sobre todo monetarias, y están pidiendo esas ayudas por negocios o por personas o por organizaciones que no han pedido absolutamente nada. Entonces usan ese tipo de espacios para poder que otras personas de buen corazón vayan, consignen y en muchos casos no son. Entonces también a esas personas, es decirles a esas personas que quieren donar, sobre todo el extranjero y también en el resto de Colombia, pues que le presten mucha atención, sobre todo que miren que sean canales oficiales, que sean o personas que tengan pues unos una visibilidad y un liderazgo social justamente para poder que esos recursos puedan llegar a las personas que lo necesitan.
1: Sí, eso lamentablemente sucede siempre. Hay mucha gente solidaria de un enorme corazón, pero también personas malvadas que se aprovechan de estos momentos de vulnerabilidad. ¿Dónde estaba la hora del terremoto, Julián?
0: Me estaba organizando porque iba a salir ya a un par de reuniones. Eso fue 7:34 de la mañana. Estaba aquí en mi casa organizando.
1: ¿Y el susto?
0: Mucho, muchísimo. Gonzalo, esta es la primera vez que nosotros lo vivimos. Pues, es decir, claro. Yo no estoy diciendo que estoy acostumbrado a los temblores, ni a los terremotos, ni mucho menos. Pero claro, pues usted ha vivido temblores en el 99. Yo me acuerdo de ese terremoto, pero ese terremoto duró 28 segundos. No, un minuto 25 y yo solamente lo que hacía era mirar como mientras le decía a mi esposa y a la mamá de mi esposa que estuvieran debajo de una mesa, yo mirando como por otros lugares que no se me fuera a caer nada encima, ¿cierto? Sí, cómo estaban las otras casas, las otras edificaciones, y esto no paraba y no frenaba, y yo decía, bueno, ¿esto cuánto tiempo más? Y en ese momento también fue que me puse a investigar cuando veo, por ejemplo, lo de Valdivia en Chile en los años 60, un terremoto que dura 10 minutos. Yo decía, esto es imposible, pero sí, fue eterno, fue una cosa muy compleja. Y bueno, también como preparándonos es siendo mucho más conscientes de lo que se debía hacer, de lo que no se debía hacer, de cómo abordar este tipo de actividades, y por eso le mencionaba al principio de esta entrevista el tema educativo, el tema de la cultura ciudadana, para que entienda cuáles son el comportamiento en una situación de estas.
1: Aquí en Quito, ciudad altamente sísmica, muchos lo sentimos con miedo, fíjese la distancia que hay, lo sentimos, he hablado con mucha gente, han sentido el sismo y también provocó temor. No nos imaginamos lo que fue aquel momento. Las réplicas también le ponen a uno con los pelos de punta. Me ha tocado en algún caso de sismos en el 87 estar en cabina, por ejemplo, cuando se ha producido un sismo, y realmente controlar el miedo, porque somos humanos y libres de tener miedo, es un tema muy difícil. Mi solidaridad otra vez, Julián García, concejal de Manizales, una tierra a la que particularmente guardo cariño. Tengo amigos, me he conectado con algunos de ellos, y con la que desde luego recordamos con toda intensidad. Siempre en el recuerdo de ese maravilloso paso doble hay Manizales del alma. Así es que nuestra solidaridad, afecto, Julián, sigan adelante. Ahora se habla de la resiliencia, palabra nueva, pero que es una actitud del ser humano para sobreponerse a estos temas. Sigan adelante, mucha lucha, el pueblo colombiano lo merece, la gente que sobrevive merece también una atención digna por parte del Estado y solidaria por parte de sus congéneres. Julián García, concejal de Manizales, gracias por estar en Noti Hoy Radio Centro esta mañana. Muy buenos días.
0: Gonzalo, un feliz día para usted, para todas las personas de ese pueblo tan hermoso que es Ecuador, y también mil gracias por el apoyo, por las palabras. Y aquí estaremos con fuerza, ya nos hemos levantado de cosas mucho más difíciles, somos una tierra, y no hablo solamente por Colombia o por Manizales, sino por Latinoamérica, pujante, con ganas, con esfuerzo, y seguramente de esta también saldremos, y le haremos, como usted lo acaba de decir también, el seguimiento y el control necesario para que el Estado y para que los diferentes

0: diferentes gobiernos puedan responder de la mejor manera a las necesidades hoy de su población. Mil gracias, un feliz día y seguro todo va a mejorar.
1: Que sea así, que sea así. Julián, gracias, muy amable. Concejal de Manizales, Julián García, aquí en Noti Hoy Radio Centro. Venimos enseguida, pausa publicitaria. Después de la información publicitaria, Natalie Celi fue ministra de la Producción. ¿Cómo cambiar el mercado laboral del Ecuador? Hay algunas ideas con las que queremos compartir. Y seguiremos pendientes de Colombia y tendremos un nuevo contacto más adelante, como lo haremos estos días, siempre con la voz solidaria y el corazón en Colombia. Ya estamos con ustedes.

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2: 7:43, una hora menos en Galápagos, es NotiHoy por Radio Centro de Quito. Y queremos contactarnos ahora con Natalie Celi, economista, 3 veces ministra de Estado, embajadora del Ecuador ante Estados Unidos, pero hablaremos de 2 temas que están conectados o deben estar conectados y en qué medida se puede aprovechar lo uno del otro, de la tecnología a propósito de la inteligencia artificial y de las oportunidades de empleo. Así es que, Natalie, gracias por estar en NotiHoy. Muy buenos días a los tiempos, verle, aunque sea a la distancia del Zoom, y naturalmente saludarle. Muy buen día.
3: Buenos días, qué gusto escucharte y muchas gracias por la invitación para tratar un tema que considero muy importante que esté en el debate nacional.
2: ¿Cuánto hemos avanzado tecnológicamente en el Ecuador y cuánto de ese avance tecnológico está volcado al ámbito de la consecución de un trabajo? Hay trabajos que se hacen casi como nómadas, personas que trabajan desde casa. Creo que la pandemia de algún modo explosionó ese ámbito, pero ¿hasta dónde podemos nosotros aprovechar la inteligencia artificial, pero también evitar que la inteligencia artificial nos coma otras fuentes de trabajo? Es un debate social, tecnológico, diríamos un debate contemporáneo de los tiempos, Natalie.
3: Sí, definitivamente sí, y digamos que en sí la inteligencia artificial no es el problema. El riesgo es que la inteligencia artificial nos encuentre poco preparados, con empresas con baja adopción de inteligencia artificial, con escaso talento humano para poder aprovecharla, y con un mercado laboral como el que tenemos ahora, donde el 50% de la informalidad es la que reina. Eso no quiere decir que el destino esté jugado, siempre está en manos del país, del gobierno, de las ONGs, de los sindicatos, de las empresas, el poder armar un pacto nacional por la productividad, que es lo que yo propongo en el último artículo que acabo de escribir. En relación a tu pregunta de cuánto estamos preparados, yo creo que Ecuador ha avanzado bastante, digamos, pero no al ritmo que se necesita. Y para eso hay varios estudios que lo comprueban. Hay un estudio muy interesante de la SPAE, la Facultad de Negocios de la Universidad Politécnica del Litoral, donde califica que la adopción, la primera parte que es la transformación digital, el poder hacer tus procesos de manera digital, se encuentra realmente muy rezagada de sus pares andinos. Lo que hemos mejorado un poco, pero también menor que los países de América Latina, hay que decirte, de los países desarrollados, es la infraestructura de internet. Yo no sé si a veces tú viajas dentro del país, pero mira, un ejemplo muy cercanito tuyo, que es ir del centro de Quito al aeropuerto. No tienes conexión de internet, no puedes hacer llamadas de WhatsApp, no, la data es intermitente. El país recién, y qué decirte de las zonas rurales, te estoy hablando de acceso a data que es realmente lo mínimo que pudieras tener a una velocidad 3G. El gobierno acaba de negociar la concesión de 5G, sin embargo no conocemos a profundidad el alcance de esa negociación, que implica para los ecuatorianos y sobre todo también para las empresas contar con el acceso a 5G. Entonces la situación es crítica, digamos, y no está en el debate nacional. El gobierno acaba de publicar la Agenda 2040, una excelente iniciativa, porque nos pone a todos a mirar en el largo plazo, bueno, en el mediano plazo, y eso es importante, pero hay una ausencia total de la inteligencia artificial como un eje transversal.
2: Es un tema clave. Hay en el Ecuador millones de teléfonos inteligentes, más que personas, pero la conectividad todavía no alcanza las cifras que demandaría. Y creo que el ejemplo que ha puesto Natalie Celi, nuestra entrevistada, ex ministra, secretaria de Estado, es clave. No he salido últimamente de la ciudad ni he tenido que usar el teléfono, pero sí he hablado con personas que estaban en movimiento en otros países.

0: Y le preguntaba, ¿dónde estás? Ah, en la carretera. Y señal perfecta. Aquí no sucede. Si nos vamos a Latacunga, por decir algo, aquí a poquísimos kilómetros de Quito, la señal se interrumpe varias veces en el camino. Entonces, ese es un tema. Por otro, el rango que todos tenemos en mayor o menor medida, los que de más años, un poquito más, de ignorancia en la materia, el analfabetismo digital. Es cierto que en la pandemia se transformaron muchas cosas, se creció, mejoramos, por ejemplo, la calidad del Zoom. Normalmente ya no tenemos, en entrevistas que hacemos diariamente aquí, ya no tenemos muchos cortes. Vamos mejorando en materia de conectividad, pero todavía no se alcanzan rangos óptimos. Y esto supone una inversión enorme. Y también, como no, una exigencia enorme de control por parte de las autoridades a quienes prestan, dotan de este servicio, que por cierto, es costoso. Todavía para el usuario es un servicio costoso. ¿Qué decir? Es Natalie Celi, ex ministra secretaria de Estado. Estamos hablando ahora vamos a hablar del empleo, pero cómo se relaciona esto con la inteligencia artificial y hasta dónde podemos llegar y emplear esto como un instrumento para desarrollarnos. Y no ser nosotros esclavos a la vez de la tecnología. Es decir, creo que están ahí las dos cosas sobre la mesa. Natalie.
1: Bueno, mira, yo creo que la razón por la que nuestra conversación sea tan nítida es porque hay una ventaja y probablemente en tu radio han contratado internet de banda ancha de al menos 200 megawatts. Igual la tengo yo, pero como tú dices, tiene un costo que sí ha caído y esa es una buena noticia, el costo sí ha caído en el tiempo. Pero mira, mi interés de escribir sobre este tema nació cuando escuché a Daron Acemoglu, el premio Nobel de Economía, en una charla anual que hace el Banco Mundial que se llama ABCD, y donde él presentó un estudio del Fondo Monetario Internacional del año 2023 reciente, que créeme que me dejó espeluznada, porque hablaba de los trabajos que se podrían perder si no se adoptaba la inteligencia generativa de manera, valga la redundancia, inteligente. Y el valor, digamos, el número para Ecuador es de 2.2 millones de dólares, millones, perdón, de personas, de empleos que se perderían en una economía, como tú sabes, donde el 50% tiene gran informalidad. Entonces, aquí hay como cuatro cosas que son súper importantes de rescatar. Se necesita una inclusión de la inteligencia artificial y sus aportes positivos en términos de productividad, o sea, en términos de productividad. Hay saltos inmensísimos que las empresas podrían incorporar, se adoptan esta inteligencia artificial, pero como dice Acemoglu, una inteligencia artificial en pro del ser humano, ¿no? ¿Verdad? ¿Y eso qué significa? Significa que las empresas, cuando la adapten, no solamente despidan a las personas con las cuales sus tareas han sido sustituidas, sino que crees nuevas tareas para esas personas y que prepares a esas personas. Entonces, la una arista es el gobierno que tiene que mirar por la infraestructura, el gobierno que tiene que mirar para que las empresas no tengan barreras para poder adoptar la inteligencia artificial, el gobierno que tiene que regular su adopción en términos de caída de empleo. El gobierno como un conductor, digamos, de un pacto nacional que incorpore a los actores más importantes. En otro pilar tienes las empresas, que puedan adaptar, que las empresas puedan adaptar esta inteligencia de manera inteligente. Y el otro pilar que es importantísimo, Gonzalo, es el tema de talento humano. El preparar a nuestros jóvenes y a nuestra fuerza laboral, eso en inglés se llama reskilling y upskilling, para este cambio importante. Mira, lo más importante en esta era ya no es lo que estudias o estudiabas formalmente. Mira, no hay pronósticos que se puedan ajustar a la velocidad que esto está cambiando, pero yo te aseguro que maestrías de 2 años ya no van a existir, que pregrado de 4 años ya no van a existir, porque el conocimiento se absorbe de una manera distinta. Entonces, hay como una cosa fundamental que es el poder formar a nuestros jóvenes en pensamiento crítico, en adaptabilidad, en todas estas habilidades que yo creo que son mal llamadas blandas y se deberían llamar, y hay cambios en la literatura al respecto, que se deberían llamar habilidades poderosas, porque son las que te van a permitir adaptar estas tecnologías. Entonces, mira, ahí hay como un contrasentido en el gobierno, ¿no? Qué bien que se quiere invertir en los jóvenes, 180 millones de dólares, ¡Qué maravilla! Y qué maravilla que esa cifra la puedan invertir todos los años, ¿no? Digamos, no una sola vez. Pero estamos invirtiendo en que los jóvenes hagan pasantías en el sector público, en tareas que son del pasado. Entonces, imagínate si esos 180 millones de dólares se gastaran en un curso corto de 90 días en inteligencia artificial, en analista de datos, etcétera, en todas estas carreras que justamente van a permitir dar ese salto a nuestro talento humano para prepararse y que esa espada de Damocles de los 2.2 millones de empleo no la tengamos tan cerquita.
0: Claro, hay un tema clave, por lo menos en el aspecto educativo hay bastantes debates. Yo creo que la inteligencia artificial, insisto, debe ser un gran instrumento, pero también puede ser un gran freno cuando, por ejemplo, ya los temas como el plagio en las tareas académicas, yo sé que hay una serie de sistemas para prevenirlo, la asignación ética que le da cada estudiante al uso de la inteligencia artificial como instrumento para conocimiento, no necesariamente como instrumento para sacar una buena nota. Este es todo un debate que está en la academia, lo hemos hablado reciente con el rector de la Universidad Complutense de Madrid, que estuvo junto con César Montaño, el rector de la Universidad Andina, y hablamos de estos temas, que son temas que se están debatiendo en todo el mundo, en distintas universidades. La educación online, ¿hasta dónde? La dispersión de los estudiantes en educación online, yo mismo soy docente, conozco el tema y lo padezco realmente. Son debates de los tiempos. Entonces, muy bien lo que dice Natalie, bueno, las carreras de 4 años tendrán que ir modificándose, las maestrías de menos tiempo, pero no sé si sabemos adaptarnos con la velocidad que estas exigencias demandan. A ver, Natalie, ¿qué opina?
1: Mira, eso es justamente el problema, pero yo creo que, digamos, yo no soy politóloga y no sé cómo podemos superar la alta polarización que tenemos en el país, que nos impide tener un debate informado, un debate de altura, que nos permite organizar a través de estos pactos sin que esa palabra pacto signifique algo prohibitivo, algo...
0: Todo lo contrario, es algo positivo, ¿no?
1: Es algo, esa palabra debería estar alrededor de algo positivo, de consensos, de una visión país, de dejar al lado intereses particulares. Pero yo creo que todo pasa por tener una visión país y decir, a ver, esta es la educación que tenemos. Lo que adelantamos con la pandemia fue utilizar el Zoom y tener la posibilidad de hacer ciertos trabajos virtuales. Eso fue lo que heredamos de la pandemia. Pero también heredamos un retraso inmenso en la educación. Imagínate, Gonzalo, que antes de la pandemia teníamos que 4 de 10 estudiantes que salían del colegio no podían hacer operaciones de matemática o entender adecuadamente digamos lo que se le explica a través del lenguaje. Eso solo ha empeorado, y lamentablemente hemos dejado de medirlo. Antes se medía y podías tú compararlo con cómo estaban el resto de jóvenes en América Latina y en el mundo. Entonces, la educación no está en la discusión nacional, y yo entiendo, la salud es lo primero, la seguridad es lo primero, pero no podemos dejar tampoco fuera del debate la educación, la adopción de inteligencia artificial, cómo mejorar productividad, cómo mejorar competitividad. Y es verdad, la capacidad de adaptación en nuestro país es bajísima, porque no tenemos esa visión, porque no tenemos esa visión compartida, porque somos lentos en reaccionar, porque no tenemos empresas que ya la estén adoptando de una manera importante y beneficiosa.
0: También tiene que ver grandes, con las generaciones, sí, que manejan las empresas. Ahora hay cada vez más jóvenes, algunos ya están enganchados en eso, otros ya no lo estamos. Eso es así. Las diferencias entre los grupos etarios se van marcando mucho más. Con otro tema agravante, el asunto demográfico, la población envejece más, el censo del Ecuador hay que mirarlo ahora. Yo, a propósito de la pandemia, recuerdo, y siempre lo he mencionado decenas de veces, y que me perdonen los oyentes, pero puedo ser reiterativo. Recuerdo uno de los reportajes que más me impactó en la pandemia, era uno que presentó Ecuavisa, era un pueblo de Manabí, donde los alumnos caminaban con su maestra entre 30 y 40 minutos a una loma. En la loma, uno de los alumnos se iban subiendo uno por uno con un teléfono inteligente a un árbol, y así se conectaban.

0: y recibían clases con otros maestros. Esta maestra, había una maestra que les acompañaba y les guiaba. Y arriba de las ramas de un árbol aprendían. Eso fue ilustrativo de la brecha digital que teníamos, una brecha que creo que no se ha superado del todo, porque ahora sí, hay muchos teléfonos inteligentes, pero se utilizan para jueguitos o para comunicar tonterías o para recibir mensajes de las granjas de bots y trolls, y no necesariamente como una computadora enorme que nos permite acceder al conocimiento. No siempre, digo, ¿no? Entonces, creo que ese es otro de los retos. Es decir, saber cómo emplear los instrumentos. Insisto que somos un porcentaje de las personas, me incluyo, analfabetos, o por lo menos semi-analfabetos digitales, ¿no?
1: Bueno, mira, lo que tú dices es muy importante, y esas escenas que tú mencionas las vimos todos con mucho dolor. Y otra cosa tiene que ver con la cultura inmediatista que lamentablemente se tiene el día de hoy, ¿no? ¿Verdad? Y tú has mencionado algo también fundamental, es que el teléfono inteligente no se lo utiliza para los fines educativos o para los fines de investigación, ¿no? Lo que los jóvenes quieren ahora hacer es tiktokeros, influencers, y bueno, eso parte también por un debate de los valores en el hogar y de que la educación en la escuela también debe incluir el tema de valores. Entonces, es importante que los empresarios que han hecho un gran trabajo en ciertas organizaciones privadas, en ciertas fundaciones privadas, por apoyar la educación, inviten a un debate mucho más profundo, porque el talento humano también es una prioridad para ellos, hoy, y lo va a ser en el futuro. ¿No? Y ese talento humano hay que formarlo. Y mira, también hay un problema etario que tú lo has mencionado muy bien, y es cómo los ecuatorianos que están empleados y que tienen más de 50 años pueden adquirir estas nuevas tareas, cómo no son desplazados. Pero peor aún, es que los jóvenes que recién salen de su formación académica, no importa el tipo que éste sea, ya no van a encontrar posiciones de inicio de carrera, porque esas posiciones son las que más rápidamente van a ser sustituidas. Te doy un ejemplo en la radio, las personas que investigan, ¿verdad?, para generar un programa y todo lo demás. Eso ya te lo puede hacer ChatGPT y Claude mejor que todos. Lo mismo pasará en las empresas consultoras grandes del mundo, los McKinsey, los Bain, o en las propias empresas consultoras ecuatorianas.
0: Ya, pero no hay que sustituir eso por los seres humanos. Hay que ir incorporando a los seres humanos al uso de la tecnología. Y está ese debate hasta ético, ¿no? Por lo que decías hace un rato, es Natalie Selly, ministra, secretaria de Estado en tres ocasiones, embajadora del Ecuador en Washington, que es las tasas, por ejemplo, de empleo informal. Sí, hemos ganado en el tema del empleo formal, aparentemente. Unos dicen, bueno, siempre hay todo este debate de cuáles son los parámetros, pero el empleo informal es muy alto en el Ecuador y la precariedad también. Entonces, ¿cómo acompañamos todo eso, para resumir y concluir, Natalie, con este tema, la creación de fuentes de trabajo y la utilización adecuada de la tecnología en esta línea, después de esta interesante charla que creo que nos ha ilustrado, nos abre la cabeza también para nuevos debates? A veces tenemos que alejarnos de la coyuntura, pero es necesario profundizar en temas como estos. Natalie Selly, por favor.
1: Bueno, yo quisiera dejar las palabras del economista Daron Acemoglu, premio Nobel de Economía. El uso de la inteligencia artificial tiene que ser pro trabajador. Y eso significa crear el talento humano con las capacidades de no solamente conocimiento tecnológico, sino de adaptación a los cambios. Y esa diferencia del uso de la inteligencia pro trabajador es muy importante, no es menor, porque es la que crea nuevas capacidades y crea nuevas tareas para aquellas personas que poco a poco sus tareas originales pueden hacerse con inteligencia artificial. Yo creo que en Ecuador necesitamos un pacto, un acuerdo por la mejora de la productividad, los empleos y el uso de la inteligencia artificial, en la que todos los actores pueden sumar: el gobierno con la política pública, con la infraestructura, las empresas con la adaptación pro trabajador que te acabo de mencionar de la inteligencia artificial, las ONG generando conocimiento, los think tanks, los actores de comunicación, transmitiendo los los hechos, los

0: ese enfoque humano, no dejar de lado al trabajador, no sustituirlo ni con una máquina ni con la inteligencia artificial ahora, sino incorporarlo para que su calidad de vida mejore, para que sus ingresos mejoren. Creo que es el gran reto de los tiempos. Natalie Celi, un gusto haberla escuchado a los años, a los tiempos realmente, y poder hablar de temas profundos, más allá de la coyuntura de la que todos los días hablamos y nos agobiamos por los debates de coyuntura. Hablaremos. Hasta la próxima. Gracias por estar en Noti Hoy y Radio Centro. Buen día.
1: Por lo que es querido. Muchísimas gracias. Buen día.
0: Muchas gracias. Venimos enseguida. Vamos de inmediato a información publicitaria. Nuevo contacto con el departamento del Caldas en Colombia para ver cómo están las cosas. Una mirada periodística. Antes tuvimos una mirada de un concejal. Todos atentos de lo que pasa en Colombia para nuestra siguiente entrevista con Rey Buitrago.
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1: 8:07, una hora menos en Galápagos. Es Noti hoy por Radio Centro en Quito. Gracias por su sintonía en la ciudad capital, en toda la provincia de Pichincha, naturalmente a través de nuestras redes sociales, YouTube, Facebook, en la página web de centroecuador.es nos escuchan. También hoy nuevo contacto internacional para seguir hablando de Colombia, para seguir expresando nuestra solidaridad, nuestra preocupación en Colombia. A las 7:34, hace dos días, temblaba la tierra con epicentro en el famoso departamento del Chocó, pero con afectación en varias poblaciones aledañas. Estamos en contacto con el periodista Rey Buitrago.

0: Quien saludamos, él está en Villa María, departamento del Caldas. Y primero, Rey, gracias por estar aquí. ¿Cómo te tomó el terremoto? ¿Dónde estabas? ¿Qué estabas haciendo? Buenos días, el Ecuador te escucha.
1: Hola, ¿qué tal, Gonzalo? Muy buenos días para usted y para todos los oyentes de Noti Hoy, aquí en Radio Centro Quito, para todo el Ecuador y para todos ustedes que también cibernautas, buen día. Pues prácticamente el terremoto me cogió dormido, estaba durmiendo cuando empezó a sentir el movimiento telúrico y conforme iban pasando los segundos, los minutos, iba agrandando más. Entonces salimos a la calle y viendo todo ese movimiento del miedo lógico, ustedes saben, el miedo lógico que se tiene en esos momentos y solo pensaba a mis padres, ¿no? Yo vivo con mis padres acá en el municipio de Villa María Caldas, como usted bien lo dijo, y el miedo era ese, ¿no? De pronto les pasara algo a ellos, porque yo soy hijo único, y la verdad que fue mi primer terremoto. Cuando tenía 8 años, el de Armenia no lo viví tanto porque la zona donde estábamos en vacaciones, no estábamos acá en Villa María, sino estábamos en la ciudad de Cali, en una parte donde no se sintió tanto el terremoto, ¿sabe? Pero era mi primer terremoto con conciencia, y el más grande después aquí en Manizales, que se haya sentido no solo en el 99, sino aquel terremoto de noviembre del 79. Entonces fue el miedo lógico de eso, de la familia, lo material, aunque no se haya perdido nada, gracias a Dios, no se perdió nada, pero el miedo lógico de perder a los seres queridos, de estar pendiente de los demás seres queridos en la ciudad, que cómo les fue, que si la casa tuvo averías o no, pero me pongo en los zapatos de los que lo perdieron todo, y la verdad que es complicado. Tengo amigos, colegas, que perdieron todo, perdieron apartamentos, perdieron las casas, rescataron las mascotas apenas conforme pasaron un día y medio el terremoto, pero están bien, están con salud, pero lo material se perdió. Y eso fue lo que sentí, ¿no? El lógico miedo y estar junto a mis padres para vivir ese desagradable momento, obviamente.
0: La experiencia personal, Rey Buitrago, periodista, está en Villa María, departamento del Caldas. Quisiera saber, desde la mirada ya ciudadana y periodística, ¿cómo fueron las primeras reacciones a nivel oficial de los alcaldes, por ejemplo, de Cali, de Manizales, de Pereira, de la propia zona del epicentro en el Chocó, Quindío, en fin, cómo reaccionaron esas autoridades municipales que por su cercanía con la gente son las primeras llamadas? Luego vamos a hablar un poco, abrir el espectro a la reacción de la autoridad oficial y de la institucionalidad en Colombia, que es muy importante, aunque hay a veces ha habido factores que la han querido, voy a usar una palabra dura cuando hablamos de terremotos, también la han querido demoler a la institucionalidad en países como los nuestros. Pero, ¿cómo respondieron esas autoridades municipales en los diferentes lugares de Colombia? A saber, es Rey Buitrago desde Villa María, en el departamento del Caldas.
1: Sí, Gonzalo, pues por la parte de Caldas, de Manizales, empezaron a actuar casi inmediatamente. No tanto después, sino un poco después del terremoto. Inclusive la alcaldía estuvo desde el primer momento, la alcaldía de la ciudad de Manizales y también del municipio de Villa María estuvieron pendientes de los daños que se hayan hecho, pero conforme ha pasado las horas y todo esto, se dimensiona más, sobre todo en el tema de Manizales. En Pereira, esa es la ciudad del eje cafetero que más gravedad tuvo en el terremoto, que más daños tuvo, y ya se imaginarán, porque a una joven ayer duraron más o menos 10 horas en rescatarla, una peluquera, 10 horas en rescatarla del edificio que estaba en ruinas. Estaba con vida, gracias a Dios. En Chocó, lamentablemente, ha sido poca la información porque no ha habido conexiones. Nada más lo que ha visto todo el mundo del presidente de la República junto a la gobernadora de Chocó, que salieron a dar el reporte oficial. El Quindío no sufrió tanto. Cali, prácticamente tenemos amigos en común, Gonzalo, conocidos mejor, que lo perdieron todo. y en Cali también fue

0: Una de las primeras ciudades que empezó a actuar inmediatamente, no tanto nivel gobernativo, sino nivel gente, porque realmente tocó las teclas y las fibras del sentimiento de toda la gente, sobre todo esta zona, ¿no? De Chocó, de Caldas, Risaralda, Quindío y parte del Valle del Cauca, donde también, y gran parte del Valle del Cauca, donde hubo prácticamente desastres. Un municipio que fue el epicentro del terremoto del 79, que fue el Cairo, en el Valle del Cauca prácticamente está destruido un 80%. Cali, muchos edificios destruidos, como lo han podido ver en las noticias, ustedes desde el ámbito periodístico. Pero los gobernadores sí han actuado, unos con prontitud, como la gobernación de Caldas y la alcaldía de Manizales, en mi caso, y también la alcaldía de Villa María. Pero también hay que decir que lo del Chocó preocupa y bastante, porque nada, no hay comunicación y no hay nada. Entonces el balance que puedo dar desde lo visto, desde el informe gubernamental, de lo que se ha visto en ese terremoto.
1: La zona del epicentro es en el Chocó. Hay que describir que es una zona pobre, con una conectividad relativa, porque en lo tecnológico ya sabemos que las comunicaciones están donde están las grandes ciudades, pero a veces no hay suficiente conectividad. Y los otros temas, restablecimiento de servicios básicos, ayer veíamos reportes de Caracol Televisión a la noche, iban paulatinamente en distintos departamentos, se iban reconectando a la electricidad, destrucción en las tuberías de agua potable, en fin. Esto es un mapa siempre complejo, pero en el Chocó particularmente por la dificultad de la cercanía física, incluso algunas carreteras bloqueadas. Hay sitios donde han llegado las autoridades nacionales de Colombia en helicóptero, la visita del presidente del Espriella a Cali. Entiendo que Manizales también, del vicepresidente de la República, y la reacción operativa, que es clave. Fuerzas Armadas, bomberos, Cruz Roja y la gente, eso que decía Rebutrago, que parece tan importante. ¿Cómo vieron la reacción oficial, la respuesta, el puesto de mando unificado que se hizo en Bogotá, el traslado del propio presidente a algunas de las zonas para hablar con la gente? Esa, desde la perspectiva de Colombia, aquí lo hemos seguido también, pero no con la profundidad que lo están siguiendo ustedes en el día a día. Coméntenos un poco, Rey Buitrago, desde Villa María, departamento del Caldas.
0: Pues Gonzalo, la reacción del presidente fue prácticamente inmediata. El mismo día se pronunció primero en Bogotá, después se fue al Chocó. Ayer estuvo en el eje cafetero, sobre todo en la zona de Pereira, la más destruida, y la ciudad de Manizales también, hubo muchos edificios averiados. Ayer que pude enviar ayudas, aparte de esto, un paréntesis, ayer que pude enviar un poco de ayuda, de alimentos no perecederos, etcétera, de productos de aseo y cosas así, he visto que prácticamente hay muchos edificios destruidos, ya se marcaron edificios para demoler. Y me impactó uno que, llegando para el estadio Palo Grande, el estadio donde juega el Once Caldas, el equipo de acá de la tierra, uno en las cercanías del estadio, en uno de los edificios de la avenida, prácticamente está inhabitable. Pero volviendo al tema que me decía Gonzalo, la reacción de la presidencia ha sido prácticamente inmediata, porque desde el primer momento se pusieron, como se dice en el fútbol, la 10. En el argot deportivo, porque ustedes saben que dieron el primer balance, ya después viajaron, y eso es lo que debe hacer un presidente, estar pendiente de todas las regiones. Mandó su gabinete a diferentes partes, el vicepresidente, por ejemplo, viajó a esa zona de la ciudad de Manizales, otros lo mandaron para Pereira, otros lo mandaron para Chocó, el mismo fue a Chocó en el mismo día del terremoto. Pero prácticamente la reacción de la presidencia de la República ha sido prácticamente inmediata. Hoy se declaró duelo nacional y la emergencia económica. También pero no tanto la emergencia económica como se ha hecho en el gobierno anterior, que fue cobrando impuestos. Al contrario, a nadie se le va a cobrar impuestos ni servicios en lo que conlleva esta emergencia económica nacional. Y también, como reitero, se declararon esta misma mañana duelo nacional, por parte de los entes gubernamentales y sobre todo mandado por el presidente.

0: Presidente de la República.
1: Tema muy importante, estamos con Rey Buitrago desde Villa María, en el departamento del Caldas. Esa reacción institucional es un tema clave. El otro tema, también que lo hemos comentado, la declaratoria del toque de queda a partir de las 7 de la noche con dos fines. Primero, proteger los bienes en las zonas más afectadas, lo poco que queda, evitar los saqueos, en esta lamentables ocasiones ocurren, lo hemos visto en Haití, en Chile hace una década, en fin, de modo más preponderante. Y tercero, procurar el silencio suficiente como para que los rescatistas en estas horas clave, se habla de 72 horas clave, allá donde haya esperanza de vida, puedan entrar con las maquinarias, a veces con lo que tengan, muchas veces con las manos, de modo desgarrado, a cumplir su tarea. ¿Qué concepto nos quisiera dar al respecto, Rey? Rey Buitrago de Villa María en Caldas.
0: Bueno, Gonzalo, pues esas 72 horas son claves porque prácticamente eso es lo que da. Imagínense, como le vuelvo a comentar el caso de ayer en la ciudad de Pereira, se demoraron 10 horas para sacar una sola persona, y con mano y todo, y también con ayuda de los entes de rescate del gobierno nacional. Pero lo del toque queda así sobre en Manizales y en Villa María, en toda esa zona del área metropolitana, es desde las 10 de la noche hasta las 5 de la mañana, y no se siente ningún movimiento de personas, no se siente nada. Estuviéramos como si, perdón por decirlo así, como si estuviéramos en la pandemia, que fue todo el día así mismo, como ese toque de queda que estamos viviendo. Pero en las zonas más graves sí ha sido desde temprano, salvo para los que van voluntarios que rescatan, claro, las personas.
1: Entiendo que Cali desde las 7 de la noche o 19 horas, sí.
0: Sí, desde Cali de las 19 horas, sobre todo en las zonas más graves, más afectadas por el terremoto. Aquí en la ciudad de Manizales, toque de queda desde las 10 de la mañana hasta las 5. Desde las 10 de la noche hasta las 5 de la mañana. Pero prácticamente, como le digo, Gonzalo, eso ha tocado las fibras, y gente del común, además de los entes de rescates, han ayudado para sacar a las personas con vida. El silencio es clave, como usted dice, lo hemos visto en los noticieros. Prácticamente esto se aprendió desde México, desde aquel, y yo por primera vez lo vi como medio periodístico fue en aquel terremoto de septiembre, el último que hubo en México, que todo el mundo hacía silencio para que actuaran los topos y se oyeran sonidos de vida, inmediatamente actuaran. Eso es clave, lo que usted dice, el silencio, y también lo del toque de queda para evitar los saqueos a comercios. Prácticamente desde el primer momento se ha hecho este toque de queda en las ciudades más afectadas, y también en las ciudades que tuvieron ese riesgo, como Manizales y como acá el municipio de Villa María, y como le reitero, la zona del área metropolitana.
1: Dicen que las comparaciones son odiosas, pero hay que hacerlas, y hemos tenido una tragedia enorme en Venezuela hace poco tiempo, y digo hemos porque nos sentimos también solidarios con todo lo que ocurrió allí en La Guaira. Todavía hay centenas de edificios que no pueden ser ni siquiera removidos. Hay incuantificable número de víctimas, 2,000 y pico de fallecidos, miles de desaparecidos. Pero la respuesta oficial, y es un tema que desde el primer día, en todos los contactos que tuvimos con distintos entrevistados en Venezuela, esa sí me llamó la atención. La respuesta oficial, en el caso de Colombia, se vio, como lo describe Rey Buitrago, inmediatamente, poniéndose la camiseta 10, con la analogía del fútbol, con el conductor, que debe ser un número 10, a lo Messi o cosa por el estilo, para rememorar al reciente Mundial. Y en Venezuela nada. Los chavistas que siguen en el poder, a pesar de que se llevaron a Maduro a Estados Unidos, ni aparecieron, ni el pelo de Delcy Rodríguez por la zona de desastre. Y otros capitostes del chavismo que siguen gobernando Venezuela. Hay una diferencia sustancial, porque la solidaridad no solamente se expresa con decretos, con ciertas órdenes o con decir qué pena, sino con esa presencia viva, que la gente la siente como un tema de calor. Y no quiero comparar pero lo

0: tengo que hacer, me veo obligado por la circunstancia, esa respuesta. Sabemos que los temas ya tectónicos, los temas técnicos, sismológicos, son totalmente distintos en lo que ocurrió en Venezuela y en las zonas afectadas, epicentro, La Guaira, que fue una de las más afectadas, en fin, incluso por el tema de la profundidad del sismo. El sismo de Venezuela no se sintió en algunas otras partes de la propia Venezuela. El sismo de Colombia se sintió en toda Colombia y en Ecuador en 5 provincias, incluido en Quito. Muchas personas con las que hemos hablado lo sintieron en Quito, pero sí, esa respuesta oficial es importante. Y después también todo lo que viene después, porque ahora, después de las 72 horas, viene la demolición, la reconstrucción, la tarea solidaria. De momento hay personas que están en albergues improvisados, donde requieren una serie de ayudas humanitarias de primera hora, como los alimentos, pero también más cosas, ropa, frazadas, en fin. Esa reflexión quería hacer, Rey, por favor, que creo que es importante.
1: Sí, y prácticamente todo Colombia, gran parte de Colombia, las ciudades capitales, de las demás ciudades capitales, ha volcado con esa solidaridad. No quiero ser como vanidoso en el tema, pero Manizales ha sido, el resto de Manizales y los jóvenes sobre todo, han sido clave para esto. Yo ayer que fui a llevar ayudas, llevar un poco de ayuda, no daba abasto el Coliseo Mayor y habían grandes filas para llevar ayudas, como usted lo decía, cobijas, frazadas, alimentos no perecederos, cosas de aseo personal, etcétera, pero no sin medicamentos, sin comida para llevar, sin comida para que los demás coman, no se podría llevar. Pero también recalco la donación de sangre. Imagínese usted que en el hemocentro del café, donde se recoge la sangre, pusieron dos puestos allá donde queda cerca del cable de la ciudad de Manizales, el cable, la zona del cable, y en la unidad deportiva del estadio Palo Grande, concretamente en la cancha de básquetbol. Y resulta que hubo gente que hizo 6-7 horas de fila, y hubo gente que la devolvieron para donar sangre. Eso me parece, eso recalca siempre la solidaridad y la resiliencia, como se ha dicho en los últimos años, de la gente de Manizales.
0: Y en toda Colombia también hemos visto los videos de Bogotá, recolectando, de otras ciudades, donde la gente se vuelca solidariamente, ¿no? También hay que decirlo, en el Ecuador hay algunos sitios, usted sabe, Rey, que en el Ecuador hay, bueno, en la época dura de los años de la violencia, de la guerrilla, del narcotráfico, de los grandes carteles, también hubo aquí refugiados. Tuvimos 50.000 refugiados colombianos aquí. Hay mucha población venezolana, colombiana, de otros países en el Ecuador. Ahora los venezolanos son más, pero hay mucha población ecuatoriana y están recolectando en los restaurantes, en sitios de acopio. Ojalá se canalice adecuadamente y llegue a tiempo, que eso es importante, ¿no? Más allá de la ayuda oficial, que no quiero dejar de lado, porque también hay que decir que hubo respuestas del gobierno de Estados Unidos, del gobierno de Ecuador, del gobierno de Salvador, de México incluso, ofreciendo todo tipo de ayuda solidaria. Por favor.
1: Sí, y también no hay que dejar en paso, además de la ayuda de la persona particular, también la ayuda del gobierno central y de todo el país, porque todo el país ha volcado con esa zona, sobre todo también con el Chocó, donde prácticamente la comunicación es nula por el tema de con lo que usted decía, es un territorio vulnerable. No hay comunicación, no hay ni siquiera emisoras de radio, no hay, hay corresponsales, sí, pero para el resto del país, porque Chocó no puede ver. Entonces no, yo creo que no hemos dimensionado, tampoco hemos visto a Pereira, a Manizales, a Cali, pero no hemos dimensionado la tragedia grande que hay en el Chocó, y sobre todo en su capital, Quibdó, y también en la zona de San José del Palmar, que fue el epicentro del terremoto. Pero sí, quiero recalcar eso también, que en toda Colombia se ha volcado con toda esta zona, y tampoco hay que dejar de estar pendiente de lo que oficialmente ayude el gobierno y los entes internacionales, como usted decía, ya se han recibido muchas solicitudes para esto.
0: Muy importante esto, por supuesto, vamos a seguir en contacto. con Río y Trago, a quien agradecemos por este contacto y saber cómo se va desplegando y llegando esa ayuda. Hay algunas localidades que tienen también carreteras destruidas, es decir, donde físicamente no se puede llegar, no en todos los lugares puede aterrizar un helicóptero. De todo eso nos iremos enterando paulatinamente. Hay que dejar que pasen también algunas horas para ya la remoción de escombros, pero hay que activar una gran cantidad de maquinaria en todos los sectores, y también estar atento, como no, a las réplicas, que según los expertos, se ha dicho, las réplicas suelen ir aminorando, disminuyendo, si se quiere, la intensidad. La última que sintieron, ¿cuándo fue, Rey?
1: No, aquí en Caldas no sé, algunos la sintieron, otros no, como uh-huh. yo, por ejemplo, yeah. pero la última grande fue 4.3 ayer, pero con una profundidad, porque lo importante, ustedes saben, ¿no?, que es la profundidad, porque si está a 100 kilómetros, prácticamente hace poco daño, pero si está a menos de eso, prácticamente es destrucción total. Claro,
0: que es el caso de Venezuela, que fue muy superficial el epicentro, por eso no se sintió en otras localidades de Venezuela, en otras provincias, digamos así, en otros departamentos, pero como fue muy superficial, fue tremendamente devastadora y destructiva, eso lo han dicho los expertos, ¿no? En el caso de este terremoto de Colombia, se sintió en 5 provincias del Ecuador, y en Quito, le digo, muy fuerte, por eso ni siquiera queremos imaginar lo de allí. Bueno, ¿algún otro tema que comentar para nuestra gente, para la audiencia, Rey, antes de despedirnos? Y queremos también agradecer el contacto que ha proporcionado un amigo, un periodista de larga data de Caracol, a quien conocimos el día que secuestraron al presidente Febres Cordero. Llegó de Caracol a los estudios de una emisora de radio donde yo en esa época trabajaba, y a las pocas horas llegó Guillermo para cubrir, como Caracol suele acostumbrar y hacía, y luego RCN también, y bueno, tantas otras medios importantes que tiene Colombia, para cubrir el secuestro del presidente Febres Cordero. Y desde ahí guardamos amistad con Guillermo Rodríguez, un colega, un reportero de primera fila, también panelista en los programas de la mañana que mantenía Caracol, lo mantiene Caracol, como estos, y quien nos ha proporcionado el contacto con Rey Buitrago. A quien agradecemos, por supuesto. Guillermo siempre está en nuestro pensamiento, en nuestro corazón y nuestra amistad de tantos años, fíjense, desde el 87. Rey, muchas gracias. ¿Y algo que añadir, apuntar, decirle al pueblo ecuatoriano a través de Notihoy Radio Centro?
1: Pues al pueblo ecuatoriano decirle que muchas gracias por la solidaridad y por todo esto que está aconteciendo, sobre todo en esa zona que prácticamente ha sido muy difícil en estas horas. También ese pánico, todavía, como se dice, que es una calma chicha, pero yo sé que vamos a salir adelante, como nos representa toda esa raza colombiana y esa raza cafetera. Un saludo para usted. Ay, y obviamente, antes de despedirme, también quisiera rememorar a Guillermo, un hombre, colega, también periodista, aunque nosotros no los conocemos también por el tema de la tauromaquia, claro. También el tema del periodismo, también de reportería, porque él ha sido, como usted dijo, un reportero de primera también. Guillermo está en nuestro recuerdo y en nuestra memoria en este momento. No ha fallecido, pero él está siempre en contacto con nosotros. Un abrazo, Gonzalo, desde Colombia, y muchas gracias por la invitación aquí a NotiHoy en Radio Centro Quito.
0: Muy querido Guillermo, además sus reportes en todas partes del mundo. Cuando oíamos la onda corta hace muchos años, siempre estaba ahí Guillermo, en algún lado del mundo donde hubiese noticia, enviado, y luego en los paneles, y naturalmente también. Nuestra solidaridad, aprecio, apoyo, admiración por el pueblo de Colombia. Sabemos que es un pueblo inteligente, trabajador, fecundo, que sabe tener momentos de grandes luces, aunque también ha habido momentos de sombras, y siempre con esa pensamiento en Colombia y en esa querida tierra de Manizales. Recordamos la letra de su paso doble, hay Manizales del alma, sí, cómo no. Rey Buitrago, desde el departamento de Caldas, de Villa María, gracias por estar en NotiHoy Radio Centro. Buenos días, hasta una próxima ocasión.
1: Muchas gracias, Gonzalo, por la invitación, y un saludo a usted y a todos los oyentes y cibernautas de NotiHoy, aquí en Radio Centro, en la ciudad de Quito, la capital del Ecuador.
0: Muy gentil, un buen día. Venimos enseguida. Información publicitaria. Estaremos hablando con el candidato a la alcaldía de Quito, Harold Burbano.

0: en breves momentos. Ya estamos con ustedes.
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0: Bueno, muchas gracias, son las 8:37, una hora menos en Galápagos, es NotiHoy por Radio Centro. Queremos hablar en los próximos minutos con Harold Burbano, precandidato a la alcaldía de Quito. Digo precandidato porque desde que se inscriben las candidaturas hasta que pasa todo el tema de impugnaciones jurídicamente, pues esa es la condición, pero es quien encabeza la candidatura a la alcaldía del Distrito Metropolitano de Quito por ADN, el movimiento oficial. Así es que gracias por estar aquí esta mañana, hablar un poco de los planes, de los proyectos, de los temas esenciales de la ciudad. ¿Por qué una candidatura? ¿Por qué en estas circunstancias? ¿Y cómo se resolvió lo que le habrán preguntado ya decenas de veces desde el 2 de agosto, en que hubo este anuncio de ADN? Se hablaba de Harold Burbano a la prefectura y Giovanni Ovidia.

0: alcaldía, ¿qué les llevó a tomar esta decisión? En este caso, de Harold Urbano de encabezar la candidatura a la alcaldía de Quito. Bienvenido, buenos días.
1: Gracias, Gonzalo. Bueno, primero un saludo a todos los que nos están escuchando. Qué lindo estar aquí en Radio Centro. Más allá de precandidato, diría yo que soy un aspirante a la alcaldía de Quito. ¿Y por qué un aspirante? Porque soy parte de la ciudadanía que quiere cambiar esta ciudad. Y creo que la palabra cambio muchas veces suena muy trillada en el argot político popular cuando empiezan estos momentos electorales. Pero creo que en este momento es importante tomarla en cuenta, porque como quiteños todos nos sentimos orgullosos de esta ciudad, nos sentimos orgullosos de las organizaciones barriales que sostenemos, de la organización social, nos sentimos orgullosos de nuestra cultura, pero nos hemos dado cuenta que este Quito se ha quedado congelado en el tiempo. Creo que a todos nos pasa que hemos perdido esas ganas de ser la luz de Latinoamérica, ¿no? Una de esas capitales más fuertes de la región, y eso ha hecho que necesitemos en realidad pensar en futuro. Y en esa lógica creo que yo personalmente la propuesta que representamos, la línea de trabajo que representamos, lo que quiere es romper el pasado, ¿no? Romper un pasado que no ha hecho nada por la ciudad, un pasado que en su momento salió por la puerta de atrás, y un presente que nos invita únicamente a resignarnos. Necesitamos construir una ciudad con futuro, una ciudad que sea para todos, decisiones que se tomen ya para poder realmente mejorar la calidad de vida de la gente, dejar de lado cualquier tema de peleas políticas. Yo he visto y hago empatía con los ciudadanos, me camino a Quito y muchos estamos muy, muy cansados de que se tome a Quito como trampolín político, que se tome a Quito como un espacio de ring político entre diferentes niveles de gobierno. Esta elección, querido Gonzalo, es una elección en donde no debe decidirse qué fuerza política va a ganar la capital del Ecuador. Tiene que decidirse qué modelo de ciudad queremos para el futuro, y eso es algo que durante los últimos 8 años no se ha visto.
0: De esta exposición me parece que hay algo esencial, lo he tocado en distintos medios de comunicación, tanto haciendo entrevistas o paneles o participando en ellos. Me da la impresión, tal vez estoy mal, pero bueno, me dirá su opinión, que Quito perdió esa personalidad, que las élites culturales, hasta académicas, porque lo he tocado con algunos rectores de distintas universitarias, las élites políticas de Quito se alejaron de la gran política nacional, y una capital es eso también, capital, aparte de ser una ciudad, aparte de tener que interesarse por sus vecinos, por sus ciudadanos, tiene ese rasgo de capitalidad, y me da la impresión de que estamos alejados de eso hace tiempo. No es un tema de ahora ni de la coyuntura política. No sé si comparte ese criterio, en qué medida y a qué se puede deber, si es que es así.
1: Bueno, lo comparto, y creo que los ciudadanos, más allá de cualquier nivel social al cual nos pertenezcamos, hemos perdido, obviamente, esas ganas de ver a Quito como un líder regional, como una capital regional. Y eso pasa, en realidad, porque creo yo que la clase política, más allá de hablar élite, la clase política ha utilizado a Quito como un trampolín político. Muchos quieren ser alcaldes de Quito para luego ser presidentes de la República. Muchos quieren ser alcalde de Quito para pelearse con el gobierno. Si es que quieres hacer tensión entre los diferentes niveles de gobierno, si quieres hacer contrapeso entre los diferentes niveles de gobierno, la alcaldía de Quito no es el espacio. Esperemos 2 años para que se lancen a la Asamblea Nacional. Ahí sí puedes hacer contrapeso de poder, pero la alcaldía de Quito es un espacio de gestión. Y creo que la ciudadanía está empezando a sentirse en una zona de confort que desde la clase política actual, desde las nuevas propuestas a las cuales claramente represento, empecemos a pensar en futuro. ¿Qué ha hecho Quito? Y pensemos un poco retrospectivamente. Quito ha sido siempre esa luz que irradia diferentes proyectos a nivel nacional. En Quito nació un nuevo modelo de transporte, por ejemplo, con Rodrigo Paz. Vámonos a los años 80, por ejemplo. El trole fue una claro, pero lo pensó Rodrigo Paz, no. lo implementa Yamil Maguad. Siempre hemos continuado algunos proyectos que han sido bandera de lucha y además un espejo para otras ciudades del país. No tenemos actualmente, yo veo hace 8 o 10 años que no tenemos un proyecto realmente que pueda irradiar ese liderazgo a nivel internacional.
0: Vamos a hablar de ese modelo de ciudad. Quito ha tenido

0: Diferentes alcaldes, en los años 60, Jaime del Castillo, Sixto Durán Ballén, Álvaro Pérez Sintiago, luego más adelante Rodrigo Paz y Amin Maguad, los más recientes, Roque Sevilla, Paco Moncayo. Hemos hablado incluso de este tema con algunos de ellos, con Mauricio Rodas, Santiago Guarderas, Andrés Vallejo, por decir algo, y en un momento determinado, por ejemplo, los alcaldes de Quito llamaban a los exalcaldes a un consejo, a decir, a ver, pensemos la ciudad en su conjunto, porque no somos aislados. De hecho, en esas conversaciones participaron Sixto, he hablado con él en su tiempo, con Roque, Paco, Moncayo, en fin. Hoy me parece que eso se ha perdido, se ha roto. No sé si tiene que ver con los cambios de la política, con que la capital cada vez tiene menos quiteños, y por supuesto, como en todas las capitales, se dice en España, pero dicen en Madrid cabemos todos, dicen ahí, ¿no? Porque en una capital vienen personas de todas las partes del país. Lo mismo pasa con Guayaquil, una ciudad enorme que creció. José de la Cuadra le llamaba la capital Montuvia, ¿no? Hace un siglo a Guayaquil, porque venían personas de todo el país y del interior a trabajar. Pero eso le hace, de hecho, perder personalidad. ¿Y por qué no podemos contar con esos referentes, con esa experiencia acumulada de personas que en distinto espectro ideológico han estado al frente de funciones para transformar desde ese conocimiento que tienen en algo positivo para el país, más allá del debate coyuntural y político?
1: Mira, aquí en Quito cabemos todos, toditos, todos. ¿Qué significa eso? Cabemos los que este Quito nos ha acogido, cabemos los que han nacido aquí en la ciudad, cabemos
0: los... Hemos tenido alcaldes que no han nacido en Quito, ¿no?
1: Cabemos, digamos, jóvenes.
0: Sixto nació en Boston, sí. Jaime del Castillo en Otavalo, Paco Moncayo, bueno, él sí, pero es de origen ribambeño, y Rodrigo Paz, que vino del norte, del Carchi, ¿no?
1: Sin duda alguna, la idea es construir una ciudad en donde retomemos ese liderazgo, en donde pensemos a futuro. Creo que mi experiencia, además, profesional, me ha llevado a tener la capacidad de conversar con gente de diferentes líneas políticas, y ese creo que es un plus, además, que necesita Quito. Veo que los últimos 2-3 alcaldes en realidad han trabajado por sus propios objetivos personales y no por la ciudad. Tuvimos una administración del señor Jorge Yunda que claramente no tuvo los resultados que ofreció. Yo camino Quito, los barrios del sur están muy, muy desesperanzados porque ya no creen en la clase política. Y creo que hay que retomar eso, ¿no? ¿Y cómo se retoma eso? Con propuestas claras que lleven a resultados al corto plazo. En ese sentido, por ejemplo, la gente me habla constantemente de seguridad, empleo, obra pública, y sobre eso tenemos que trabajar. Se ha dejado de pensar en la línea administrativa del municipio, que es algo importante. El municipio espera que la gente vaya. Es un repositorio de trámites, cuando el municipio tiene que estar presente de manera constante en los diferentes lugares.
0: Hay un problema, ya lo vamos a tocar más, y luego vamos a hablar de los grandes ejes de la posible gestión, pero el problema es que es un municipio enorme. Yo lo he planteado, el propio alcalde Pavel Muñoz, 23.000 empleados, no sé cuántas secretarías, ya no sabemos ni cuáles. En comunicación, alguien me decía el otro día, pues son como... Se podría hacer un gran periódico con toda la gente que trabaja en comunicación en el municipio. Me parece que es un monstruo que ha ido creciendo y no sé si tiene control. Alguien me dirá, Quito ya es una ciudad enorme y merece también toda una serie de personal burocrático a su servicio, pero casi después de policía, fuerzas armadas, maestros y salud.
1: Viene el municipio de Quito.
0: Viene el municipio de Quito.
1: Sí, sin duda alguna necesaria una reingeniería institucional. Pensemos en movilidad nada más. Las grandes capitales del mundo, Londres, aquí cerca Bogotá, tienen una autoridad única de movilidad. En Quito hay 4 instituciones que llevan la competencia de movilidad. Tienes la Secretaría de Movilidad, tienes la Empresa Pública de Movilidad, tienes la Empresa Metro de Quito, tienes la Agencia Metropolitana de Tránsito. En ese sentido, lo que hace es básicamente dispersarse esas decisiones y ver el caos que tenemos en la calle. Y no solamente en movilidad, pensemos en seguridad, por ejemplo. En seguridad tenemos la Secretaría de Seguridad, tienes la Agencia Metropolitana de Logística y Seguridad y Control Ciudadano, tienes la Agencia Metropolitana de Control. Lo que has hecho es dispersar un municipio sin pensar en la gente, sino pensando en una estructura administrativa. Por eso lo que digo es, necesitamos poner orden, el Quito del futuro, lo que tiene que pensar en eficiencia para la gente, y claramente esta reestructura administrativa no es una reestructura que tiene que afectar

0: afectar directamente a los funcionarios municipales. Por ejemplo, en seguridad, ¿qué podemos hacer? Los agentes metropolitanos de control son los menos atendidos por el municipio. Necesitamos pagarles mejor, por ejemplo.
1: Vamos a ir a las líneas de cada
0: maestras,
1: pero por supuesto para cualquier campaña, para esta particularmente, Alcaldía de Quito, se hace una investigación de campo profunda. ¿Qué ha arrojado esa investigación? Ustedes, yo no sé si lo han hecho con distintas empresas encuestadoras, si quiere decirla, si no, no. Y no me refiero a la carrera de caballos, quién va adelante, quién va después, eso lo tocamos en algún momento determinado, sino esa investigación profunda que le dice a un candidato, a un partido, a un movimiento, esto es lo que la gente quiere. ¿Cuáles han sido los ejes de una investigación que seguramente ustedes ya tienen hecha y van midiendo paulatinamente?
0: Así es, bueno. La mejor investigación es la que se palpa en la calle, ¿no es cierto? Obviamente tenemos nosotros líneas grandes de trabajo, sistemas científicos, metodologías que se han utilizado. Tres son los grandes, las tres grandes necesidades que tiene la capital. Primero, el tema de seguridad. Más allá de las competencias, la gente está cansada de que la respuesta sea esta no es mi competencia, y en esa lógica el tema de seguridad es indispensable. Tenemos que trabajar en apoyo a la Policía Nacional, pero no solamente eso, tenemos que, como se dice coloquialmente, tomar el toro por los cuernos y asumir las responsabilidades que tiene el municipio de Quito.
1: Pero fíjese, las autoridades del ramo en el municipio de Quito dicen, sí, hablamos constantemente con las autoridades del gobierno nacional. Quizás lo que es un debate político en otro nivel, no sé, el presidente, el alcalde, pero las autoridades de seguridad dicen, todo el tiempo estamos coordinando con la Policía Nacional, hay mesas, hay gestiones.
0: Pero decir, la coordinación no es suficiente, tienes que actuar, la coordinación tiene que trascender hacia un resultado.
1: ¿Y qué le compete en función de eso de que no es mi competencia o si es? ¿Qué le compete al municipio de Quito en materia de seguridad?
0: Claro, en materia de seguridad claramente es
1: el... ¿no? Los vecinos, a ver.
0: Tú tienes casi 1,000 funcionarios en la Agencia Metropolitana de Control que lo que están haciendo es reprimiendo al trabajador informal cuando deberías tener la posibilidad de hacer control en la calle. Voy a resumir esto en básicamente una frase. La mano dura del gobierno nacional tiene que estar acompañada del control territorial por parte del municipio, y un control territorial que no solamente implica tener agentes presentes de manera constante, sino hacer un proceso de recuperación del tejido social.
1: ¿Se puede? ¿Con qué tipo de cambios ahí sí? Para que eso funcione.
0: Sin duda alguna se puede. Lo primero que tenemos que hacer es concentrar todas las fuerzas que existen dentro del municipio de Quito. Tú tienes la Agencia Metropolitana de Control, tienes la Agencia Metropolitana de Tránsito y tienes los bomberos. Tiene que haber una Guardia Metropolitana de Quito capacitada, bien tratada, digna, bien pagada, y paralelamente a eso tiene que tener un mecanismo de capacitación constante. Nosotros vamos a crear la Academia Metropolitana de Seguridad, en donde se estén capacitando constantemente los agentes para que ellos puedan tener la capacidad no solamente de hacer control, sino también de hacer prevención. Paralelamente a eso, tienes todas las agencias sociales del municipio de Quito. Tienes una brecha de alcance de cobertura social en el municipio que básicamente está centrada en la falta de coordinación, ahí sí, en esos temas con el gobierno nacional. Para eso, nosotros tenemos que generar un proceso de toma de los barrios, de reconstrucción del tejido social desde la infraestructura.
1: El ministerio, por ejemplo, que antes se llamaba Bienestar Social, después MIES, ahora está dentro del gran paraguas de desarrollo, de trabajo y desarrollo humano, en fin, ¿es posible esa coordinación?
0: Sin duda alguna, no solamente con el Ministerio de Desarrollo, Trabajo y Desarrollo Humano que se llama ahora, sino con el Ministerio de Salud, con el Ministerio de Educación. ¿Sabes qué pasa en los barrios? Los niños, luego de salir de la escuela, no tienen nada que hacer. El municipio de Quito tiene que promover espacios de extracurriculares gratuitos, porque no solamente debe depender de la capacidad económica que tengas para que un niño pueda ir a un curso.
1: Pero
0: en la tarde.
1: Dicen, ahora, como se cambió la estructura de los gobiernos autónomos centralizados, presupuestos, inversión, hay muchas cosas que no se puede hacer.
0: ¿Sabes cuánto es el 30% de el presupuesto del municipio de Quito, cerca de 530 millones de dólares. 530 millones de dólares que deberían trasladarse al gasto corriente, que es básicamente trabajadores y mantenimiento, otro tipo de gastos. ¿Cuánto te queda? 1.200 millones de dólares de inversión que deberían estar destinados a la reconstrucción del tejido social, que deberían estar destinados a la toma de los barrios, a la capacitación de niños y jóvenes, a sacarles de...
1: Hay plata,
0: es cuestión de reestructurarla, es cuestión de reestructurar el presupuesto. Ya. Pensemos, por ejemplo, y perdóname que te interrumpa, Gonzalo, pero pensemos, por ejemplo, en servicios básicos. Recientemente yo recibo un montón de quejas porque se les ha subido la tasa de recolección de basura. Esa es una decisión que puede tomarse de manera bastante puntual a través de una decisión del consejo y un liderazgo del alcalde, que no se ha hecho. ¿Para qué? Para echarle la culpa al gobierno nacional de que el gobierno nacional hizo que se suba la tasa de recolección de basura.
1: Bueno, hubo un decreto y que eso tenía que ver, me parece que con 40 cantones.
0: Sí, pero vamos hacia el hecho de que hay decisiones se toman técnicamente desde otros niveles de gobierno, no solamente desde el gobierno nacional, puede ser desde la misma prefectura de Pichincha, pero que tienen que ser acompañadas por decisiones técnicas del consejo y por decisiones técnicas del alcalde, y que no se hacen. ¿Por qué? Porque volvemos al tema de que se utiliza Quito como plataforma o rin político. Tenemos que dejar de lado ese tema y volver a las necesidades de la gente.
1: Estamos con Harold Burbano, precandidato a la alcaldía de Quito por ADN. Hablamos de los tres grandes temas que salen de la investigación de campo. Hemos mencionado seguridad. ¿Qué más?
0: Seguridad, movilidad y servicios públicos. Vamos sobre seguridad hemos hablado claramente.
1: Movilidad.
0: El tema de movilidad pasa por la misma enorme. Pasa por la misma dispersión que tiene el tema de seguridad. Tenemos cerca de 4 agencias que están manejando el tema de movilidad en Quito. Se ha hecho una primera acercamiento a poder conciliar por lo menos la tarifa dentro del sistema, pero no tenemos un sistema único de transporte en Quito, en todo el distrito metropolitano. La propuesta es clara desde
1: La tarjeta para poder subirse desde, no sé, si uno viene desde Yaruquí a Quito y con esa misma circular por el trole, por la ecovía, por el metro, todavía no se logra hacer. Estamos hablando de eso más de una década.
0: Así es, y solamente se está hablando de la consolidación del pago. Cuando lo que necesitamos es
1: la
0: tener una autoridad única de transporte.
1: Autoridad única, pero
0: en donde el eje, claro, pero la autoridad única lo que va a hacer es
1: con nuevas rutas,
0: hacer el eje central del transporte, el metro de Quito. El metro tiene que ser el eje central, tiene que haber coordinación con rutas, coordinación con cooperativas. El modelo actual de concesión a cooperativas privadas está completamente agotado. Necesitamos ir hacia un modelo en donde las empresas privadas lo que hagan sea ya no competir por pasajeros, sino competir por calidad.
1: Pero es que de la caja común hablamos, yo me acuerdo, con el alcalde Barrera, con el alcalde Moncayo.
0: Es que no solamente es la caja común, veamos.
1: Además.
0: Singapur, por ejemplo. Singapur es una experiencia bastante clara. Pasaba lo mismo que aquí. Había 5 autoridades y había 20 operadores. ¿Qué es lo que hizo Singapur? Consolidó una sola autoridad única de transporte, vio al metro, a la red de metro, como el eje central del trabajo y posteriormente empezó a ofrecer rutas. Entonces, ¿quieres ser mi socio? Tú, empresa privada de transporte, no te voy a quitar el negocio. Lo que quiero es que tú seas mi socio. Yo ofrezco 300, 250 rutas a Calderón. Concursan todas las empresas y gana la que mejor servicio va a ofrecer. Entonces necesitamos hacerlo técnicamente, pero es una decisión que tiene que ser consensuada y dialogada con todos los sectores.
1: Hace algunos años el presidente en una sesión solemne del municipio habló de la extensión del metro. Ha vuelto a insistir el presidente en el tema. No sé, la Ofelia, no sé, Calderón Carapungo, hay una serie de temas de construcción complejos ahí. ¿Qué decir? Y en este caso, siendo del mismo partido del presidente, ¿ha hablado el tema con Daniel Noboa?
0: Así es, y lo hemos hablado varias veces. La extensión del metro va, tenemos los primeros estudios que se contrataron en enero, se demora mucho, además la ejecución de la contratación pública en el municipio de Quito particularmente, el estudio está hecho hasta la Ofelia, lo que vamos a hacer es ampliar ese estudio para que llegue hasta Carapungo.
1: La pendiente para bajar a Calderón Carapungo es demasiado grande y que a lo mejor sería más propio un tren de superficie con menos costo.
0: Sin duda alguna, el metro puede ser un metro subterráneo.

0: metro, puede ser un metro por superficie.
1: O sea, hay todas esas opciones.
0: Hay todas esas opciones. La disposición
1: si avanza,
0: del gobierno
1: ¿cuándo
0: nacional.
1: ¿Cuándo se podría empezar a poner casi la primera piedra de esta segunda fase?
0: La disposición del gobierno nacional es hacerlo lo más pronto posible. Okay. Pensar un Quito de futuro es pensar que no solamente tienes que contratar un estudio para 4 nuevas paradas, tenías que haber contratado el estudio para toda la nueva ruta. Entonces, lo que vamos a hacer es actualizar ese estudio, hacer uno nuevo apenas asumamos la alcaldía. Y lo que sí quiero decirle a la ciudadanía, espero que esta sea la última campaña política de la alcaldía de Quito, en donde se hable del metro como una propuesta de campaña. El metro de Quito tiene que ser una política pública constante.
1: Digamos que hoy es una realidad, todavía no llega a los niveles de ocupación que debió tener, pero está ahí.
0: Sin
1: hay que
0: seguirlo alguna.
1: Ampliando. Algún día yo sueño en que esto, por ejemplo, llegue un...
0: Yo me siento orgulloso del metro de Quito.
1: Hasta Machachi, ¿no? Porque vienen muchos trabajadores al día, pero eso es mucha plata, mucho tiempo, mucho dinero, no sé si lo veremos. Hablábamos de los temas de servicios públicos, el tema de la tasa de recolección de basura, pero la basura es no solamente la tasa de recolección y lo que le cuesta a la gente, sino la calidad del tratamiento.
0: Sí, y volvemos a la dispersión. Tenemos Emgirs, tenemos Demaseo. Muchas veces estas dos empresas no sabe qué hace la una, no sabe qué hace la otra. Exactamente, y el usuario no sabe a quién le paga. Del 100% de la tasa de recolección de basura, cerca del 70% va a Emaseo, el 30% va a Emgirs, cuando lo que necesitamos pensar es en una nueva forma de hacer el tratamiento de los residuos. Eso no va a ser al corto plazo. Entiendo que hay ya un proyecto dentro del municipio de Quito, lo voy a revisar. Si hay cosas buenas que se están haciendo ahora, tienen que continuarse. Creo que eso le ha caracterizado a los mejores alcaldes de Quito. Si hay cosas buenas de la administración anterior, van a seguirse realizando, pero el tema especialmente de la recolección de basura pasa por el hecho de que entendamos realmente quién hace qué.
1: Tendremos que profundizar en una próxima entrevista y ojalá en paneles con el que voy a invitar a todos los candidatos sin excepción para oír las ideas, que el ciudadano saque sus propias conclusiones. Ahora, la carrera de caballos está ahí y hay dos pesos pesados: Pavel Muñoz, alcalde en funciones; Jorge Yunda fue alcalde. ¿Cómo piensa hacer una campaña frente a esos dos políticos conocidos, porque han pasado por la alcaldía de Quito, a otros competidores que los hay y tendrán también sus ideas para decir, y la gente libertad para elegir? Y esto que se ha venido hablando y que no es secreto, que mucha gente dice, no, que el verdadero candidato del gobierno, que sí es Yunda y no Harold Urbano.
0: Yo no los veo como pesos pesados en realidad. Tienes ¿no? un
1: tienes
0: alcalde.
1: Una, pero los conoce la gente. Pues.
0: Tienes a Jorge Yunda.
1: Tienen negativos y positivos, digamos.
0: Tienes a Jorge Yunda, que es un exalcalde que no terminó su periodo, a quienes yo que recorro los barrios ya le han perdido completamente la confianza. Quien está haciendo además la misma campaña que hace siempre, que es jugar boli y ahora hacer algún otro tipo de actividades públicas, que si no tuviera el acompañamiento de diferentes figuras públicas no tendría el alcance que tienen los diferentes barrios, y claramente es conocido, pero yo no creo que la ciudad de Quito quiera volver a un pasado caótico que él representa. No hay una sola obra que pueda representar la alcaldía de Jorge Yunda, así que en realidad a mí no me parece que Quito quiera volver a ese pasado caótico. Además está vendiendo como una persona igual a nosotros, pero una persona igual a nosotros no puede, por ejemplo, tomar una avioneta propia y ir a jugar boli a Macas y luego volver a la ciudad de Quito, ¿no? No creo que los vecinos estén capacitados y estén en la posibilidad de hacer eso. Entonces, Jorge Yunda está en una campaña en donde nos vende realidades que no son las realidades actuales. Y sobre Pavel Muñoz, el desgaste que ha tenido por el incumplimiento de las promesas que se le realizó, especialmente a las zonas populares de Quito, hace que claramente su rechazo esté ahí presente.
1: ¿Y lo que él dice, persecución de la autoridad electoral, del gobierno no puede inscribirse por Revolución Ciudadana, lo hace por el Partido Socialista.
0: Cada uno tiene que buscar la forma en la cual pueda presentarse a las elecciones, de ser el caso. Las decisiones de la autoridad electoral están fuera de las manos, diría yo, de diferentes autoridades de otras funciones del Estado. Y si es que él cumple los requisitos, podrá estar en la papeleta, claramente. Esta es una...

0: El viernes se anuncian carteles en Plaza 1, la empresa responsable de la plaza de las ventas del Espíritu Santo en Madrid, y mañana les contamos más cosas sobre el campeonato ecuatoriano de fútbol, los partidos pendientes de los equipos ecuatorianos en el exterior y los grandes retos en esa materia. Gracias a la gentil atención. Ya viene Ruta 97.7 con Fabián Novillo. Gracias a María Gabriela Murgueitio en la coordinación general, a Marcelo Padilla en los controles. Buenos días.
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11: En Centro son las 9:00.
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14: Buenos días, estamos ya en miércoles, mitad de semana. Hoy es 12 de agosto, es el Día Internacional del Disco de Vinilo. Muchísimas gracias. Siempre despedimos al equipo de Noti Hoy. Gracias a Gonzalo Ruiz Álvarez, Gabriela Murgueitio y por supuesto a Marcelo Padilla. Gracias por mantenernos al día con información. Hoy a las 2, no te la pierdas.
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Son las 9:10. Te decimos buenos días. Hoy, 12 de agosto, se celebra el Día Internacional del Disco de Vinilo, con la finalidad de divulgar y preservar la trayectoria de este formato clásico utilizado para escuchar música. Y me acuerdo cuando poníamos en las estaciones de radio música en los discos de vinilo, las portadas de los discos, uno memorizaba las portadas de los discos y claro, tenía que tener cierta habilidad para colocar cada canción, canción por canción. Así es que hoy hacemos un homenaje a ese disco de vinilo clásico.

Hoy, 12 de agosto, es el famoso eclipse del que todos están hablando. Lastimosamente en Ecuador no se va a ver. El 12 de agosto de 2026 coincidirán tres fabulosos eventos astronómicos. Muy, pero muy poco probable que sucedan al mismo tiempo. Por ejemplo, luna nueva, alineación de seis planetas y la luna. Ay, es que a veces decimos, el momento que se alineen los planetas, pues ese momento es hoy. Hoy se te alinearon los planetas. Eclipse solar total, lastimosamente en Ecuador no se verá, pues nada más en la zona del Ártico, Islandia y España. Hoy a las 2, no te la pierdas. Lau, buen año en Centro.

Yo me acuerdo de varias, el disco de Magneto en el que estaba Abuela Abuela, un disco de Leodán también, un disco de Queen. 919, buenos días. 09.

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Son las 9:28 de la mañana. ¿Y sabías que 3 de cada 10 personas adultas mayores en Ecuador presentan alguna dificultad funcional? Más adelante estaremos conversando con la licenciada Andrea Costa. Ella es terapeuta ocupacional que nos va a hablar de este tema. Así es que si tienes adultos mayores en casa, por favor, presta muchísima atención a lo que se viene.

0: el amor, así se llama esta canción. Alex Syntek. Son las 9:32 y tenemos un tema bastante, bastante interesante, porque ¿sabían ustedes que 3 de cada 10 personas adultas mayores en Ecuador presentan alguna dificultad funcional? Por eso el día de hoy recibimos a la licenciada Andrea Acosta. Ella es terapeuta ocupacional. André, qué gusto tenerte en centro. ¿Cómo estás?
1: Todo muy bien, gracias por la invitación, Fabián, realmente, y créeme que el envejecer no implica tener las limitaciones de participación, sino más bien es un impulso como tal para poder continuar con estas actividades.
0: Ahora, para tener una buena vejez, porque todos vamos avanzando en edad, y pues algún rato llegaremos, unos más pronto que otros, pero ¿qué cuidados deberíamos tener para llegar bien?
1: ¿Qué cuidados? Es el mantenerte activo. Dejas de hacer actividad y se te acaba la vida, literal. Si no nos mantenemos activos, si no nos mantenemos en alguna actividad significativa, o, por ejemplo, llega la jubilación. ¿Qué ocurre? Se te acaba tu actividad laboral, tu actividad económica, y la gente no sabe qué hacer en casa.
0: Claro, es que bueno, cuando estás activo es como una rutina que tienes de lunes a viernes, ¿no? Que te despiertas, te duchas, vas a trabajar, regresas, y tal vez, obviamente, como tú dices, cuando te jubilas, te quedas en casa y pues, y no sabes qué hacer. ¿Tú qué recomiendas en esos casos?
1: Exacto, verás, en estos casos, antes de llegar a la jubilación, o de por sí, desde cuando somos, por ejemplo, yo tengo 32 años, entonces desde esta edad, ponerte una actividad, un hobby, por ejemplo, que te guste hacer bicicleta, que te guste bailar, entonces, tener esta como actividad extra laboral, que te ayuda a descargar como tal. Entonces, tú cuando llegas a la jubilación empiezas a buscar actividades en que te gustan, que puedes participar, y más que todo también que te pueda generar esta socialización también, porque nosotros somos seres integrales. Entonces, ¿qué ocurre con esta situación? Que tú tienes que ser una persona social, una persona emocional, una persona físicamente activa.
0: Ahora, ¿cómo evidenciar que de pronto estás perdiendo autonomía física? ¿Cuáles son las señales que tenemos que estar atentos? No solamente la persona, sino también familiares que acompañan al adulto mayor.
1: Normalmente, la primera evidencia es justamente esta situación en la que las personas requieren un poco más de ayuda. Dejan de hacer actividades en las que...
0: Normalmente lo hacían, por ejemplo, tal vez como bañarse solos.
1: Exacto, como bañarse, vestirse, en actividades también. Por ejemplo, el simple hecho de que ya no me gusta hacer lo que estaba haciendo, o dejo de hacer una actividad que solía hacer normalmente. ¿Por qué? Porque ya me encuentro demasiado tiempo en casa, ya no tengo esta situación. Entonces, con estas pequeñas señales tú te das cuenta que la persona está empezando a perder autonomía. Otra manera también de perder autonomía es cuando las personas tal vez sufrieron alguna caída. Entonces ya tienen este miedo de, no, y si me muevo, me puedo caer. Ya tienen como que este miedo de poder hacer las actividades que hacían normalmente porque me generó alguna molestia o alguna pérdida.
0: ¿Qué les dirías a las personas que también consideran tal vez ese miedo de no hacer la actividad como hacían antes? Porque decían, no, es que ya son cosas de la edad y ya no puedo caminar bien, ya tengo ciertas limitaciones.
1: No todo es parte de la edad. Eso hay que tener muy en cuenta. No todo es parte de la edad. ¿Por qué motivo? Porque en ocasiones, ¿qué ocurre? Sí, o sea, te dicen, no, es que cuando ya tienes 65 años o más, vas a empezar a caminar lento, y no es así, ¿ya? Eso primero hay que tener súper claro. Y lo otro, respondiendo a tu pregunta como tal, ¿qué quiere decir esto? Es empezar como tal de manera progresiva, ¿ya? Si tuviste una caída y te da miedo caminar, sí, o sea, yo te voy a supervisar, pero no te voy a ayudar, no te voy a brindar como tal ese apoyo, no voy a ser tu bastón para que puedas caminar.
0: Y es posible que en casa exista tal vez una sobreprotección.
1: Sí.
0: ¿Cómo se da esto?
1: Ya, el tema de la sobreprotección como tal, ¿qué ocurre? Justamente cuando una persona tuvo algún accidente, alguna caída, alguna situación, alguna enfermedad como tal, la familia no lo hace de mala manera, por así decirlo, pero sí es como que parte del cuidado es como que mami no haga esto porque se puede quemar, mami no haga esto o no camine por ahí porque se puede caer. Entonces estas limitaciones como tal, esta sobreprotección va a ayudar a generar como tal una dependencia y una dificultad o una pérdida de autonomía en el adulto mayor.
0: Muy bien, la Organización Panamericana de la Salud destaca el envejecimiento saludable. ¿De qué se trata esto? ¿A qué se refieren?
1: ¿A qué se refiere? Justamente más que todo el tema de la participación en la sociedad, la participación social como tal. Ya, el que el adulto mayor sea una persona independiente, una persona autónoma y una persona que pueda tener esta libertad de tomar sus decisiones como tal en su vida diaria.
0: Muchísimas gracias. Estamos conversando con la licenciada Andrea Costa, es terapeuta ocupacional. Por favor, ¿cómo la gente que quiere hacerte consultas puede contactarte?
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0: Tú tienes precisamente una especialidad en geriatría y formación en gerontología. Cuéntame un poquito acerca de esto.
1: Sí, justamente estoy cursando mi maestría en geriatría y gerontología enfocado en intervención sanitaria y con la participación como tal y el enfoque de tener una atención personalizada y centrada en la persona.
0: Quisiera que nos dejes un mensaje para todas esas personas que escuchan la radio y que tienen un familiar cercano que ya está pasando los 65 años. ¿Qué les dirías?
1: Que no normalicen cualquier tipo de limitación. No todo es normal en la edad, y más bien que le dejen ser al adulto mayor esa persona autónoma y esa persona independiente que realmente es.
0: Muchísimas gracias por tu aporte. Hoy nuestra invitada, la licenciada Andrea Acosta, terapeuta ocupacional. Gracias, Andrea. Muchísimas gracias por estar aquí en Centro.

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Hoy, 12 de agosto, además de ser el Día Internacional del Disco de Vinilo, déjame contarte que también es el Día Internacional de la Juventud. Una fecha promovida por la ONU que busca conseguir la participación de los jóvenes en todos los ámbitos de la sociedad para solucionar los desafíos a los que la

¡Feliz, feliz miércoles! Corta semana, parece que estamos en martes, pero es miércoles, ya mitad de semana, hoy es 12 de agosto. 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

Hay algunas cosas que nuestro cuerpo hace y no sabemos para qué. Por ejemplo, el hipo. Según la nota, es un freno de emergencia del diafragma cuando comes muy rápido. Por ejemplo, tragas aire o te alteras. Tu cuerpo te dice, detente, me está saturando. El bostezo no es flojera. Sirve para oxigenar y enfriar el cerebro cuando estás cansado, estresado o aburrido. Así es que ya lo sabes. Estirarte sin razón aparente. Es que tu cuerpo te está diciendo, necesito moverme, activa circulación, despierta músculos y mejora la concentración. Por eso son muy, pero muy importantes las famosas pausas activas. Si trabajas 8 horas en oficina, por favor, recuerda la pausa activa de hoy. Estornudar, un mecanismo de defensa, expulsa polvo, virus, polen o cualquier cosa que quiera entrar por la nariz. Piel de gallina, ¿te has preguntado y por qué me puse así o por qué me causó esto? Pues es un reflejo ancestral para protegerte del frío o del miedo. Los vellos intentan crear una capa aislante igual que los animales, así es que

0: Ya lo sabes.
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2: Cuenta atrás para el eclipse total de sol que atravesará España. Con las miradas puestas en el cielo, el país se prepara para contemplar el fenómeno. A espera de su último informe, la AEMET prevé cielos poco nubosos o despejados en la mayor parte de la península, lo que favorecerá su observación. Donde sí podría haber cielos nubosos que hagan menos favorable la visibilidad es en el área cantábrica, así como en zonas del norte y el litoral de Galicia y Alborán. Las autoridades insisten en ver el eclipse solo con gafas debidamente certificadas para evitar daños en la retina, especialmente entre los más pequeños. Mercedes López, exdiputada de Ciudadanos en el Parlamento andaluz, padece una ceguera del 90% por haber mirado fijamente al sol durante un eclipse cuando era niña.
3: Solamente pido máxima precaución porque, como he dicho, esto es un accidente irreversible que te cambia y te condiciona el resto de tu vida.
2: Galicia será el primer territorio desde el que se podrá contemplar el eclipse en torno a las 19:30. La oscuridad será total sobre las 20:26 y se prolongará durante algo menos de 2 minutos. La misma sucesión se producirá con muy pocos minutos de diferencia en un recorrido de oeste a este, con una amplia franja de totalidad, sobre la que están numerosas capitales de provincia, desde A Coruña a Palma. Baleares despedirá el eclipse, que comenzará en torno a las 19:38 en las islas. Allí la fase de oscuridad se verá entre las 20:30 y las 20:33. Se esperan entre 400.000 y 1.5 millones de desplazamientos para observar el fenómeno. Las autoridades recuerdan planificar los movimientos y no esperar hasta última hora. Hay que evitar paradas en arcenes, llevar suministros, prever la posible saturación de las comunicaciones y usar siempre las zonas habilitadas. Entre las recomendaciones destacan también las referidas al impacto ambiental y al riesgo de incendios forestales en una jornada de calor extremo. Hay 15 comunidades en alerta por tormentas, lluvias y temperaturas de hasta 40 grados, 10 de ellas en nivel naranja.
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Que hay cosas que nuestro cuerpo hace y a veces no sabemos por qué. Por ejemplo, temblor en el párpado, y es que puede ser falta de descanso, también puede ser estrés, cafeína excesiva o deshidratación. Dedos arrugados en el agua por mucho tiempo. Bueno, es un truco evolutivo. Tu piel se arruga para mejorar el agarre cuando está mojada. ¿Qué tal?

Lágrimas sin motivo. Esto sirve para lubricar, limpiar, expulsar polvo y ayuda a regular emociones fuertes. Saltos al dormir. De pronto a veces has pegado un pequeño brinco mientras estás tratando de quedarte dormido, pues es que tu cerebro te dice, estás bien, sigues respirando. Y también muchas veces olvidar cosas cuando estás estresado. Tu cerebro se satura sin descanso, no puede archivar recuerdos nuevos. Así es que es importante el descanso. Por favor, las horas adecuadas de sueño son muy, pero muy importantes para ser más productivos cada día.

Hoy también es el Día Mundial de la Caligrafía. El segundo miércoles de agosto se rinde homenaje a la letra escrita a mano y al arte de la caligrafía. Se celebra así el Día Mundial de la Caligrafía. Esta fecha se la realiza desde el año 2017, pues precisamente para rescatar la importancia de que también tenemos que seguir escribiendo a mano, aunque lo hacemos muy poco en comparación a años anteriores, pero la idea es hacer conciencia de que es una habilidad importante que no la podemos perder.

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¿Cuáles son esas cinco plantas que no deberían faltar en casa? Escucha muy bien. El árbol del dinero, porque simboliza la prosperidad, el crecimiento y las nuevas oportunidades. Planta de jade, simboliza la abundancia, la estabilidad económica y la buena fortuna. Bambú de la suerte, simboliza el crecimiento, la buena suerte y el equilibrio. Lirio de la paz, simboliza la armonía, la tranquilidad y el ambiente sereno. Y también, por supuesto, no puede faltar la lengua de suegra, simboliza la protección, la fortaleza y la estabilidad.

Hoy, 12 de agosto, más de ser el Día Internacional del Disco de Vinilo, Día Mundial de la Caligrafía, Día Internacional de la Juventud, déjame contarte que también es el Día Mundial del Elefante. Y es una iniciativa internacional precisamente para concienciar sobre la situación delicada de estos grandes mamíferos, cuya población, escúchalo muy bien, ha disminuido más del 60% en los últimos años. Y expertos dicen que corre el riesgo de extinción en elefante, por eso esta fecha, para hacer conciencia. A principios del siglo pasado se contabilizaron unos 5 millones de elefantes solo en África. Actualmente se estima una población a nivel mundial de 600 mil ejemplares. Y el principal motivo de esta disminución radica en la elevada rentabilidad del producto comercial ilegal del marfil.

Te invitan a casa, puede ser para el almuerzo o para la cena. ¿Y qué llevar cuando te dicen, no, tranquilo, no traigas nada? Acá te traemos algunas ideas bastante, bastante buenas. Imagínate un pan recién horneado. ¡Qué delicia! Otra de las opciones, flores en un florero ya armado, listo para poner sobre la mesa. ¡Qué detalle, ¿eh? Hielo, también podría llevar hielo, que son los héroes silenciosos de toda reunión. Nunca hay suficiente hielo. Un postre para el final, alfajores, chocolates, brownies, un pastel de zanahoria, qué delicia, uno de frutos rojos, cake de banano también, imagínate nada más. ¿Qué llevar cuando te invitan a comer en casa y te dicen, no, no traigas nada? Puede ser una tarjeta de agradecimiento ya escrita. Escribe antes de ir y déjala de pronto en la cocina o en algún lugar bonito donde pueda tomarlo como sorpresa. Otro regalo también, algo rico para la despensa. Tal vez un buen aceite de oliva o algún detalle especial para la despensa. Y también te recomienda la nota, un regalo muy, pero muy bueno. Escribe al día siguiente, cuéntale cuál fue el momento favorito de la noche. Nada hará más feliz a una persona que este tipo de detalles.

Pendiente porque aquí están errores que podrían arruinar tu economía. No cobrar lo que vale tu trabajo. Cuando bajas tus precios o trabajas gratis para no incomodar al otro. Ese es uno de los principales errores. Financiar emergencias ajenas. Te has convertido en el fondo de reserva de tu entorno. Resuelves problemas económicos que no te corresponden. Otro de los errores puede ser prestar dinero que necesitas. También toma en cuenta esto, elegir siempre lo más barato, elegir la opción de menor calidad por pagar menos, pues definitivamente no podría ser rentable por la calidad que te va a durar menos. Ocultar o minimizar tu éxito y también decir sí a planes que te agotan, ya lo sabes. Son las 10:47.

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1: Marruecos vuelve a señalar a España. El Consejo Nacional de Derechos Humanos del país ha presentado un informe acusando a la policía española de agredir a los migrantes que cruzaron a Ceuta el pasado 30 de julio, con denuncias de malos tratos que, según indica el texto, se habrían producido lejos del alcance de las cámaras. Pero el informe va más allá, porque también apunta a menores que habrían sufrido insultos y golpes por parte de grupos extremistas y denuncian que las autoridades ceutíes no ofrecieran atención suficiente. La acusación llega solo un día después de que Ceuta recibiera por primera vez en su historia la visita de un ministro de Exteriores en ejercicio. José Manuel Álvarez se desplazó ayer a la ciudad, se reunió con su presidente, Juan Jesús Vivas, y subrayó la cooperación con Marruecos.
2: La integridad del espacio Schengen está totalmente garantizada en Ceuta y en Melilla. Y también, igualmente, aprovecho para plantear en Europa la necesidad de reforzar el apoyo a Ceuta, también a Melilla, y de que se tenga en cuenta su especificidad también desde un punto de vista social y económica.
1: Pero las buenas palabras hacia Marruecos se producían mientras el país vecino reclama la soberanía sobre Ceuta y Melilla, dos ciudades autónomas que nunca han pertenecido a Marruecos pese a estar en África. El ministro español, que ha evitado entrar al choque con su vecino del sur, prometió que volverá a Marruecos hasta la última persona que cruzó de forma irregular. Un mensaje para los otros 26 estados miembros de la Unión Europea que han criticado la política migratoria española.
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4: Ay, ok, estamos arrancando la programación 11:03, como siempre, con la mejor compañía. Muchísimas gracias, Dieguito. Esa belleza. Y listos para entregarte, como siempre, lo mejor aquí en Centro. Son 11:03. Bienvenidos, bienvenidas. Soy Ale Vallejo. Hoy tenemos un día súper movido porque tenemos varias entrevistas espectaculares y les vamos a estar contando un montón de cosas. Se viene con nosotros Joana Cañizares también el día de hoy y ya te voy a contar por qué. También estaremos hablando acerca de una carrera súper linda que va a haber aquí en Quito. Y por supuesto, nuestros amigos, como siempre, de la USFQ estarán en contados minutos para contarnos varias cosas. Así que pendientes de la programación, soy Ale Vallejo Lara contigo hasta las 13:00 en punto.

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1: Ok, nosotros seguimos con más en la programación. Como lo habíamos anunciado, tenemos a nuestros invitados especiales porque desde la Universidad

0: San Francisco de Quito. Nos acompaña Gabriela Falconi. Ella es tutora de Esfera en Ecuador y académica, por supuesto, de la USFQ. Gabriela, ¿cómo estás? Bienvenida. Gracias por estar con nosotros.
1: Muchísimas gracias a ti por invitarme a este tan espectacular programa.
0: Muchas gracias. Gabriela, quiero preguntarte algo. Tuvimos un evento súper especial. El evento se llama Esfera Experience. Cuéntame cómo nace esta idea.
1: Es un proyecto espectacular. Nace en la Universidad Camilo José Cela en Madrid. Esta es una universidad privada española muy, muy interesante. Y nos invita a un grupo de profesores de 6 diferentes países. Eso fue hace 6 años. Y Esfera ha ido creciendo. Es un concurso de emprendimiento social. Ahora ya estábamos 20 universidades de todo el mundo. Y ha ido evolucionando, y sobre todo lo que más me gusta es que haciendo que cada vez más jóvenes aprendan a trabajar en emprendimiento social. Es decir, que sigan siendo emprendedores, pero que tengan siempre pensado en cómo hacer que esto también tenga un rédito social muy importante en las comunidades.
0: Que es lo que muchas veces nos olvidamos, ¿no es cierto? Así que me parece una combinación espectacular. Ahora, ¿por qué Ecuador y la USFQ en esta ocasión han sido sede de este evento?
1: Esta es una linda pregunta. Y es porque el año pasado ganamos. Siempre eres sede cuando ganas en el anterior. Entonces, el primer año fue en España, el siguiente en el TEC de Monterrey. Además, estamos hablando de super universidades. Luego la Universidad de Costa Rica, que es una universidad pública espectacular, de los que más trayectoria tienen en investigación, sobre todo en temas de biología. Luego estuvimos en Bolivia y luego una universidad grandotota en Argentina, y ahí fue cuando ganamos. Ecuador ganó el año pasado, y por eso es que la Universidad San Francisco es la que fue la
0: que ahora fue sede.
1: Que fue sede en este bonito nuevo evento que tuvimos.
0: Ahora, ¿qué tipo de propuestas se presentan en este tipo de ediciones? ¿Cuál crees tú que han sido como las más relevantes o la que nos dieron a nosotros justamente para ser sede de la Universidad San Francisco?
1: El año pasado hicimos un trabajo súper interesante. Fueron 4 estudiantes, 2 de diseño gráfico, 1 de diseño industrial y otro estudiante más de marketing. Y a las 4 estudiantes hicieron una propuesta. Tenía muchas preguntas. Siempre nos ponen 2 ODS para que juguemos con ellos y hagamos nuestras propuestas sociales. Y la de ellas se llamaba Causana. Y es un proyecto muy, muy interesante en el que invitan a las personas a participar como personas activas en el turismo que hacen. Entonces ya no es ese turismo depredador que va, destruye montañas, que destruye ríos, que deja basura, sino que se convierte en parte del entorno y de la cultura. Y entonces se convierte ya en un turismo muchísimo más lindo, más experimental, más que valora más las culturas, los países y los lugares, y hace que la gente tenga otro tipo de experiencias al hacer turismo. Entonces, esa fue la propuesta. Qué lindo. Y fue sensacional cuando ganamos. Creo que estábamos emocionadísimas todas. Ahí me di cuenta que era una persona súper competitiva, porque y ahí íbamos 4 años y no ganábamos. Yo decía, ¿cómo no ganamos si nuestras propuestas son divinas? Y ya por fin el año pasado ganó la San Francisco, y para mí no solo fue la San Francisco, sino el Ecuador. Y ahora tuvimos la suerte de que el encuentro sea aquí por eso.
0: Ahora, en este encuentro del año 2026, ¿qué expectativas tuvieron? ¿Cómo salimos del Ecuador en todo esto, en todas las propuestas sociales que se han presentado?
1: Fue espectacular, porque para empezar, yo tenía un poquito de susto por los temas que estamos sufriendo de seguridad en el país. Chuta, capaz que por las noticias no vienen. Normalmente máximo hay 40 personas en cada edición y tuvimos 100 personas. Vinieron de todos lados. Ya colapsaba porque empezábamos con 40, luego 65, luego 100 en los hoteles. Seguíamos buscando cómo hacer.
0: Qué bueno, y un impacto súper fuerte también para la economía del país.
1: Por supuesto, claro, porque además por el tema de seguridad mismo, y pensando en que teníamos 65, 70 jóvenes, en vez de dejarles en Quito, decidimos llevarles a Ibarra. Entonces tuvimos lunes y viernes en la universidad, y desde el martes hasta el viernes en la mañana estuvimos en Chorlaví, en Ibarra.
0: Hermosísimo.
1: Y les llevamos a conocer toda la parte de Imbabura en los momentos que teníamos libres o en los días culturales, y conocieron todo, se transformaron. De verdad, hay una chica que hasta cambió su nombre en el Instagram y ahora se llama una chica argentina.

0: ¿En qué hora se llama? Mama. A ver, perdón, me olvidé el nombre de una de las montañas. Ajá. Y me pareció lo máximo. O sea,
1: se enamoraron de Ecuador.
0: Es del Taita Imbabura y la mama.
1: Algo más.
0: Ajá. Cotacachi. La mama Cotacachi. Entonces ahora se cambió hasta de nombre. Ese es el impacto. Aparte de que económicamente, por supuesto, fue buenazo, porque hay una cantidad de gente que se vio envuelta en esto, que nos sirvió, que trabajó con nosotros. Y ajá, eso mejoró es también la economía de todos. Aparte de que pudimos enseñar este Ecuador, que es lindo y que deberíamos poder mostrarlo más.
1: Ajá. Bueno, en este momento estamos junto a Gabriela Falconi. Ella es tutora de esfera en Ecuador y académica de la Universidad San Francisco de Quito. ¿Qué se llevan los estudiantes con todo este recorrido?
0: Para mí es fundamental lo que se llevan. Yo hace muchos años, cuando tenía la edad de ellos, participé en algo parecido en Japón. Me gané una beca y me fui a Japón y hasta ahora tengo estos amigos. Estoy hablándote de hace 28 años.
1: Qué bonito.
0: Y tengo amigos de toda la costa del Pacífico que a donde voy seguro tengo un amigo con quien compartir. Entonces, se llevan la experiencia, se llevan el país, se llevan el amar este Ecuador, entenderse como países distintos, pero también países que tienen muchas cosas en común. No importa si eres de Irlanda, de España, de Portugal o de Bolivia, pero tenemos las mismas necesidades, las mismas ganas de solucionar problemas. Y encontrar gente afín a ti hace que este entorno y este ambiente que se crea siga floreciendo y siga creciendo. Cada vez tenemos ya más personas que han participado en el programa y que luego trabajan de voluntarios en los siguientes países, porque saben lo importante y lo radicalmente profundo que toca los corazones de las personas que trabajan en eso.
1: Qué lindo. Ahora, ¿qué mensaje le puedes dar a la gente, a los emprendedores que nos están escuchando?
0: Me parece que primero les admiro un montón, porque qué difícil que es emprender en cualquier parte del mundo. Uh-huh. Y yo creo que darle ese toque social, esa fuerza, el poner más objetivos de desarrollo en nuestros emprendimientos, en nuestras marcas y en nuestros productos, va a hacer que mucha gente lo valore más. El gran valor agregado es lo social en cualquier producto, cualquier servicio, y eso va a ser la diferencia que haga que la gente prefiera sus productos y servicios.
1: Así que ya lo saben, hay muchas formas en las que podemos ayudar, hay muchas formas, como digo yo, desde nuestras trincheras, que podemos hacer un montón de cosas para poder impulsar este tipo de productos, para poder dar el reconocimiento también a las universidades, como es la Universidad San Francisco de Quito, que tienen esta exposición tan fuerte y que hacen que marque la diferencia en muchas cosas. Así que bueno, muchísimas gracias por eso, Gabriela. ¿Algún mensajito final que nos quieras dejar, por favor?
0: Muchísimas gracias a ti. Estamos súper contentos con lo que recibimos. Hay una cantidad de gente que está interesada en Ecuador, en las universidades del Ecuador. Tenemos mucho que vender y tenemos que tenerle más ñeque y más ganas a lo que sí, estamos pasando por momentos difíciles, pero también tenemos un país que es encantador, una cantidad de productos y servicios encantadores, y de verdad esto me sirvió para volverme a enamorar de mucho de lo que vi.
1: Qué linda.
0: En cada una de las personas que conocí en todo este tiempo, no las que vinieron, sino de mi propio país. Volvamos a enamorarnos de nuestros países y sobre todo de nuestro querido Ecuador.
1: Es que lo que pasa es que creo que uno de los peros es, vemos las montañas, vemos el Cotopaxi, vemos el Cayambe y están ahí, decimos, ay sí, está lindo con nieve, o qué bonito el paisaje, pero no admiramos realmente la belleza y los detalles, y al verlo a través de otros ojos es como wow. Sí,
0: sí, mi hija le dice que es como que ya le acostumbramos a la vista, y sería hermoso que ya no dejemos de acostumbrarnos la vista de nada, de la gente, del entorno, del paisaje, porque no deberíamos apreciar cada día lo que vemos y a los que vemos.
1: Eso es cierto. Muchísimas gracias, Gabriela, te agradecemos muchísimo por estar acá. Mi última pregunta para el cierre nada más, ¿qué se viene para las siguientes ediciones?
0: Esta vez ganó Costa Rica, así que es en Costa Rica, espero que más personas y más jóvenes participen y a ponerle todo, porque cada una de las soluciones que presentan los jóvenes, sobre todo los jóvenes y me refiero a ellos porque son los que participan en el concurso, hacen que veamos de nuevas formas cómo solucionar problemas que hasta ahora no hemos podido hacer. Así que a ponerle mucho ojo a los jóvenes y sus miradas y sus soluciones.
1: Qué lindo.

0: mundo. Te agradecemos muchísimo. Muchas gracias por estar aquí acompañándonos. Y nosotros nos tenemos que ir a una pequeña pausa. Por favor, no se muevan. Enseguida estamos de vuelta con más.
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1: Son 11:37, nosotros seguimos con más aquí en la programación, y es que no saben, ya llegó mi querida Joa Cañizares, así que en un ratito más estaremos ya con esta entrevista espectacular, que es en pendientes de lo que se viene.

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1: ¡Ay, qué hermoso! Bueno, y con 19 años de experiencia, corresponsal de Univisión en New York, directora de noticias también de Tu Voz TV, presentadora, una mujer carismática, emprendedora y tantas cosas más que podría decir de mi querida Joa Cañizares, y el día de hoy la tenemos aquí formando parte de la programación. ¡Bienvenida, mi querida Joa! ¡Bravo!
2: Estoy súper, súper emocionada, mi querida Ale. Muchísimas gracias por esta hermosa invitación. Me encanta tu oficina, la vista. Se la voy a describir. Estamos en el piso 9. Una vista espectacular, sol radiante en la capital. Me encanta. Y además la buena vibra que se ve aquí en la cabina, lo mejor.
1: Eso, no hay comparación. Qué lindo, claro que sí. Y es que con mujeres como tú, qué chévere poder estar aquí. Mi querida Joa, bueno, te cuento, vamos a conversar el día de hoy acerca de varias cosas.
2: De lo que quieras.
1: De varias cosas. Arrancando también por esta pasión tan bonita que tienes tú. Llevas 20 años de experiencia, así que cuéntame, ¿cómo nació? ¿Cómo nació Joa Cañizares cuando dijo, yo quiero hacer esto? ¿Siempre fue tu pasión? ¿Siempre fue lo que visualizaste para tu futuro?
2: ¿Sabes qué? Creo que como cualquier adolescente, no sabía para dónde ir. No tenía idea cuál era la carrera en sí. Sabía que me apasionaba algo, eso sí era indudable, ayudar a los demás. Crecí en un barrio de escasos recursos en Guayaquil, y mis vecinas, mis amiguitos, que no tenían zapatos, que la calle era de tierra. Yo creo que eso creó a la Johanna Cañizares que soy hoy. Ajá. Fue allí cuando nace, y de repente ya cuando comienzo a crecer, pues no sabía para dónde ir. La carrera del momento era administración de empresas. Yo dije, voy a ser secretaria, ¿para qué más me van a contratar? Mis aspiraciones muy, muy básicas en realidad. Y comencé a estudiar administración de empresas en un instituto, me gradué. Mi mami me dijo, mijita, hasta aquí le pago la educación. Si usted quiere estudiar otra cosa, trabajar, pues vaya, vuele, abra sus alas. Entonces coincidió que, como tenía tiempo libre, miren, las cosas se dan así. Tenía tiempo libre y mi hermana era amiga de un productor de TC. Tenían un programa en vivo, a todo dar, en aquella época.
1: Un año atrás.
2: Y fui al programa porque no hacía nada en el día, estaba rascándome la barriga. Así que fui, y cuando estuve en el público, de repente se encienden las luces, las cámaras comienzan a grabar, la gente comienza a fluir. Esa energía que yo sentí en el público me atrapó y dije, es esto. Esto es lo que yo quiero hacer. Y quiero que me paguen por hacerlo, además, porque era algo increíble. La magia de la televisión me atrapó, así que comencé a investigar qué se estudia para estar en la televisión. Me fui a todas las universidades que hay en Guayaquil, pero me las recorrí toditas. Pedí la malla curricular, las analicé, las puse todas juntas y dije, ¿dónde está la universidad que me va a dar esas herramientas? Escogí la universidad y cuando vi, era carísima. Yo, claro. ¿Por qué?
1: Así, ¿cómo voy a pagar esto? ¿Cómo?
2: Entonces, bueno, ingresé, tenía ahorros de un trabajo que había realizado, pagué el pre y luego dije, Dios proveerá.
1: La típica de los ecuatorianos.
2: Dios proveerá. Arranqué con el pre, lo pasé, que ya era de por sí un logro porque era durísimo ese pre. Y luego comencé a buscar trabajo y me contrataron en la misma universidad. Así que yo pasé 5 años viviendo literal en mi universidad. Trabajaba en las mañanas, estudiaba en la tarde, todo el día, pero con ese sueño y esa meta muy bien planteada. Yo creo que esa es una de las claves para el éxito. Saber lo que quieres y saber encontrar ese camino para conseguir esa carrera. Entonces estudié comunicación, mi primer trabajo fue en prensa escrita, fue en un periódico, en Diario Súper, y mi primer trabajo en televisión fue en Ecoavisa.
1: Qué lindo.
2: Con los grandes. O sea, allí creo que hice un masterado, me convertí en magíster en televisión con todos los grandes que hay en Ecoavisa, me enseñaron un montón, y bueno, pues, y ahí ya me puse a trabajar en varios canales.
1: Ahora, atrás de todo esto vimos una historia de muchísima disciplina. ¿Cuáles son los sacrificios más fuertes que tuviste que hacer en todo este proceso para poder llegar hasta en este momento a Ecoavisa?
2: Mira que yo estoy consciente, y creo que la gente que quiere conseguir un objetivo debe saber que hay un precio que pagar. Nada es fácil, nada es gratis, y el precio que yo pagué fue no tener esa ese tiempo con mis compañeros, cuando ellos decían, ay, que hacer trabajos en grupo, vamos a casa de no sé quién, yo, no, tengo que trabajar. El fin de semana nos reunimos para hacer algo, no, tengo que trabajar. Vámonos al cine, no, tengo que trabajar. Claro, yo, o sea, me costaba un montón ver a mis compañeros cómo disfrutaban, salían, farreaban, y yo no sabía eso. Pero yo sabía que luego de esos 5 años y luego de tener mi título, yo lo iba a poder hacer después. Claro. Pero dije, eso viene después, por añadidura. Así que me tocó esperar.
1: Claro, y mira los buenos resultados que has tenido, esa disciplina, como dices tú, esa meta y esa visión. Ahora, estando en televisión, el impacto que has tenido, la cobertura con la gente, con las sociedades, ¿cómo ha sido esa proyección también?
2: Sabes que me ha encantado sentir en vivo, día a día, el poder que tiene la comunicación. Uh-huh. El transformar las vidas de las personas. Ahora, quien nos está escuchando seguramente oirá algo que le gustó y lo va a aplicar y algo cambiará. Eso me encantó. Eso me atrapó de la televisión. El saber que puedes impactar a la gente. No hace mucho recibí un mensaje de una joven y me decía, Joa, veía Teleamazonas por ti. Quise ser periodista por ti. Me gradué, acabo de graduarme de la universidad por ti, por el trabajo que realizabas. Imagina que una persona haya decidido su futuro en base al trabajo que tú realizas en televisión, eso te dice que tienes una responsabilidad enorme, que este micrófono que tenemos es una ventana para que mucha gente te vea y te escuche, y por eso necesitas muchísima, muchísima responsabilidad. Hoy yo sé que hay mucha gente que lo ve como fama. Dicen, yo quiero ser periodista, y me han escrito también, yo quiero ser periodista para que me regalen cosas, sí, para que, no, no para que me lleven así de viaje, para que me lleven de viaje. Y yo, no, o sea, el periodismo va mucho más allá, la comunicación es generar autoridad, impactar, influir. Incluso muchos de mis compañeros dicen, los periodistas contamos historias. Luego de 20 años, yo creo firmemente que los periodistas cambiamos la historia. Podemos hacerlo. Cambiar la vida de un joven cuando haces un reportaje sobre becas para que pueda estudiar, para que tenga esa oportunidad. Cambiamos la historia de un barrio cuando cuentas que no tiene agua, que sus calles están dañadas y presionas para que la autoridad cumpla con su obligación y trabaje en ese sector, y mejoras la calidad de vida de ese barrio que visitaste. Cambias la historia de un país. O sea, la comunicación te da un poder enorme. Y esa es la gran responsabilidad, saber entenderlo y saber aprovecharlo además.
1: Ahora ya estamos en medio de que las redes sociales están ahí, todo el mundo intenta hacer, no sé si comunicación entre comillas, pero hay muchísima desinformación y hay mucha irresponsabilidad de cómo se están manejando. ¿Qué piensas al respecto?
2: Sabes que hay una responsabilidad de ambos lados. Todos somos corresponsables. El que transmite información de la que no conoce. Hoy en día hay muchos coach de nutrición y yo veo tanta gente preparando recetas, y cuando tú averiguas sobre esa persona, jamás hizo ni siquiera un triste curso de nutrición. O sea, no saben nada, pero buscaron en ChatGPT una receta de hacer no sé qué y la publicaron. Y eso genera vistas. Y está la responsabilidad del otro lado, de nosotros, de consumir información, videos, noticias de personas que realmente saben lo que hacen. Esto es más o menos así, como yo lo veo, es como vas al médico. En realidad pondrías tu salud en manos de alguien que solo se puso una bata blanca, o pondrías tu salud en manos de alguien que se mató estudiando 12 años, que hizo la rural, que tiene una especialización, que es un doctor de verdad. Entonces, hoy en día nos toca decidir, porque la comunicación tiene un gran poder, como lo decía, y la desinformación puede también afectar la vida de la gente. Estos likes, estas visualizaciones por las que la gente se enferma, los chicos quieren que alguien les dé like, y si no les das like se ponen tristes, se deprimen. Imagínate, deprimirte porque alguien que tú no conoces no le dio like o no le gustó tu contenido. O sea, nos falta aprender muchísimo, pero hay que tener ese cuidado, esa seguridad de, si yo voy a seguir a alguien, que esa persona tenga las credenciales para tener la seguridad de que lo que me está diciendo es verdad.
1: Como dices, es una corresponsabilidad. Ahora, en medio de toda esta estabilidad que tú tenías, decides dar un paso al costado y dices, no, voy a hacer algo importante, y se viene Tu Voz TV. ¿Cómo nace esto? Cuéntame.
2: Ay, qué emoción. ¿Sabes que estaba hace 5 años estaba justamente en una cabina de radio. Yo tenía un programa de radio y le decía a una amiga, quiero hacer algo diferente, quiero que mi voz se escuche, quiero que la voz de la gente se escuche. Me pasó durante muchísimos años que en los medios iba donde el director de noticias y le decía, mira, hay este tema súper lindo, cubramos. No, eso no da rating. No, tienen que ser 10 muertos para que la cámara se mueva. Y yo, ¿es en serio? Me cansé de eso, llegué a un punto en el que dije, estoy preparada, puedo dirigir un medio de comunicación. Además tenía un título de administración de empresas empolvándose. Dije, lo voy a sacar para que, así no, que haya así no valido la pena 2 años de estudio. Y dije, quiero hacer un medio de comunicación digital, porque además yo había ya regresado de una pasantía en Univision Nueva York, y esos 3 meses en Nueva York me mostró que la gente solo vivía pegada al celular. Lo digital era lo que se venía. Mira que yo estoy hablándote de 5 años atrás. Ajá. En el metro la gente solo se informaba por el celular. Entonces dije, por ahí está el camino. Cuando regresé a Ecuador dije, vamos a hacer un medio de comunicación digital para que la gente, mientras va en el bus, mientras espera la cita con el médico, mientras hace las compras, pueda revisar la información. Pero ahora, la información tiene que ser distinta. Ya en los medios tradicionales te enteras de todo lo trágico, lo que te deprime. Vamos a publicar noticias positivas, becas, noticias con enfoque de género. Yo me di cuenta por mi mamá. Mi mamá tenía una tienda de abarrotes, vendía heladito, arroz, papa, fideos. Y con esa tienda, mira, con su emprendimiento logró criar a 4 hijos. Entonces dije, hay que emprender. Y vamos a utilizar Tu Voz Media, porque cambiamos ahora el nombre, Tu Voz Media, para que las mujeres que quieran emprender tengan todas esas herramientas. Tienen cursos, capacitaciones, becas, eventos, todo lo que necesites saber para emprender lo vas a encontrar en Tu Voz Media. Bienestar animal, porque amo a los peludos, son mi vida.
1: Eres mi tip.
2: Exacto, por eso somos tan buenas amigas. Sí. Entonces vamos a contarles cuáles son los derechos de los peludos también. Cuidado, los abandonas, pagas más de $4,000 de una multa según la ordenanza de Quito. Entonces, información que sea útil, información que cuando tú la recibas te ayude a crecer y te ayude a avanzar y te ayude a conseguir nuevas oportunidades. Y de eso se trata Tu Voz Media. 5 años trabajando, siendo la directora de noticias, la financiera, la de marketing, la que arma la estrategia de comunicación. Y ha sido un reto que me ha encantado.
1: ¿Cuál fue tu mayor miedo ahí?
2: Ay, que nadie leyera nada. Que publicara una noticia y nadie la leyera, que nadie la viera en su celular, que pase desapercibida, que no impacte, que de repente esa trayectoria que yo había conseguido, claro, dependía solo de los medios de comunicación. Y dije, no, ¿y ahora? ¿Y si nadie me ve? ¿Y qué hago luego de sacar tu voz? Uh-huh. Pero ¿sabes qué? No. Hoy en día tenemos 14 millones de visualizaciones.
1: Qué hermoso.
2: Hemos conseguido tener una audiencia ya cautiva, una audiencia que nos busca. Tengo muchas amigas que incluso me dicen, ¿cómo consigues becas a China, becas de Estados Unidos? Y yo, lean Tu Voz Media. Revisen.
1: Todo está ahí.
2: El paso a paso.
1: Me encanta. Ahora, has tenido un contacto directo con la gente, con la ciudadanía. ¿Cuáles crees que son las principales necesidades que tienen y que podemos solventar cada uno, tal vez desde nuestros hogares, ¿no? Porque yo siempre digo, desde tu trinchera puedes hacer muchas cosas.
2: Un montón.
1: Desde aquí podemos hacer un montón. ¿Cuál sería esas necesidades tú que crees que deberían ser atendidas ya?
2: Mira, la gente necesita un espacio, tener titulares, generar esos titulares más allá del accidente de tránsito, más allá de si el gobierno le pasó algo bueno o malo. La gente necesita llegar y tener titulares en los medios de comunicación contando que, por ejemplo, en un barrio hay niños que no están recibiendo la educación. Por ejemplo, ayer me reunía con mi grupo de la maestría, porque encima estoy estudiando, y me decía una de mis compañeras, yo estoy en una fundación donde tengo niños de 10 a 12 años que no saben leer ni escribir. 10 a 12 años.
1: Dios mío.
2: Cuando pensamos, yo particularmente pensé que eso ya no existía en el Ecuador, que todos los niños iban a la escuela, al colegio, y que ella me decía que no. Y que son niños de este caso tan sonado de la era de la esclavitud que hubo en Santo Domingo. Entonces, esas historias necesitan ser contadas, esas historias necesitan estar en los titulares, necesitan estar publicadas. ¿Para qué? Para que la autoridad competente conozca lo que está ocurriendo y tome

0: compañeras.
1: ¿Y sabes qué?
2: ¿No sentiste miedo?
1: No sentí miedo. Te bajas del avión en China y tú estás completamente segura. Y a mí me encantaría que en algún momento Ecuador llegue a tener esa seguridad, pero pasa por invertir más en educación, deporte. Veamos a nuestro alrededor cuánto talento tenemos en el Ecuador, cuántos jóvenes han salido de la pobreza y ahora son los mejores en los clubes internacionales. Allí hace falta más inversión. Lo que pasa es que todavía no creemos en eso. Creemos que la educación es un rubro más, pero para mí es lo más importante.
2: O el deporte, ¿no? Y cuando ya están en otras escalas, decimos, ay, venga, venga, yo le apoyo. Después de que tuvieron que pasar tantos sacrificios y cosas así.
1: Exacto.
2: Joa, ¿hay alguna historia que nos puedas contar tal vez que te conmovió mucho y que cambió tu forma de ver la vida?
1: Sabes que sí, hay una historia que la conté hace muchísimos años y todavía la sigo contando porque es una historia que no la he soltado. Tengo un hijo de cobertura, le digo yo. Hace muchos años estaba haciendo una cobertura sobre los hijos del Estado para Univisión, los jóvenes que están en las casas de acogida, que son parte de la obligación o que están siendo protegidos por el Estado. Y este jovencito lo entrevisté, me contó su historia, me decía, yo viví en la calle, dormí en un contenedor de basura, en la quebrada, y me impactó tanto porque era un jovencito tan maravilloso, y me estaba diciendo, yo viví en la calle solo, siendo tan chiquito. Nos quedamos en contacto, le di mi número, le dije, mira, cuando necesites, me escribes, me llamas, yo voy a estar allí. Cuando él cumple ya los 18 años, la ley dice que ya no puedes estar en las casas de acogida, tienes que obligatoriamente salir. Pero si no, los chicos tienen la opción de estudiar, no estudiar, pero él no se había graduado de bachiller. No tenía nada, salía sin ningún lugar, ni siquiera dónde dormir esa noche. Me contó que tenía una amiga que había trabajado en la casa de acogida, que lo llevó por un tiempo, luego se fue a otra ciudad y pasaba de tumbo en tumbo porque no tenía una familia que lo acogiera.
2: ¡Qué locura!
1: Así que, bueno, armamos un plan de vida y vuelvo al tema de la educación, cómo te cambia la historia. Entonces le dije, ok, tienes que estudiar si quieres trabajar y quieres ganar mínimo un básico. Porque no tenía el bachillerato. Entonces, armamos el plan, buscamos una beca. Él ya había tenido una beca, la había perdido porque no tenía dirección, pero la rectora de ese colegio que era online conversó conmigo y me dijo, yo no le puedo dar el 100% de la beca porque ya la perdió y no es justo para otros estudiantes, pero le doy la del 70%. ¿Quién cancela el 30%? Deje nomás, yo me encargo del 30%, paguemos el colegio online. Terminó el colegio, te cuento, con todas las dificultades del mundo. Imagínate un jovencito que no tenía un papá, una mamá, un hermano, una tía, alguien que lo guíe, con un celular, con una pantalla rota, pero estudiaba, se esforzó, se graduó, te cuento, ya como bachiller. Yo fui a su graduación, obviamente, tenía que estar allí, y luego se fue a un equipo, porque le encanta el deporte, ama el fútbol, al Olmedo, también lo visité allá, él iba creciendo, iba madurando, y de repente dijimos, ya hay que hacer tu plan de vida, ¿qué hacemos? ¿Qué quieres estudiar? Y me dijo, quiero deportes, quiero hacer una carrera en el deporte. Lo analizamos, buscamos una beca y le dije, mira, en 2 años tú serás técnico deportivo y todo lo demás, pero es muy difícil conseguir trabajo, vas a ganar también poco y tú necesitas departamento, casa, comida, alimentación, tú solo. Así que buscamos una beca y una amiga, nos contactamos en una entrevista. Tuve la suerte, imagínate cómo ocurren las cosas. En una de las tantas entrevistas que hice en RTU, llega Harold Burbano. Ajá. En ese entonces, viceministro del MIES. Ajá. Le cuento la historia y me dice, yo hay que ayudar a este joven porque fue a una casa de acogida y vamos a buscarle trabajo. Harold le da trabajo con él en el Ministerio de Inclusión Económica y Social a este jovencito. Y dentro del mundo del MIES, él conoce a la primera dama, Lavinia Balbonesi. Lavinia, con su fundación, le da una beca del 100% para estudiar Derecho. Actualmente estudia la carrera de Derecho, va segundo semestre, ya me mandó las notas, pasó en todo.
2: Qué lindo. Pasó en todo. Está bien juicioso.
1: Ya, yo estoy ahí, pero pendiente de tarea, exámenes, todo. Imagínate, un jovencito que dormía en un contenedor de basura, a estudiar Derecho. Yo le digo, o sea, tú no vas a parar hasta que no te conviertas en el próximo ministro.
2: Qué lindo.
1: Hasta allá vamos a llegar, o sea, como mínimo, pero de ahí tiene un mundo enorme. Pero la educación fue esa llave que le cambió la vida a él.
2: Ahora, tú eres embajadora de UNICEF también, de embajadora de Aldeas Infantiles SOS y promotora de adopciones con el MIE. ¿De dónde nace justo esa Johanna Canizares que tiene esa empatía tan hermosa por los niños?
1: De las calles. de 20 años cubriendo

0: La comunidad, levantándome a las 4 de la mañana para salir a las calles, desayunando con mis vecinos en la vereda, antes de salir en vivo, que me encantaba eso, y veía, ¿no?, lo que pasaban nuestros niños. Creo que son la última rueda del coche, y por eso justo ahora estoy estudiando una maestría en Derecho de Familia, de niños, niñas, adolescentes, porque hay mucho trabajo que hacer allí. No hay tantos programas como los hay hoy en día para los jóvenes como para los niños. Yo anhelo tener algún día un Ecuador sin trabajo infantil. Mi sueño es salir a la calle y no ver a un niño en este sol horrible, o sea, que te quema, en una esquina vendiéndote una fruta o un caramelo o pidiendo dinero porque su familia no tiene recursos, y que la gente crea que esto es normal porque el niño tiene que ayudar a su mamá. No es la obligación de él. El niño tiene derecho a estar en su escuela jugando. Pare de contar. No trabajando con su mamá. Lo hemos normalizado, lo vemos algo como tan natural, y yo quiero que un día no lo veamos así tan normal, que nos duela. Cuando yo estaba en China, les contaba, los niños trabajan en las esquinas vendiendo, y me decían, ¿estás loca? Claro. Un niño juega, un niño está en la escuela, un niño no está en la calle con tantos peligros. Te pueden atropellar, te pueden violar, te pueden, o sea, hacer tantas cosas.
1: Pasar.
0: Pero lo hemos normalizado. Entonces yo me tomé esa tarea de voy a prepararme, porque no se trata solo de tener buenas intenciones. Ah, yo quiero que los niños sean felices y la paz mundial. No. O sea, tienes que prepararte, tienes que estudiar, tienes que asistir a talleres. Así que vi en UNICEF y en Aldeas Infantiles ese lugar donde yo podía capacitarme, más allá de la maestría que estoy haciendo y más allá de los diplomados que he hecho, porque ellos tienen las cifras, ellos saben cómo hacer las cosas. Así que tienes que aprender de los que ya saben, de los expertos. Uh-huh. Así que dije, hay que hacer algo, y ojalá más periodistas se sumen y sean parte de las campañas que tienen estas organizaciones y queden más espacios, porque muchos los ven como, ay, qué aburrido ese tema, la niñez. Es importantísimo dar espacio en los medios, claro.
1: Es que eso es lo que te decía, hay que cambiar desde nuestras trincheras. Y con las mujeres también tienes un trabajo muy bonito, cuéntanos, por favor.
0: Así es, sí, justamente Tu Voz Media es un medio pensado con enfoque de género, para contarle a las mujeres cuáles son nuestros derechos. Yo estoy convencida que cuando una mujer sabe cuáles son sus derechos, nadie puede violentarla. Entonces, entender primero que existe esa violencia psicológica, no solo la física, porque yo entrevisté a tantas mujeres que me decían, es que él no me pega, él solo me insulta. Es que cuando llega enojado y cansado del trabajo, me dice que yo soy fea, que yo soy vaga, que la casa está sucia, pero, y lo justifican además, pero es porque está abrumado, porque está estresado. Eso es violencia psicológica. Y muchas mujeres aún no se dan cuenta. La violencia patrimonial, por ejemplo, que tu pareja te diga, ah, si no haces lo que yo te digo, entonces no te doy dinero para la comida. Perdón. El patrimonio es de la familia. El 50% de lo que gana, sea el hombre o sea la mujer, es para la familia, y una mujer tiene derecho, y el hombre no puede simplemente decirle, ah, mañana no estoy para la comida, ah, mañana, tu hijo quiere zapatos, no le voy a comprar zapatos para la escuela, porque es tu hijo, ¿no? Entonces es el hijo de ambos. Entonces hay tantas cosas que creo yo que nos falta aprender, falta conocer cuáles son nuestros derechos, y de eso se trata, ¿no? Ayudar a más mujeres, además también abrir ese camino. Hay muchas mujeres que ya nos abrieron el camino para que tú y yo estemos acá sentadas, que nuestra voz se escuche, que dejemos de ser solamente la chica florero. Cuando yo comencé a estudiar la carrera de comunicación, me decían, ah, es que tienes que ser bonita para ir a un noticiero, porque te ponen al lado del periodista hombre que sabe de política, que sabe de seguridad, y tú vas a estar ahí linda, bonita, hermosa, luciendo como un florero, para que la gente te vea. Yo decía, no, las mujeres no somos floreros, las mujeres nos podemos capacitar, podemos estudiar, podemos manejar un noticiero. Yo he tenido la suerte de ya dirigir un noticiero, de tener un espacio de entrevistas, de entrevistar a presidentes, y eso, el éxito no te lo da el género. O sea, seas hombre o sea mujer, si te preparas, vas a conseguir las metas, así que no va por ahí. Ese es el chip que también nos toca
1: a las mujeres cambiar. ¿Nos puedes dar 3 tips para, no sé, que las mujeres como que reaccionemos y podamos volver a nuestro centro y a nuestra esencia?
0: A ver, 3 tips. ¿Sabes qué? Algo que a mí me ha ayudado muchísimo es la preparación. estudiar. Y aunque muchas mujeres seguramente que escuchan esto dirán, ay, pero no tengo plata para pagar un diplomado, una maestría, muy costosa, saben que hoy en día hay un montón.

0: pero un montón de programas gratuitos. Yo misma he estudiado con becas, ya no sé cuántos cursos. Así que online, en las redes sociales, en lugar de estar viendo a ese perrito precioso que está haciendo su gracia en TikTok, comiencen a buscar becas. El algoritmo va a entregarles toda la información que necesitan. Postulen, tal vez a la primera o a la segunda no ganarán la beca. Lo que a mí me pasó, yo las primeras becas las perdía, me decían que no, pero vas aprendiendo, vas ganando experiencia, vas sabiendo qué requisitos se necesitan, qué perfil, a quién le dan la beca, a quién no, y así te vas preparando, y luego consigues la beca y te capacitas. Así que prepararse es fundamental, esencial, porque además tu visión se amplía. Seguramente les ha pasado que cuando estaban en la escuela pensaban de una forma, en el colegio otra, y cuando llegaron a la universidad y trabajaron, había todo un mundo que desconocían. Entonces, hay que prepararse. También el ser fuertes es otro de los tips que les doy. Sí, mucha gente nos dice el sexo débil, y es verdad que está bien ser sensible, pero no hay que romantizar que la mujer sea pobrecita. Ay, que llorar está bien. Sí, o sea, cuando te pasa algo malo, lloras, te desahogas, pero luego vuelves al ruedo. Pasas la página. ¿Ok? Y seguir. Tienes que ser fuerte por ti, por tus hijos, por tu familia. Y ser también perseverante. Yo creo que el tener una carrera exitosa no depende de la suerte, depende muchísimo de esa constancia. Esto es una maratón, es resistencia. ¿Vas a fracasar? Sí. Yo creo que las dos hemos fracasado un montón.
1: Un montón de veces. Que te caes.
0: Te caes, pero luego te levantas y sigues. Acá, cambiar el chip es otro, un cuarto tip que les voy a dar. Y que siempre les doy a mis voceros. Yo suelo preparar a mujeres que son gerentes en las empresas, que son grandes empresarias, pero que cuando las ves tú ni sabes que son tremendas mujeres, tremendas cracks. Y es porque no se lo creen. Entonces, lo primero que yo les enseño en mis clases de media training y de marca personal es... Cambia el chip. Tú lo puedes. Eres una mujer poderosa. Y aunque no seas la gerente de Coca-Cola, eres la gerente de tu familia. Tienes a tus hijos, administras tu hogar. O sea, tienes tremendas herramientas, así que eres una mujer poderosa. Cada vez que te levantes en la mañana y veas en ese espejo, mira a esa mujer fuerte que va a seguir creciendo, que se va a preparar, que si quiere viajar lo va a conseguir. Yo recuerdo alguna vez en Ecuavisa, mi querida Tania Tinoco, que en paz descanse, me decía, Joa, ¿qué quieres? ¿Qué quieres hacer? Visualízalo. Y me decía, yo alguna vez quise un departamento en X país, ahora lo tengo. Pero es que tienes que primero visualizarlo. Si no sabes a dónde vas, pues no tienes idea qué camino seguir. Entonces, primero establece una meta, luego crea un plan, luego los pasos, procesos. Yo quiero ser, por ejemplo, cuando me propuse presentadora de noticias, entonces, ¿qué tengo que hacer? Estudiar comunicación. Primer punto. Y luego estudiar y pasar toda la carrera. Entonces, necesitas un plan, necesitas un proyecto. Así a la deriva, pues, no vas a llegar a ningún lado.
1: Qué lindo. Muchísimas gracias, Joa. Si regresas a ver a tu niña de 8 o 9 años, ¿qué le dirías?
0: Lo vas a lograr. Lo vas a lograr. Esa niña que tú mencionas se imaginaba tantas cosas y pensaba, es muy difícil. Pensaba, ¿por qué yo? ¿Por qué me pasan estas cosas a mí? ¿Por qué yo tengo que vivir esto? Y después, ahora, y sabes que yo hablo con ella muy, muy seguido, cuando me veo al espejo, cuando vengo a una entrevista tan maravillosa como esta, me digo, mira dónde estamos, mira que Ale te haya invitado para contarle tu historia. Cuando voy a algún evento y alguien me saluda y me dice, yo quiero una foto contigo, me encanta tu trabajo, y digo, wow, jamás pensamos que lo lograríamos, pensamos que era muy difícil, y ese es el primer error, creer que no lo vas a lograr. Entonces cambias el chip y te comienzas a decir todos los días, sí lo voy a hacer, lo voy a lograr, voy a conseguir ese trabajo hasta que lo logras. Y es así, es día tras día y tras día. Y además, escuchando entrevistas como las que tú haces acá, que te ayudan un montón, que te dan muchas herramientas, el tener un referente, el seguir a alguien, el tener una mentora, también te ayuda un montón. Así que hay muchísimas herramientas para poder avanzar. No hay opción para quedarse en un mismo lugar años y años, quejándose, esperando que el gobierno de turno cambie las cosas, que mi esposo cambie, que no haya tanto sol como... O sea, Tú tienes que cambiar las cosas. Depende de ti, no de nadie más.
1: Qué lindo. Muchísimas gracias.

0: Mi querida Joa, de verdad, por todo este tiempo, se nos ha pasado rapidísimo.
1: Demasiado,
0: porque habíamos estado aquí 2 horas. Te doy las gracias por acompañarnos el día de hoy. Esta es tu casa. Este horario es completamente tuyo para lo que necesites, para los proyectos. ¿Y quién sabe qué pueda pasar ahí en el futuro?
1: ¿Quién sabe? Puede haber sorpresas.
0: Puede haber sorpresas.
1: Quédense en sintonía. Eso.
0: Mi Joa hermosa, te agradezco muchísimo por todo, por estar aquí. Yo te mando un abrazo siempre súper fuerte. Gracias por ese ejemplo de mujer que eres, por todo el emprendimiento que le pones a todas las cosas y por brillar así de lindo y hacer que otras mujeres también crean en sí mismas. Tienes una labor maravillosa en tus manos, ha sido muy bendecida, así que gracias por compartir eso con todos nosotros.
1: Gracias, gracias, gracias, mi querida Ale, gracias por la invitación, gracias a tu audiencia por haberse quedado todo este tiempo escuchándonos, siendo parte de esta reunión tan bonita. Ojalá nos podamos seguir viendo, @ Joana Canizares, nos podemos ver en las redes sociales, cuéntenme qué les ha parecido esta entrevista, y si quieren más información de becas, capacitaciones, ya saben, pues yo posteo todo lo que me encanta para que otras mujeres también puedan postular y puedan conseguir todas esas metas que se han propuesto. Gracias, mi Ale, gracias por este espacio tan maravilloso.
0: Gracias, mi hermosa. Nosotros nos vamos a una pausa, no se muevan, ya venimos con más.
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8: Así es, y nosotros seguimos hablando de cosas súper especiales y empoderando a las mujeres, porque eso es lo que queremos, que hagan ejercicio, que salgan de su rutina. Así que por eso estamos en este instante con Steffi Barreno, quien nos acompaña también, y nos va a conversar un poquito de esta edición que se viene, She Run. Cuéntanos, hola Steffi, ¿cómo estás? Bienvenida.
9: Hola Alejandra, súper feliz de estar aquí, emocionada de comentarles sobre nuestra cuarta edición, una carrera hermosa, una carrera solamente de mujeres, la She Run.
8: ¡Qué lindo! ¿Y cuándo va a realizarse? Y también, ¿por qué viene esta, justo esta iniciativa?
9: Sabes que esta carrera es el 19 de septiembre, es nuestra cuarta edición y esta edición es nocturna. Imagínate llegar a nuestro hermoso monumento de la mitad del mundo, que los familiares estén ahí, que todo esté encendido, lleno de cafeterías, restaurantes. Entonces, invitarles a todas las chicas a ser parte de esta carrera tan linda. Es una carrera de 5K y 10K. Como lo mencioné, va a ser el 19 de septiembre a las 6 de la tarde. Entonces, súper felices por la acogida que ha tenido. Es una carrera en realidad en donde nosotros, cuando dijimos, hagamos una edición solamente de mujeres, porque yo creo que cuando una mujer se siente inspirada, se siente segura, se siente acompañada, es capaz de dar ese primer paso, y justamente eso es lo que nosotros promovemos, y yo como mujer, como organizadora, digo, qué chévere que hoy en día hayan más mujeres en donde se quieran ver mejor, y yo promuevo eso un montón, salud, bienestar, y qué chévere que lo hagamos así, con una carrera atlética.
8: Ahora, ¿cuántas personas, o cuántas mujeres, mejor dicho, están esperando recibir esta noche?
9: Esperamos más de 1800 chicas, estamos ya llegando a la meta, entonces súper felices, súper agradecidas, porque Lo hacemos con muchísimo amor, con muchísimo cariño por y para cada persona, cada chica que está siendo parte. Y la verdad es que acá solamente queremos que vayan a disfrutar, que se olviden un poquito de todo. Vamos a tener mucha seguridad en cada kilómetro. Los puntos de hidratación van a estar igual súper bien destinados para que cada una de verdad solamente llega, recibe su medalla, celebre esa fiesta deportiva que vamos a tener en el Monumento de la Mitad del Mundo. Entonces, todas invitadísimas.
8: ¿Y desde dónde va a ser el punto de salida? ¿Desde dónde salen?
9: Las 10K salimos desde el Esmil, las 5K desde Pomaski. Y yo siempre menciono que es chévere llegar a estos lugares tan icónicos de nuestra capital. Promovemos un montón eso. Yo te juro que me siento súper patriota, súper dichosa de ser de acá. Entonces, llegar al monumento, apoyar a nuestra economía local y apoyar al equipo de trabajo que está atrás de la carrera.
8: Va a estar espectacular. Ahora, el valor de la inscripción y dónde puedo registrarme, porque de repente llegan los mensajes de yo también quiero hacer ejercicio, yo también necesito sacar todo esto que tengo aquí adentro, y qué mejor que con el deporte.
9: Por supuesto, las 5K tiene un valor de $30, las 10K un valor de $35, y te incluye una camiseta, chip, dorsal, medalla, un kit súper completo con productos de marcas participantes y además toda la experiencia que vamos a tener esa noche. Tenemos una camiseta lindísima pensada para que no solamente la ocupes en el momento que estás corriendo, sino que la puedas ocupar luego, una medalla también súper linda, y pues todo lo que tenemos preparado está de lujo.
8: Ahora, este deporte, el running, está tomando muchísima fuerza a nivel nacional. Cuéntame a qué se debe.
9: Total, sabes que sí, yo creo que a nivel mundial este deporte está tomando fuerza. Cada vez la gente se quiere ver más saludable. La gente ahora está enfocada en otro tipo de cosas y súper chévere tener que refugiarte en esto. Yo siempre digo que el correr a veces te ayuda a desahogarte de los problemas por un ratito, y qué mejor manera de hacerlo así. Tienes una comunidad también súper chévere y buenas, o retarnos unas a otras, unos a otros, y pues querer superarnos cada día más.
8: Ahora, ¿por qué decidiste nuevamente cuál era el objetivo principal, simplemente para resaltar a las mujeres que nos están escuchando, organizar esta carrera?
9: Sabes que, bueno, yo organizo otras carreras, tengo una carrera mixta también que ya fue en el mes de mayo, pero dijimos, okay, una carrera de mujeres, no hay tantas. Entonces, qué chévere tener una comunidad linda así, en donde nos podamos apoyar, donde nos podamos inspirar, conocer unas a otras, porque claro, tú conoces a tantas mujeres, pero de verdad que algo chévere te queda de cada una. Entonces, tener una edición nocturna de mujeres, en donde de verdad estemos corriendo 2,000 chicas, increíble, súper linda. Entonces, sí, súper felices de todo lo que se está logrando.
8: Nuevamente, por favor, dime dónde nos podemos inscribir, porque con la ayuda nos vamos a inscribir ahorita mismo.
9: Por supuesto, ahí les quiero ver corriendo.
8: Oye, sí, caminando.
9: De que llega. Pueden inscribirse a través de nuestra página web, estamos como eventysc.com, tenemos dos métodos de pago, y seguirnos en nuestras redes sociales, HopeRunSC.
8: Perfecto, muchísimas gracias. ¿Quieres dejarnos tal vez algún mensaje final para toda la gente que nos está escuchando?
9: Por supuesto, las chicas, las personas que estén iniciando en este deporte, es una carrera para todos. Es súper amigable, tenemos plano, bajada, cuestita, pero es una carrera en donde vas a disfrutar, no es difícil. Ven, rétate, da ese primer paso, y pues te esperamos acá el 19 de septiembre, 6:00 p.m. Y no olvides que llegamos a nuestro hermoso monumento de la mitad del mundo.
8: Ojo que también la seguridad es súper importante, y están y cuentan con todo, así que no hay ningún problema. Quédense tranquilas, chicas, porque van a estar súper seguras, súper bien cuidadas.
9: Así es, la seguridad del caso, van a estar bien respaldadas, van a estar bien protegidas, así que nos vemos esa noche a disfrutar.
8: Les va a encantar. Muchísimas gracias, mi querida Steffi Barreno, ella es organizadora de esta carrera She Run. Te agradecemos muchísimo por estar aquí acompañándonos.
9: Gracias a ti, Meale, un besito.

0: Nosotros seguimos con más. Hoy ha sido un día súper movido. A los tiempos que tenemos un día así de movido, ¿no es cierto? Pero me encanta. Y yo tengo que traer conmigo, por supuesto, ahora a nuestra siguiente invitada, que además trabaja aquí en Radio Centro, mi querida colega Mabel de la Rosa. Mabel, está
1: buenos
0: por
1: días,
0: ahí.
1: Buenos días, aquí estamos. Muchísimas gracias, mi querida Mabel, Alejita. Feliz. Feliz de estar en tu programa, en este horario.
0: Gracias. Ajá, en este horario. Sí. La hemos traído desde el fin de semana para acá, porque Mabel de la Rosa tiene varias noticias que contarnos, porque está nominada a unos premios. Así que, Mabel, obviamente que tenemos nosotros que ahí estar impulsándonos. Y quiero que nos cuentes por qué hace música, para los que no sabían. Mabel de la Rosa hace música, y es más, aquí lo voy a poner. Ahí estoy poniendo de fondo tu canción, ¿De qué nos vale? Ahí está, Mabel, cuéntame ahora sí.
1: Mi querida Alejita, bueno, sí, saludos a toda la audiencia de Centro. Para los que me conocen, bueno, hacemos la máquina del tiempo los viernes y los sábados, pero estamos acá en el horario de mi querida Alejita en este programa, pues con la audiencia de Centro en este horario. Y pues muy feliz de que me hayas invitado para esta entrevista, para poder dar a conocer que estamos concursando en los premios Unidad.es, Latin Music Awards, con una categoría que nunca me imaginé, la verdad. Esta sorpresa me la llevé desde que me hicieron la llamada desde Estados Unidos. Tenemos una canción, un merengue, y es bachata merengue, ¿no? Y nunca me imaginé, mira, Mabel, esta canción está súper linda y vale que participes por esta canción. Y yo, wow, o sea, nunca me lo imaginé. Así que tenido el apoyo de todos mis amigos y obviamente de mi casa, de Centro, y de mi querida compañera Alejita, para poder comunicarle a toda la audiencia de que requiero de su voto.
0: Es que es importantísimo, sí. Por eso digo que sí, tenemos que unirnos y apoyar. Y más, imagínate tú cuánto tiempo haciendo música, qué chévere que hayas podido entrar ya dentro de esta categoría a participar con premios tan importantes.
1: Sí.
0: Así que cuéntanos qué tenemos que hacer.
1: Mira, para poder ingresar a la plataforma, primero, bueno, obviamente ingresas, valga la redundancia, ingresas y luego te va a enviar un código a tu correo. Con ese código, pues tú tienes que ingresar a la plataforma, buscas la categoría tropical merengue y pues luego buscas a Mabel de la Rosa con el tema de...

0: lloran. Es un merengue que te va a encantar, es una realidad social que atravesamos muchas mujeres, ajá, que callamos muchas cosas dentro de casa, afuera tenemos que ser las señoras, pero nadie se imagina cómo en realidad es nuestra vida cuando el alma nos llora. Sufrimos muchas realidades y pues ante todo el mundo somos felices, pero en realidad es pura apariencia.
1: Oye, y como dices tú, es algo que todas tenemos tal vez en un momento determinado de la vida, a veces en el matrimonio, en los noviazgos o en cosas así, que creo que ha sido el tema central de las entrevistas que hemos tenido el día de hoy, de ese darnos a ser súper fuertes, a que las mujeres podemos con todo.
0: A mostrar fortaleza
1: y dejar a un lado tal vez todas esas cosas que nos están afectando, pero ahí es donde la música juega un papel importante y un rol, que es el que tú tienes.
0: Así es, mira, es una canción que tiene un mensaje muy doloroso, pero real. ¿Por qué? Porque muchas mujeres mostramos ante la sociedad un rostro, o sea, para las personas que, mujeres, que viven una realidad bastante triste en su hogar, y afuera muestran como que, ay, soy feliz, estoy contenta, soy una mujer fuerte, soy una mujer empoderada, pero luego al cerrar la puerta, entras a tu casa y al cerrar la puerta tienes otro ambiente, otra historia que vivir, y eso, de eso habla la canción de ¿Qué nos vale? Te va a encantar, así que espero que realmente la escuches y pues recibir tu voto. Y recuerda que tienes que votar por 4 categorías más para poder hacer válido el voto, porque una vez que tú ingresas, votas por Mabel de la Rosa en la categoría Tropical Merengue y tienes que votar por 4 categorías más. Puedes elegir al mejor actor, al mejor locutor y así, al mejor productor, lo que tú quieras. Y son 4 categorías y luego pues ya hacen válido el voto que tú me vas a dar por la canción de ¿Qué nos vale?
1: ¿De qué nos vale? No se olviden de Mabel de la Rosa. Mabel, ahora, ¿tu fuente de inspiración?
0: Bueno, eso es un cover, pero yo tengo muchas canciones que son inéditas, que lo van a mirar. Pueden ir a mi página oficial, en mi cuenta oficial de YouTube, en Spotify, que estamos en Spotify. Todas mis canciones están allí. Tengo canciones muy conocidas en el ámbito, lo que es tropical, en el ámbito popular, pero espero tu voto. Y allí está la canción, Tropical Merengue. También, o sea, tiene una fusión como de bachatita y la verdad que, pero ¿sabes qué? A veces uno hace canciones como que tú dices, ay, voy a hacer esta canción, como que ojalá le guste a la gente y sea como relleno. Y de pronto, ¡pum!, a la gente le gusta, ¿no?
1: Oye, Mabel, ¿y cuándo fue que dijiste, o siempre hacías música y luego radio? ¿La radio es el complemento? ¿Cómo fue esta mezcla? ¿Así qué pasó?
0: Mira, yo crecí entre la música, entre micrófonos, la radio y la música. Mi madre siempre fue locutora, yo iba a aprender la radio con mi mamá a las 5 de la mañana allá en Machala, en El Oro. Veía cómo ponía el himno nacional, luego el noticiero, participaba, leía editoriales en los noticieros, ay, que esta niña algún día va a ser periodista. Entonces, crecí así. Entonces yo decía, algún día voy a ser periodista, un día voy a ser cantante, un día voy a ser modelo. Y déjame decirte que todo lo que yo deseaba desde niña, lo logré.
1: Qué lindo.
0: Y sí, mira, tengo estudios de comunicación social, periodista, y pues también soy cantante. Y mucha gente dice, pero ¿cómo es cantante? Pero ¿y qué hace en Radio Centro? Algo que no sabía la gente es que yo, mientras yo hago un género popular, hago un género tropical, en mi casa siempre estoy escuchando música ochentera, mis clásicos, mis baladas en inglés. Yo era la oveja negra musical en la familia.
1: Y escuchas AC/DC y escuchas todos estos clásicos de los 80 y de los 90 que conquistaron el mundo. Increíble conocer eso también. De
0: imagínate, es que si no me vetan en las demás radios y no me suenan, ¿eh?
1: Qué lindo, la verdad es que sí. Qué lindo, Mabel, de todo corazón. Te deseamos todo el éxito del mundo. Gracias por acompañarnos el día de hoy. El tiempo se nos vuela. De verdad, hoy estoy corriendo por todo lado. Pero te doy las gracias por venir.
0: No, yo gracias a ti.
1: Va a ser todo un éxito. Y nosotros, obviamente, desde acá vamos a seguir promocionándote.
0: Gracias,
1: vamos a seguir comentándole a la gente para que puedan votar por este tema y que no se queden fuera. Creo que es muy importante el trabajo que nosotros hacemos acá en el interior. Y lo que siempre digo es, somos compañeros, qué chévere que podamos darnos ese impulso también.
0: Eso es lo más lindo, ¿no? Tener el apoyo desde aquí, desde el lugar donde tú trabajas, donde hay esa solidaridad, hay esa unión. Muchísimas gracias, Alejita, cuando tú me dijiste, mira, Mabel, esto lo tienen que saber, hay que apoyarte. Me encantó porque

0: Dije, ay, esta nena tiene un corazón bien lindo. Dije yo. Gracias.
1: Obvio, obvio que sí. Es que claro, no podemos dejar desapercibido que tenemos compañeros fantásticos que están haciendo cosas, que están tratando de llevar un mensaje, porque a través de la música tú llegas.
0: Llegamos con un mensaje, por supuesto.
1: Súper importante, de empoderamiento, de muchas cosas, y qué chévere que la gente lo sepa también y vea que tras micrófonos, atrás micrófonos, de atrás de lo que está pasando normalmente aquí, hay cosas maravillosas. Así que qué chévere, mi Mabel querida, muchísimas gracias por estar aquí. Invítale a la gente también para que siempre escuche tu programa.
0: Claro que sí. Bueno, aquí dirigiéndome a la audiencia de Alejita Vallejo, pues les pido, mi gente maravillosa, que también escuchen. De lunes a lunes hay una programación maravillosa acá en Centro 97.7, pero los viernes es donde ustedes tienen una compañera que está poniéndoles música para pasar una buena noche de tertulia entre amigos. Los viernes y los sábados, música un poquito más familiar en La Máquina del Tiempo. El programa se emite los viernes de 20 a 22 horas y los sábados de 17 a 19 horas. Ya feliz de poderles, ya lo saben. Así que muy buenos días, gracias mi querida Alejita.
1: Muchísimas gracias a ti, mi querida Mabel. Y nosotros nos despedimos ya de la programación también. Gracias a todos por estar con nosotros. Son 12:57. Soy Ale Vallejo. Enseguida se viene ya Centro Lunch. Y conmigo nos encontramos nuevamente a las 11:00. Un beso gigante para todos ustedes.

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0: Muy buenas tardes, bienvenidos a Centro Lunch. Qué gusto acompañarlos en este miércoles, porque hoy vamos a meternos en una discusión que seguramente ya ha ocurrido más de una vez.
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0: Muy buenas tardes. Hoy vamos a meternos en una discusión que seguramente ya ha ocurrido más de una vez. Café versus cerveza. ¿Cuál de los dos arregla mejor una conversación? Porque seamos sinceros, hay conversaciones que necesitan un café para empezar y otras que necesitan una cerveza para que alguien finalmente diga lo que estaba pensando.
3: El café es ese hablemos tranquilos, mientras que la cerveza muchas veces es el ya, dime la verdad.
1: Pero ojo, hoy no vamos a decir que uno sea mejor que el otro. Vamos a descubrir qué situaciones funcionan mejor con cada uno, cómo cambian nuestras conversaciones y por qué ciertas reuniones terminan siendo inolvidables.
0: Así que queremos saber qué piensa nuestra audiencia. Para una buena conversación, ¿ustedes prefieren café o cerveza?
1: Arrancamos este miércoles con buena música y con una pregunta que puede generar más de una discusión.
0: Trans X, Living on Video.
1: Y después de la canción, comenzamos el duelo. Café contra cerveza. A ver cuál gana cuando llega la hora de hablar.

0: Arrancamos con la primera pregunta del duelo. ¿Por qué el café tiene fama de ser el mejor compañero para conversar?
1: Porque el café tiene algo muy particular. Te sientas, conversas y parece que el tiempo se puede quedar ahí tranquilamente.
0: Es la bebida de Tenemos que hablar, pero en versión amable. Desde una charla entre amigos hasta una reunión donde hay que resolver algún problema.
1: Y además está ese ritual de pedir un café, sentarse y empezar con el clásico. Bueno, cuéntame, ¿qué pasó?
0: Mientras tanto, la cerveza aparece mucho más asociada a encuentros sociales y momentos de relajación. Pero una buena conversación no depende de la bebida, sino de las personas y del ambiente.
1: Exactamente, porque puedes tener el mejor café del mundo y estar sentado frente a alguien que responde solamente sí, no y ajá.
0: Ahí ni el café hace milagros.
1: Y seguimos con música para acompañar esta conversación.
0: Disfruten Steve Miller Band, Abracadabra.
1: Ya volvemos con la siguiente pregunta. ¿Qué tipo de conversación funciona mejor en un ambiente?

0: Hay conversaciones que necesitan tiempo. Esas donde uno empieza hablando del trabajo y 20 minutos después ya está contando historias que ni siquiera pensaba mencionar.
1: Y ahí el café tiene ventaja. Una cafetería invita a sentarse, quedarse un rato y conversar sin tanta presión.
0: Además, el café suele aparecer en reuniones de trabajo, encuentros entre amigos o esas conversaciones donde alguien dice, necesito contarte algo.
1: Aunque también está la otra escena. Amigos que no se han visto en meses, se encuentran, empiezan a recordar viejas historias y terminan riéndose de cosas que solo ellos entienden.
0: Y aquí queremos saber qué prefiere nuestra audiencia. Si tienes que ponerte al día con alguien que no ves hace mucho tiempo, ¿café o cerveza?
1: Porque esa respuesta puede decir mucho de cómo cada persona disfruta una buena conversación.
0: Vamos a cambiar un poquito el ambiente con un clásico que tiene energía y buen humor.
1: Disfruten Jermaine Jackson, Piazzadora, When the Rain Begins to Fall.
0: Después seguimos con el duelo, porque todavía no hemos llegado al momento en que la cerveza empieza.

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10: Muy buenas tardes. Qué gusto acompañarlos en este miércoles, porque hoy vamos a meternos en una discusión que seguramente ya ha ocurrido más de una vez. Café versus cerveza.

0: Ahora sí, llegó el momento de defender a la cerveza. Porque hay conversaciones que empiezan con un ¿cómo estás? Y terminan 3 horas después hablando de la vida.
1: La cerveza suele aparecer en reuniones más informales. Amigos, compañeros de trabajo, una salida después de una semana larga o simplemente una tarde para desconectarse.
0: Pero hay algo importante. No es la bebida la que arregla una conversación. Lo que realmente ayuda es escuchar, hablar con respeto y encontrar un ambiente donde todos estén cómodos.
1: Exacto, porque si hay un problema entre dos personas, ninguna bebida hace magia. Lo que funciona es sentarse, hablar y escucharse.
0: Aunque reconozcamos algo, una buena charla entre amigos, acompañada de algo para tomar, puede convertirse en uno de esos momentos que uno recuerda durante años.
1: Y aquí apareció una opinión bastante clara en nuestras redes. Para hablar de trabajo, café. Para hablar de la vida, prefiero una reunión relajada con amigos.
0: Buena teoría, pero todavía queda mucho debate.
1: Vamos con una canción que también sabe cómo poner buen ambiente.
0: Vamos con Formas de Amor.
1: Y después seguimos con la

0: Hay una cosa que queda clara. Una buena conversación no necesita una bebida específica. Necesita tiempo, confianza y ganas de escuchar.
1: Pero aceptemos algo. El ambiente influye muchísimo. Una cafetería tranquila invita a conversar con calma. Una reunión entre amigos puede tener otro ritmo y mucha más espontaneidad.
0: Y aquí aparece el clásico momento. Solo vamos a tomar algo y conversar un rato. 3 horas después, siguen contando historias.
1: Eso sí. Si hablamos de una conversación importante, lo mejor siempre será mantener la cabeza clara y escuchar de verdad. Ninguna bebida reemplaza eso.
0: Nos dejaron una opinión que resume bastante bien el debate. Para reconciliarse, café. Para celebrar que ya se reconciliaron, una reunión con amigos.
1: Esa persona entendió el negocio.

0: Vamos a ponerle un poco más de ambiente. Y todavía nos falta decidir quién gana este duelo tan particular. ¿Café o cerveza?
1: Ahora, Miguel Mateos, obsesión.

0: llegamos a una conclusión interesante. El café parece ganar cuando necesitamos hablar con calma, pensar y escuchar.
1: Mientras que una reunión relajada entre amigos puede hacer que aparezcan historias, risas y conversaciones que llevaban meses esperando salir.
0: Pero hay una pregunta que lo cambia todo. ¿Qué pasa cuando la conversación se pone seria?
1: Ahí no gana ni el café ni la cerveza. Gana la persona que sabe escuchar sin interrumpir y hablar sin convertir la conversación en una pelea.
0: Eso deberían venderlo en las cafeterías y en las tiendas. Un café, una cerveza y dos cucharadas de paciencia.
1: Y tenemos una opinión que llegó durante el programa. Mi voto es por el café.

0: porque después de una buena conversación, todavía tengo energía para seguir hablando.
1: Argumento válido.
0: Vamos con un éxito que nos cambia completamente el ambiente.
1: Disfruten The Weeknd, Blinding Lights.
0: Seguimos en unos minutos con la recta final de este curioso duelo entre café y cerveza.

0: estamos entrando en la recta final, y creo que este duelo terminó demostrando algo. No hay una bebida que pueda arreglar por sí sola una conversación.
1: Exacto. El café puede darte el escenario perfecto para hablar tranquilos, y una reunión entre amigos puede crear un ambiente más relajado, pero lo importante siempre son las personas.

0: Ahora, si me preguntas qué elegiría para una conversación que puede durar horas, yo digo café.
1: Yo digo que depende del problema. Si es una conversación tranquila, café. Si es para celebrar que todo salió bien, reunión con amigos.
0: Eso ya es diplomacia.
1: Y tenemos otra opinión de nuestra audiencia. La mejor conversación es la que termina con los dos diciendo qué bueno que hablamos.
0: Esa sí merece aplauso.
1: Vamos a cambiar de ambiente con un éxito que no necesita presentación.
0: Disfruten Calvin Harris en Dua Lipa, One Kiss.
1: Y después llega el último bloque, donde vamos a decidir quién se lleva el título de mejor compañero

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0: llegamos al final de este curioso duelo, café versus cerveza. Y después de todo lo que conversamos, creo que ya tenemos ganador.
1: Yo diría que el café gana cuando queremos hablar con calma, arreglar un problema o simplemente sentarnos a conversar sin mirar el reloj.
0: Y una buena reunión entre amigos gana cuando queremos celebrar, reírnos y disfrutar de esas conversaciones que terminan convirtiéndose en recuerdos.
1: Así que empate técnico, porque al final la mejor bebida es la que acompaña una buena conversación con las personas correctas.
0: Gracias por compartir este programa con nosotros, por sus mensajes y por ponerle buena energía a la tarde.
1: Que tengan una excelente tarde, que sigan disfrutando y que nunca falte una buena conversación.
0: No se despeguen, todos los días con la programación de Centro. A las 11 de la mañana, Ale Vallejo con la mejor música, entrevistas y su chispa con Al Centro de la Mañana. Luego, a la 1 de la tarde, Centro Lunch, con los mejores temas, música y entretenimiento. Después, a las 6 de la tarde, de regreso a casa con Marcelo Armijos con música, deportes y la mejor compañía.
1: Nos despedimos con energía, porque la tarde todavía tiene mucho por ofrecer.
0: Disfruten Calvin Harris, Feel So Close. Un abrazo enorme y nos encontramos en la próxima.

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2: Mientras Colombia enfrenta las consecuencias de uno de los terremotos más devastadores de su historia reciente, cientos de personas hacen fila frente al Hospital Universitario del Valle en Cali. La emergencia deja cientos de muertos, más de un millar de heridos y una creciente necesidad de sangre para atender a las víctimas.
3: Ayudar a la comunidad, ayudar a las demás personas, porque pues, esta es una situación que cualquiera puede salir afectado. Hoy no vemos nosotros, pero en cualquier momento puede ser uno.
2: Mientras los ciudadanos responden al llamado de solidaridad, dentro del hospital se hacen visibles las huellas del desastre. Tres pisos del complejo, donde funcionaban las áreas de pediatría, medicina interna y neonatología, colapsaron por la fuerza del sismo.
4: Perdemos la capacidad de hospitalizar 250 pacientes con el evento del sismo que se presentó ayer, o sea que el hospital va a haber reducido su hospitalización de 590 pacientes a 350 pacientes.
2: Pacientes son atendidos en espacios improvisados, mientras médicos y enfermeros continúan trabajando en medio de instalaciones dañadas. Cali figura entre las ciudades más afectadas, con rescatistas y voluntarios que continúan la búsqueda de sobrevivientes entre los escombros.
4: Lo valioso de esto es la resiliencia del personal humano y el personal médico del hospital, muy comprometido con lo que vivimos ayer, trabajando con su visión y con su misión, que es salvaguardar la vida de los pacientes.
2: Con hospitales afectados y equipos de emergencia desplegados sin descanso, la solidaridad de los donantes se ha convertido en una pieza clave para enfrentar una de las peores tragedias sísmicas registradas en Colombia en las últimas décadas.
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5: Hola, muy buenas tardes. Es miércoles, llegamos muy rápido a la mitad de semana, 12 de agosto, y Quito particularmente nos regala una tarde de intenso sol, así que por favor, hidrátate bien. Y si vas a salir al aire libre o si no, también no olvides el bloqueador solar y hay que replicarlo cada 2 horas. Hoy estamos celebrando varias fechas especiales, más adelante te lo voy contando. Qué alegría poder compartir una tarde más a tu lado. Me encanta la buena música, la información y, por supuesto, tú y yo juntos. Si quieres comunicarte con nosotros, ya lo sabes, 0999460228. Soy Lau Buenaño. Comencemos.

2:08. Hoy, miércoles 12 de agosto, estamos celebrando el Día Internacional de la Juventud. ¡Qué bonita fecha! Proclamada por las Naciones Unidas para reconocer el papel de los jóvenes en la sociedad, escuchar sus voces y poner sobre la mesa los retos y las oportunidades que todavía tienen por delante. Pero ojo, la juventud es mucho más que una fecha en el calendario. Es energía, ideas, preguntas, sueños y ganas de transformar lo que nos rodea. Más adelante vamos a ampliar esta historia y a conocer por qué esta fecha es realmente tan importante. Vamos con más.

¿Te ha pasado que conoces personas que tienen por ahí 20, 25 y parecen cansadas de la vida? Y otras que tienen 70 y todavía se emocionan con cualquier cosa novedosa. Entonces, quizá la juventud no dependa tanto de la edad como creemos. Hoy, precisamente 12 de agosto, celebramos el Día Internacional de la Juventud, una fecha establecida por las Naciones Unidas para reconocer el aporte de los jóvenes y los desafíos que enfrentan. Pero también, ¿qué tal? Es una buena excusa para recordar algo. La juventud se puede cuidar. Un pequeño truco: conserva la curiosidad, aprende algo nuevo, cambia de ruta, escucha otras ideas, haz preguntas, date permiso de sorprenderte y, por favor, mucho ejercicio, actividad física y actividad mental. Cumplir años es inevitable. Dejar de sentir curiosidad y sentir calor en el corazón, eso no, eso es posible. 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

Hablemos de imagen, ¿te parece? ¿Te cortarías tu cabello primero mirando al cielo? Te cuento que hay una antigua creencia que asegura que la luna puede influir hasta en el momento perfecto para renovar nuestro look. Y precisamente este mes, agosto, tiene fechas que, según esta tradición, serían ideales para fortalecerlo, hacerlo crecer o simplemente para darle un nuevo aire. Más adelante te cuento cuáles son esas fechas y

Claro que sí, manda una señal o también puedes enviar un mensaje al 0999-460228. Sin embargo, yo sé que estás ahí y estoy muy feliz de compartir contigo cada tarde a través de Centro, tu radio de siempre. La luna y tu cabello. Según las creencias lunares, agosto, precisamente este mes, tiene varias fechas consideradas favorables para cortarse el cabello y renovar nuestro look. Precisamente mañana y pasado, el 13 y 14 de agosto, son recomendados por la tradición lunar para quienes buscan estimular el crecimiento del cabello. Así que ya lo sabes, si quieres que tu cabello crezca sano y fuerte mañana o pasado, hagamos una cita con la peluquería. La fecha estrella de este mes, sin embargo, es el 27 de agosto. Apúntalo ya en tu calendario porque el 27 de este mes habrá luna llena, una fase asociada con la renovación, la fuerza y los cambios de imagen. Así que esta es la fecha ideal, 27 de agosto. También hay más fechas. Entre el 28 y el 29 de agosto aparecen en algunos calendarios lunares como días favorables también para cuidar y renovar nuestro cabello. ¿Qué te parece? ¿Lo crees o no lo crees? Es energía y la energía existe. Pero la ciencia, ¿qué dice al respecto? La ciencia dice no, no existe evidencia científica, por supuesto, de que la luna acelere el crecimiento. Influyen más la genética, las hormonas, la salud, la edad y la nutrición. Sin embargo, si quieres renovar tu look, ¿por qué no? Agosto tiene varias fechas para intentarlo, aunque por supuesto, la decisión final siempre la tienes tú. ¿Quieres escuchar buena música, buena onda, una programación increíble, información de valor y arrancar las mañanas con toda la energía? Te lo recomiendo. Fabián Novillo a las 9 en punto. No te lo puedes perder.

Bella, bella está la tarde acá en Quito, tarde de miércoles 12 de agosto. Y nosotros felices de continuar con la programación a través de Centro. ¿Te has puesto a pensar por qué tenemos la idea de que los médicos escriben como si estuvieran compitiendo contra el reloj y a veces sus recetas son ilegibles? Hay una explicación bastante sencilla. Durante años, muchos médicos han tenido que escribir enormes cantidades de información en muy poco tiempo. Esa velocidad sumada a abreviaturas y términos médicos podrían hacer que

una receta parezca escrita en otro idioma. Pero aquí te cuento una curiosidad. Un estudio publicado en The DMG encontró que la letra de los médicos no era, ojo, en promedio, menos legible que la de otros profesionales de la salud. Así que eso de que médico que se respeta tiene letra ilegible es más mito que ciencia. Eso sí, una receta difícil de leer no es un asunto menor. La escritura ilegible puede provocar confusiones y afectar la seguridad del paciente. Por eso, cada vez que se apuesta más por recetas electrónicas y sistemas que reduzcan estos errores. Así que hoy, en el día de la caligrafía, si alguien no entiende tu letra, siempre puedes decir que eres médico, pero mejor, ojalá que te entiendan perfectamente. 2:43 PM, continuamos con la programación.

Gracias, Natalie. Gracias, Mafer. Gracias también a Alexandra y a Javier por contactarse con nosotros. Qué lindo es saber que estás ahí de lunes a viernes de 2 a 4 de la tarde. Para nosotros, un honor poder compartir la mejor programación, las notas curiosas y sobre todo la mejor energía.

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Y si te encanta empezar la mañana con buena onda, buena música, excelente información y la mejor compañía, no te lo puedes perder a las 9 en punto a través de Centro, Fabián Novillo. Tu cuerpo es una máquina llena de pequeños misterios. Hace cosas todo el tiempo sin que tú se lo pidas. Algunas nos van a parecer súper raras, otras un poco incómodas y hasta graciosas. Pero muchas tienen una razón de ser. Más adelante te voy a contar algunas de esas curiosas reacciones de tu cuerpo y por qué es que ocurren. Ya son las 3 de la tarde.

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1: Europa se prepara para mirar al cielo mientras la luna se dispone a pasar directamente entre la Tierra y el Sol, pero solo en determinadas partes del continente europeo. El eclipse supondrá un cambio drástico en la luz del día en Islandia, Groenlandia o España, cuando el cielo adquiera brevemente un aspecto inquietante similar al del crepúsculo. Mientras tanto, en otras partes del continente, como en Reino Unido, la luna solamente cubrirá más del 90% del Sol. La espera para presenciar un fenómeno así puede ser larga. El último eclipse total solar de España tuvo lugar 2 días antes del hundimiento del Titanic en 1912, sin contar con las Islas Canarias. Con el eclipse solar acercándose rápidamente, las tiendas ópticas de toda Europa Occidental están registrando una avalancha de última hora para adquirir equipos de observación certificados. En París, muchos han tenido que hacer cola durante horas para conseguir gafas y prismáticos. Según los astrónomos, se espera que los espectadores se protejan los ojos utilizando gafas certificadas y homologadas, especialmente para eclipses, mientras miran al cielo para observar este fenómeno histórico. Se trata del primero de los conocidos como trío de eclipses que cruzarán la península ibérica también en el año 2027 y en 2028.
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sabes exactamente para qué sirven, pero el cuerpo siempre es mucho más sabio que nosotros. Hablemos de el hipo, es un freno de emergencia, así como lo oyes, del diafragma. Cuando comes muy rápido, tragas aire o te alteras, tu cuerpo te dice, detente por favor, me estás saturando. Bostezo. No es solamente flojera, sirve para oxigenar y enfriar el cerebro cuando estás cansado, estresado o aburrido. Estirarte sin razón aparente. A veces da ganas de estirarse como gato. Es tu cuerpo diciendo, necesito moverme, activa circulación, despierta músculos y mejora también la concentración. Los estornudos. Estornudos son un mecanismo de defensa. Expulsa polvo, virus, polen o cualquier cosa que quiera entrar por tu nariz. ¿Alguna vez se te ha puesto la piel de gallina, esa sensación tan extraña pero tan única? Pues es un reflejo ancestral para protegernos del frío o del miedo. Los vellos intentan crear una especie de capa aislante similar a lo que hacen también la especie animal, ciertos animales. Temblor en el párpado. No es brujería, te falta descanso. También puede ser estrés, cafeína excesiva o deshidratación. En breve volvemos para revisar algunas otras señales que nuestro cuerpo hace cuando quiere decirnos algo. Mientras, continuamos con la programación. Soy Lau Buenaño y me quedo contigo hasta las 16 horas.

Son las 3 de la tarde con 14 minutos. Seguimos revisando algunas reacciones automáticas que hace nuestro cuerpo, pero que tienen mucho sentido. Vamos con aquello de los dedos arrugados en el agua. Es un truco evolutivo. Tu piel se arruga para mejorar el agarre cuando estás mojado, igual que una llanta con dibujos. ¿Qué tal? Lágrimas sin motivo. Lubrican, limpian, expulsan polvo y ayudan también a regular las emociones fuertes. Así que si se te van unas lagrimitas, no te preocupes, estás sanando, te estás curando. Saltos al dormir, eso se llama espasmo hipnagógico. Ese brinco repentino cuando te estás quedando dormido es tu cerebro diciendo: ¿estás bien? ¿Sigues respirando? Qué sabio es nuestro cuerpo, definitivamente. Olvidar cosas cuando estás estresado. También tu cerebro se puede saturar. Sin descanso no puede archivar recuerdos nuevos, así que ya lo sabes. Cada señal de nuestro cuerpo es un lenguaje propio y lo más importante es hacerle caso. Te lo recomiendo. Mañana empieza el día con buena onda, buena energía, excelente música, gran información y sobre todo la mejor compañía junto a Fabián Novillo, 9 en punto a través de Centro.

Perfecta, y perfectos son los tiempos. Todo pasa por algo y cuando debe pasar. 3:19 p.m. Soy Lau Buenaño, me quedo contigo cada tarde de 2 a 4 a

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de la tarde con 28 minutos. ¿Te imaginas que para escuchar tu canción favorita tuvieras que sacar un disco grandote, ponerlo sobre un tocadiscos y esperar que la aguja encontrara el surco exacto? Pues sí, eso pasaba. Hoy celebramos el día del disco de vinilo, un formato que parecía destinado a desaparecer, pero ¿qué tal? Contra todo pronóstico, volvió a conquistar a nuevas generaciones. ¿Cómo no? Si es un clásico. Más adelante te cuento por qué el vinilo sigue siendo especial, cómo funciona y qué tiene ese sonido que hace que tanta gente vuelva a escuchar música como antes. Buena música, buena vibra, buena compañía. Fabián Novillo, no te lo puedes perder. 9 en punto. Mañana, solo aquí, en C.

Saludos y abrazo para Sebastián y Karen. Nos dicen que están conduciendo y que esta música les quedó perfecta. Qué lindo saberlo. 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Hoy celebramos el día del disco del vinilo, un formato que convirtió escuchar música en todo un ritual. Ya te lo cuento.

3 de la tarde con 45 minutos. Hoy es miércoles 12 de agosto y estamos celebrando al disco de vinilo, un formato que convirtió escuchar música en todo un ritual. Antes no bastaba con darle play y listo, había que sacar el disco de su funda, colocarlo con cuidado, bajar la aguja, dejar que la música comenzara a llenar la habitación. Y precisamente ahí estaba parte del encanto. La música también se esperaba con calma, se cuidaba y se disfrutaba. El vinilo comenzó a popularizarse a mediados del siglo XX y aunque durante años ya había sido desplazado por los cassettes, los CDs y finalmente el streaming, nunca desapareció por completo. Hoy ha regresado con fuerza, especialmente entre quienes valoran esa experiencia física de tener un álbum en las manos. Hay la portada, las fotografías, las letras, el sonido particular y esa pequeña sensación de viajar en el tiempo cada vez que la aguja toca el surco. Así que, ya lo sabes, hoy estamos celebrando el disco de vinilo, el día del disco de vinilo, cuando ya son las 3 de la tarde con 46 minutos. Quiero invitarte a disfrutar de nuestra programación. Mañana arranca el día, una mañana preciosa junto a Fabián Novillo, 9 en punto, 97.7 FM.

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gracias por compartir esta tarde, este espacio conmigo, por tu compañía y por hacer de 97.7 ese espacio donde siempre podemos encontrarnos. Mañana, por favor, ponle buena energía. A las 9 en punto, Fabián Novillo llega con música, información y esa buena onda que hace más bonito empezar la mañana con Centro. Y a las 2 tenemos una cita, tú y yo, ya lo sabes, la frase de hoy: ningún rey construyó un imperio pidiendo permiso. Soy Lau Buenaño, nos encontramos mañana. Linda, linda tarde.

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1: El presidente estadounidense Donald Trump anunció el martes la liberación de Robert Gilman, un exmarín que permaneció detenido en Rusia durante más de 4 años y cuya salud se había deteriorado gravemente en prisión. En un mensaje publicado en su red Truth Social, Trump afirmó que la excarcelación se produjo tras conversaciones con el presidente ruso Vladimir Putin y aseguró que Moscú aceptó liberarlo por razones humanitarias. Según el mandatario, la liberación se concretó sin intercambio de prisioneros, un punto que destacó especialmente en su mensaje. Trump añadió que Gilman regresaría a territorio estadounidense el martes y que ya pudo hablar con él antes de su vuelo de regreso. La publicación estuvo acompañada por una fotografía en la que aparece Gilman visiblemente demacrado con una gorra de béisbol a bordo de un avión y sosteniendo una bandera estadounidense rodeado de varias personas sonrientes. Gilman fue condenado en 2022 a 4 años y medio de cárcel por agredir a un agente de policía en el sur de Rusia. Posteriormente, la justicia rusa amplió la pena a 10 años por nuevos cargos de violencia contra personal penitenciario. El secretario de Estado, Marco Rubio, agradeció a Rusia y al enviado especial Steve Witkoff por las gestiones que permitieron la liberación del exmarín, quien, según Washington, necesita recibir tratamiento médico en Estados Unidos. Aunque celebró lo que calificó como un avance positivo, Rubio afirmó que su gobierno seguirá trabajando para lograr la liberación de otros estadounidenses encarcelados en Rusia. Entre ellos figura Stephen Hobart, un profesor jubilado condenado en 2024 a casi 7 años de prisión por presunto mercenarismo en favor de Ucrania, acusación que él rechaza.
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1: Rescatistas, soldados y voluntarios continúan el martes la búsqueda de sobrevivientes entre edificios colapsados y montañas de escombros tras el terremoto que sacudió el oeste de Colombia. El sismo de magnitud 7,4 deja cientos de muertos y más de 2.000 heridos, mientras miles de personas permanecen desplazadas o sin hogar. En Cali, una de las ciudades más afectadas, muchos vecinos no se atreven a regresar a sus viviendas por el riesgo de derrumbe y las continuas réplicas.
2: La situación actual es que no podemos habitar la casa porque tiene mucha fisura. Nuestros vecinos, pues todos los que estaban en aire, que es que abajo había parqueaderos, pues todas esas casas cayeron. La mía pues está en pie, pero pues con las fisuras que tiene da miedo uno ponerse a vivir ahí.
1: Los equipos de emergencia trabajan con maquinaria pesada, perros de rescate y cadenas humanas de voluntarios que remueven escombros a mano en busca de señales de vida. Varias instalaciones hospitalarias resultaron dañadas y las autoridades mantienen cerrado parte del sistema educativo en la zona afectada. En Pereira, decenas de familias pasaron una segunda noche en parques, refugios improvisados y espacios abiertos después de perder sus viviendas o por temor a nuevos derrumbes. La falta de servicios básicos complica además la situación de miles de damnificados.
3: Está muy compleja, hay muchas personas que necesitan ayuda, muchos niños, adultos mayores. La petición en este momento es, por favor, ropa para niños de brazos, niñas pequeñas, niñas hasta los 12 años. Necesitamos mucha ropa en esas edades, por favor. Alimentos no perecederos, agua.
1: El presidente Abelardo de las Priella declaró el estado de emergencia y anunció ayudas para los afectados. Estados Unidos ofreció 15,5 millones de dólares para atender la crisis, mientras gobiernos y organismos internacionales expresaron su solidaridad con Colombia ante una de las peores catástrofes naturales que ha vivido el país en décadas.
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2: Ya son las 18 horas.
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4: El presidente de Estados Unidos, Donald Trump, confirmó el martes que cambió de avión en secreto debido a una amenaza el mes pasado. El periódico The Washington Post reveló que el mandatario fue sacado a escondidas del Air Force One en un camión de catering cuando estaba en tierra en Turquía el 8 de julio, mientras su equipo de seguridad ponía en marcha un plan para evadir una amenaza de asesinato. Querían que tomara un vuelo diferente, un avión diferente, con la misma seguridad, pero querían que lo hiciera, así que lo hago. Hago lo que ellos dicen. Supongo que había una amenaza por ahí, realmente no pregunté demasiado al respecto. Recibo muchas amenazas. Trump subió al avión presidencial a la vista de las cámaras de TV y fotógrafos. Fotos de la AFP mostraban dos contenedores de suministros sobre elevadores hidráulicos en la parte delantera y trasera de la aeronave. Luego, según los reportes, el presidente abandonó rápidamente el avión, entrando en uno de los contenedores de carga para abordar un avión más pequeño de la Fuerza Aérea estadounidense situado cerca. Una docena de periodistas que viajaban en una sección separada del Air Force One sin acceso al presidente no se enteraron del cambio y salieron de Turquía en el avión a pesar de la aparente amenaza de Irán en medio de la guerra con Estados Unidos. Algunos medios cuyo personal viajaba en la aeronave expresaron su enojo por haber servido sin saberlo como señuelos, mientras que otros se quejaron de engaño y falta de comunicación por parte de la Casa Blanca.
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0: mis amigas, mis amigos, ya estamos por acá, sí señor, con todo el agrado y el gusto del mundo, dándote la más cordial bienvenida para recibirte en tu regreso a casa en este horario contigo hasta la hora 20. Yo soy Marce Armijos, haciéndote de esto, de lo uno, de lo otro, un poquito de aquí, otro de acá, de esto y de esto otro. Hey, sí señor, también por supuesto en nuestra sesión en donde hay el Music Info and Footer, así nos llaman, y qué gusto que estés ya conectado desde todos los puntos del país y del planeta a través del audio real en www.centroecuador.es. Hola, hola, buenas noches, ya estamos por acá con todo el gusto y el placer del mundo.
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1: ¿No es genial?
2: En una noche realmente espectacular. La seguimos, ¿no? La seguimos haciéndote de esto, de lo uno, de lo otro, un poquito de aquí, otro de acá, de esto y de esto, otro también aquí en Centro, tu radio de siempre, siempre con todas las ganas, la buena energía, la buena vibra para pasarla bien definitivamente en cada una de nuestras jornadas. Gracias por marcar el 0999-460-228 con tus mensajes, con tus sugerencias, recomendaciones. Conversamos ahí con la producción del programa y definitivamente la pasamos bien.
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0: hogar, mijos.
1: Y si todavía hay oyentes, si todavía hay amigos que están laborando a esta hora ya un poco tarde, me parece a mí que ya es momento de cerrar el archivador, el escritorio, también apagar el computador, por favor, nada de dejarlo prendido, nada de que tengo que seguir mañana, apaguemos nomás, porque hay que poder tener la precaución de ahorrar energía. Apaguemos el computador y todo la seguimos mañana, ¿de acuerdo? Pero ya vamos a casita, nosotros te acompañamos, te llevamos a tu destino, por supuesto, y no te preocupes que de la buena música, la buena compañía, hasta llegar a casa, la ponemos nosotros. Por ello, regresando a casa, aquí en Centro, tu radio de siempre.
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1: Bueno, y sin duda, si hablamos de deporte, de hacer ejercicio, también debemos hablar de la parte nutricional. Es importante, básico, tener la posibilidad de alimentarnos bien, alimentarnos de manera sana, no excedernos tampoco, ni poco, ni mucho. Siempre y todos los excesos son los malos, por favor. Esto tengámoslo muy en cuenta. En nuestras comidas diarias debemos prevalecer siempre el tema de la proteína, mucho más en cantidad que el carbohidrato, y siempre ajustado a nuestro peso, por favor, a nuestro objetivo diario. Eso debe ser realmente muy considerado, ¿eh? Más la proteína que el carbohidrato. El tema de la ensalada puede ir de manera variada, definitivamente, pero entre la proteína y el carbohidrato debe haber un balance en donde esta, la proteína, debe ser la que mayor porcentaje del plato ocupe. Y siempre, por supuesto, no nos olvidemos de aquello, el almuerzo es la comida principal, ¿ah? En el almuerzo debemos poner nuestro énfasis. En la cena, no digamos debe exagerar la cantidad que comimos en el almuerzo, debe ser menor o al menos igual. Nada más, ¿ah? Por favor, nada más. Ahí está una recomendación sana aquí en el de Tupe. ¿Qué les podemos decir?
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